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Con la maquinaria norteña que dijo especial, y es porque eres espacial, no eres espacial porque eres especial. Por, bueno, ahí va la cosa. 5:51 p.m. Gracias por estar con nosotros en tu estación de casa, el Rey 360, la autoridad música mexicana. Vamos con esto que es de Cuisillos, junto con los socios del ritmo. Dice, vamos a platicar después de escuchar La Morena, Morenaza con la Arrolladora.

Morena, morenaza, ¿y qué tal, Jorge? ¿Cómo estás? Un saludo para ti también. Y dice Super Mario, no, ahí te equivocaste porque todavía Mbappé juega por el tercer lugar, así que todavía puede anotar goles. Ah, es cierto, muy cierto, exactamente. Jorge, pues gracias por la nota, ¿no? Gracias, gracias. 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Y vamos con más, ahora sí que esto que dice, como dice que dijo, es exactamente Juicillos junto con los socios del ritmo que nos dice, vamos a platicar tú, yo y tú aquí en tu estación de casa. Y a las 6 las noticias, bueno, el informativo 1360.

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3: Buenas tardes y bienvenidos al informativo 1360, hoy martes 14 de julio del año en curso 2026. Algunos de los titulares de hoy, además de lo más relevante en los deportes con Carlos Tapia. Ahí suspende la mayoría de las detenciones de vehículos tras dos tiroteos mortales. Es una breve pausa, dice el zar fronterizo de Trump, sobre la suspensión de las detenciones de tráfico de ICE. ICE planea equipar a cada grupo de detención con un agente que lleve una cámara corporal, dice el portavoz. La Cruz Roja declara emergencia por escasez de sangre en Washington y solicita donaciones urgentes.

La agencia de ICE suspende la mayoría de las detenciones de vehículos tras dos tiroteos mortales. Es una breve pausa, dice el zar fronterizo de Trump, sobre la suspensión de las detenciones de tráfico de ICE. ICE ordenó suspender temporalmente la mayoría de las detenciones de vehículos en Estados Unidos tras dos tiroteos fatales en Texas y Maine. La medida permitirá excepciones únicamente para casos relacionados con sospechosos de delitos graves mientras la agencia revisa sus tácticas. El zar fronterizo Tom Homan caracterizó la suspensión de la mayoría de las detenciones de tráfico de ICE como una breve pausa, en lugar de un cambio de política más amplio por parte de la administración Trump. No es un cambio de política, es una pausa temporal, dijo Homan hoy martes. Es una breve pausa solo para asegurarnos de que estamos haciendo lo correcto. Al mismo tiempo, Homan restó importancia a la relevancia de las detenciones de tráfico y argumentó que la medida no tendría un gran impacto en el número de arrestos de ICE. Hay opciones. Esperas hasta que llegue el destino y haces el arresto. No estoy diciendo que esto sea un pilar de lo que hacemos, afirmó Homan. Más tarde, al hablar con reporteros en la Casa Blanca, Homan remitió al secretario de Seguridad Nacional y al jefe de ICE sobre cuánto duraría la pausa. Ellos tomaron esta decisión, dijo Homan, explicando que están haciendo la pausa para asegurarse de que los agentes se mantengan seguros y de que la capacitación sea suficiente. Preguntando sobre cuánto duraría la pausa, Homan dijo: yo pensaría que en un par de semanas estaríamos de vuelta en funcionamiento.

0: ICE planea equipar a cada grupo de detención con un agente que lleve una cámara corporal, dice el portavoz. Cada grupo de arresto de migración y control de aduanas, el ICE por sus siglas en inglés, planean tener un agente que lleve una cámara corporal, mientras la agencia federal trabaja para distribuir el equipo a todos los agentes, según un portavoz del Departamento de Seguridad Nacional, marcando otro cambio implementado tras dos tiroteos mortales en las que estuvieron involucrados agentes de ICE este mes. La lenta implementación de cámaras corporales para los agentes de ICE derivó en que en gran medida no haya video en primera persona de los agentes federales que llevan a cabo operaciones de control migratorio, muchos de los cuales aún no cuentan con las cámaras. Agentes de Houston y Maine, por ejemplo, no tenían cámaras corporales. El portavoz del Departamento de Seguridad Nacional dijo que equipar a todos los agentes de ICE con cámaras corporales a nivel nacional es una prioridad principal para el departamento, culpando el cierre de gobierno a principios de este año por el retraso de su distribución. Tom Homan, SAR fronterizo de la Casa Blanca, dijo que ICE tiene un cronograma para distribuir cámaras corporales a los agentes, aunque se negó a compartir la programación de estos planes. La Cruz Roja declara emergencia por escasez de sangre en Washington y solicita donaciones urgentes. La Cruz Roja Americana declaró una emergencia por escasez de sangre en todo el país, incluido el estado de Washington, tras una fuerte disminución de las donaciones durante junio, mientras aumentó la demanda en hospitales por el inicio de la temporada de traumas y emergencias de verano. Según la organización, el suministro nacional de sangre cayó cerca de un 25%, mientras que los hospitales necesitaron aproximadamente 3.500 unidades adicionales por semana, superando las proyecciones. La escasez de sangre afecta a todos los grupos sanguíneos, aunque la necesidad es especialmente crítica para los tipos O positivo, B negativo y el plasma AB. La organización pidió a las personas elegibles que programen una cita para donar sangre o plaquetas mediante la aplicación Blood Donor o el sitio web de la Cruz Roja Americana. Vamos con la información deportiva con Carlos Tapia.
1: Ahora vamos con los goles, carreras y marcadores de la jornada en los deportes.
2: Muchas gracias, gracias Super Mario. ¿Qué tal? ¿Cómo les va? Muy buenas tardes. España consiguió su pase a la gran final del Campeonato Mundial. La Furia Roja derrotó 2-0 a Francia y buscará su segundo título el próximo domingo. Los goles españoles fueron obra de Mikel Oyarzabal de penal al minuto 52 y Pedro Porro al minuto 58. En sus 7 encuentros de este campeonato, España solo ha recibido un gol. Esta fue la cuarta derrota de Francia en 8 semifinales jugadas. El rival de España saldrá de la semifinal que se jugará el día de mañana entre Inglaterra y Argentina. El encuentro comenzará a las 12 del día en el estadio Mercedes-Benz de Atlanta, Georgia. Esta es la cuarta semifinal para los británicos. En las 3 previas ganaron una y perdieron 2. Argentina, por su parte, juega su 6ta semifinal y en todas las 5 previas avanzó a la final. En un par de días, los Seattle Sounders se enfrentarán a los Timbers de Portland en el regreso del equipo Esmeralda en la temporada 2026 de la Major League Soccer, tras la pausa mundialista. Escuchemos al jugador de los Seattle Sounders, Jesús Ferreira, hablando del clásico del noroeste de este jueves.
3: Feels good.
2: Se siente bien. Creo que los muchachos están entusiasmados por este primer juego. Sabemos lo importante que es este partido y lo especial que es para los aficionados y para nosotros. Creo que están todos entusiasmados por retomar el partido contra un rival difícil, un derby. Así que va a ser emocionante. Cuando practicamos este deporte siempre queremos ganar, siempre quieres lucirte un poco, porque al fin y al cabo esta es una pretemporada, una pequeña pretemporada donde podemos mostrar lo que podemos hacer y decirles a los entrenadores que estamos listos para jugar. Por otro lado, el técnico Brian Schmetzer habla de la situación del mediocampista argentino Pedro de la Vega. Pedro de la Vega está entrenando. Su regreso se está acercando. Tiene que demostrar que puede ser resistente al entrenamiento. Un tiempo de entrenamiento un poco más largo de lo habitual. Vale, que vuelva en una semana y que vuelva a jugar, porque hace tiempo que no lo hace. Les mantendremos informados sobre su progreso, pero tiene buen aspecto, está emocionado. Anima a todo el equipo. El jardinero de los Cardenales de San Luis, Jordan Walker, es el campeón del Derby de Cuadrangulares 2026. Walker derrotó en la final 12-11 a Kyle Schwarber, del anfitrión del Juego de Estrellas, los Phillies de Filadelfia. Los toleteros que se quedaron en las semifinales fueron el venezolano Wilson Contreras y el dominicano Junior Caminero. Y en la primera ronda quedaron el japonés Munetaka Murakami, Ben Rice, Bryce Harper y el seleccionado italiano Jack Caglianone. En este momento en Filadelfia se juega la edición número 96 del clásico de media temporada entre las estrellas de la Liga Nacional y la Liga Americana. De esta manera terminan los deportes. Muchas gracias. Adelante, Super Mario.
0: Muchísimas gracias, Carlos Tapia, por toda esa buena información. Y pues sí, la sorpresa de la derrota de Francia. Ahora pues con la buena final de España. Mañana a seguir la huella del juego de la otra de finales. Vámonos, vamos entonces ya con más aquí en tu estación de casa, El Rey 1360.
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gracias, Jackie. Sí, cada vez te extraño más y más y más y más. 6:48 PM, pero qué belleza de mujer. Josh Favela y la receta.

me voy a ir de aquí, pero el coste que te quiera. Bueno, ya me voy, lo que estoy diciendo es que ya me voy a despedir ahorita, porque a las 7 nos vamos a dejar ya con la hora grupera. Temperatura actual que nos está reportando el Departamento Meteorológico de la ciudad de Sitac, 84 grados a la intemperie. Para esta noche, las mínimas por los 57 y el sol ocultando.

0: los 83, mínimas en los 58. Jueves, mira, cambiaron un poquito, habían puesto que no había, iba a estar todos los días soleados, ya cambió el pronóstico. El día de mañana 83 las máximas, 58 las mínimas, para el jueves con posibilidades de lluvia, ándale, eso es nuevo. 69 por ahí las máximas, 57 las mínimas, con poco posibilidad de llovizna, ¿no? De lluvia ligera en algunos sectores del Puget Sound. Para el viernes 75 las máximas, 57 las mínimas. Bueno, me voy, me despido, feliz noche. Los dejamos ahora con la hora grupera aquí en tu estación de casa, el Rey 300, soy Super Mario. Feliz noche y hasta la próxima.
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2: Buenas tardes y bienvenidos al Informativo 1360, hoy martes 14 de julio del año en curso 2026. Algunos de los titulares de hoy, además de lo más relevante en los deportes con Carlos Tapia. Ahí suspende la mayoría de las detenciones de vehículos tras dos tiroteos mortales. Es una breve pausa, dice el zar fronterizo de Trump, sobre la suspensión de las detenciones de tráfico de ICE. ICE planea equipar a cada grupo de detención con un agente que lleve una cámara corporal, dice el portavoz. La Cruz Roja declara emergencia por escasez de sangre en Washington y solicita donaciones urgentes.

La agencia de ICE suspende la mayoría de las detenciones de vehículos tras dos tiroteos mortales. Es una breve pausa, dice el zar fronterizo Dev Trump, sobre la suspensión de las detenciones de tráfico de ICE. ICE ordenó suspender temporalmente la mayoría de las detenciones de vehículos en Estados Unidos tras dos tiroteos fatales en Texas y Maine. La medida permitirá excepciones únicamente para casos relacionados con sospechosos de delitos graves mientras la agencia revisa sus tácticas. El zar fronterizo Tom Homan caracterizó la suspensión de la mayoría de las detenciones de tráfico de ICE como una breve pausa, en lugar de un cambio de política más amplio por parte de la administración Trump. No es un cambio de política, es una pausa temporal, dijo Homan hoy martes. Es una breve pausa solo para asegurarnos de que estamos haciendo lo correcto. Al mismo tiempo, Homan restó importancia a la relevancia de las detenciones de tráfico y argumentó que la medida no tendría un gran impacto en el número de arrestos de ICE. Hay opciones. Esperas hasta que llegue el destino y haces el arresto. No estoy diciendo que esto sea un pilar de lo que hacemos, afirmó Homan. Más tarde, al hablar con reporteros en la Casa Blanca, Homan remitió al secretario de Seguridad Nacional y al jefe de ICE sobre cuánto duraría la pausa. Ellos tomaron esta decisión, dijo Homan, explicando que están haciendo la pausa para asegurarse de que los agentes se mantengan seguros y de que la capacitación sea suficiente. Preguntando sobre cuánto duraría la pausa, Homan dijo, yo pensaría que en un par de semanas estaríamos de vuelta en funcionamiento. ICE planea equipar a cada grupo de detención con un agente que lleve una cámara corporal, dice el portavoz. Cada grupo de arresto de migración y control de aduanas, el ICE por sus siglas en inglés, planean tener un agente que lleve una cámara corporal, mientras la agencia federal trabaja para distribuir el equipo a todos los agentes, según un portavoz del Departamento de Seguridad Nacional, marcando otro cambio implementado tras dos tiroteos mortales en las que estuvieron involucrados agentes de ICE este mes. La lenta implementación de cámaras corporales para los agentes de ICE derivó en que en gran medida no haya video en primera persona de los agentes federales que llevan a cabo operaciones de control migratorio, muchos de los

0: cuales aún no cuentan con las cámaras. Agentes de Houston y Maine, por ejemplo, no tenían cámaras corporales. El portavoz del Departamento de Seguridad Nacional dijo que equipar a todos los agentes de ICE con cámaras corporales a nivel nacional es una prioridad principal para el departamento, culpando el cierre de gobierno a principios de este año por el retraso de su distribución. Tom Homan, zar fronterizo de la Casa Blanca, dijo que ICE tiene un cronograma para distribuir cámaras corporales a los agentes, aunque se negó a compartir la programación de estos planes. La Cruz Roja declara emergencia por escasez de sangre en Washington y solicita donaciones urgentes. La Cruz Roja Americana declaró una emergencia por escasez de sangre en todo el país, incluido el estado de Washington, tras una fuerte disminución de las donaciones durante junio, mientras aumentó la demanda en hospitales por el inicio de la temporada de traumas y emergencias de verano. Según la organización, el suministro nacional de sangre cayó cerca de un 25%, mientras que los hospitales necesitaron aproximadamente 3.500 unidades adicionales por semana, superando las proyecciones. La escasez de sangre afecta a todos los grupos sanguíneos, aunque la necesidad es especialmente crítica para los tipos O positivo, B negativo y el plasma AB. La organización pidió a las personas elegibles que programen una cita para donar sangre o plaquetas mediante la aplicación Blood Donor o el sitio web de la Cruz Roja Americana. Vamos con la información deportiva con Carlos Tapia.
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2: Muchas gracias, gracias Super Mario. ¿Qué tal? ¿Cómo les va? Muy buenas tardes. España consiguió su pase a la gran final del Campeonato Mundial. La Furia Roja derrotó 2-0 a Francia y buscará su segundo título el próximo domingo. Los goles españoles fueron obra de Mikel Oyarzabal de penal al minuto 52 y Pedro Porro al minuto 58. En sus 7 encuentros de este campeonato, España solo ha recibido un gol. Esta fue la cuarta derrota de Francia en 8 semifinales jugadas. El rival de España saldrá de la semifinal que se jugará el día de mañana entre Inglaterra y Argentina. El encuentro comenzará a las 12 del día en el estadio Mercedes-Benz de Atlanta, Georgia. Esta es la cuarta semifinal para los británicos. En las 3 previas ganaron una y perdieron 2. Argentina, por su parte, juega su 6ta semifinal y en todas las 5 previas avanzó a la final. En un par de días, los Seattle Sounders se enfrentarán a los Timbers de Portland en el regreso del equipo Esmeralda en la temporada 2026 de la Major League Soccer, tras la pausa mundialista. Escuchemos al jugador de los Seattle Sounders, Jesús Ferreira, hablando del clásico del noroeste de este jueves.
3: Feels good.
2: Se siente bien. Creo que los muchachos están entusiasmados por este primer juego. Sabemos lo importante que es este partido y lo especial que es para los aficionados y para nosotros. Creo que están todos entusiasmados por retomar el partido contra un rival difícil, un derby. Así que va a ser emocionante. Cuando practicamos este deporte siempre queremos ganar, siempre quieres lucirte un poco, porque al fin y al cabo esta es una pretemporada, una pequeña pretemporada, donde podemos mostrar lo que podemos hacer y decirles a los entrenadores que estamos listos para jugar. Por otro lado, el técnico Brian Schmetzer habla de la situación del mediocampista argentino Pedro de la Vega. Pedro de la Vega está entrenando.
4: He's getting closer.
2: Su regreso se está acercando. Tiene que demostrar que puede ser resistente al entrenamiento. Un tiempo de entrenamiento un poco más largo de lo habitual. Vale que vuelva en una semana y que vuelva a jugar porque hace tiempo que no lo hace. Les mantendremos informados sobre su progreso, pero tiene buen aspecto, está emocionado. Anima a todo el equipo. El jardinero de los Cardenales de San Luis, Jordan Walker, es el campeón del Derby de Cuadrangulares 2026. Walker derrotó en la final 12-11 a Kyle Schwarber, del anfitrión del Juego de Estrellas, los Phillies de Filadelfia. Los toleteros que se quedaron en las semifinales fueron el venezolano Wilson Contreras y el dominicano Junior Caminero. Y en la primera ronda quedaron el japonés Munetaka Murakami, Ben Rice, Bryce Harper y el seleccionado italiano Jack Caglianone. En este momento en Filadelfia se juega la edición número 96 del clásico de media temporada entre las estrellas de la Liga Nacional y la Liga Americana. De esta manera terminan los deportes. Muchas gracias. Adelante, Super Mario.
0: Muchísimas gracias, Carlos Tapia, por toda esta buena información. Y vámonos, vamos entonces ya con más aquí en tu estación de casa, El Rey 1360.
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Cuadros cuelgan de las paredes como tú los colocaste. Tus sandalias están en su lugar. Y hasta tu bata de baño está donde la pusiste tú. Lo único que ha cambiado es el espejo. Ahora, cada vez que lo veo, me refleja una figura con unas sombras profundas bajo mis ojos y unas arrugas que empiezan a amenazar mi rostro.

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0: cantar los dos, usted y yo, ya lo estoy viendo. Ay.
1: Traigo un cohete de nevero, ¿verdad?

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0: Muy buenos días, buenos días, buenos días. ¿Qué tal? ¿Cómo amanecieron? Esperemos que muy bien. Bienvenidos a su programa de Comentando las Noticias 1360 con su servidor Horacio Ahumada, desde Seattle, Washington, aquí en el noroeste de los Estados Unidos. Gracias, gracias por acompañarnos. Saludos a todos los países donde nos escuchan. Con muchísimo gusto recibo, pues, saludos de la Ciudad de México, de Tijuana, el Ecuador, allá nuestro buen amigo también que nos escucha, y en muchas partes también de Canadá, y por supuesto en muchas partes de los Estados Unidos. Muchísimas gracias, muchísimas gracias. Tenemos unas cosas muy interesantes que nos va a traer calma. Lo vamos a analizar todos profundamente. Es acerca de que se le prohíbe a los agentes de ICE detener vehículos en paradas de tráfico para detención, para arrestos, para cuestionamientos, nada, nada. Eso, por supuesto, nos va a traer mucha, pero vamos a buscar la manera, mucha tranquilidad, pero vamos a buscar la manera de que no se cuelen a nuestros vehículos, a nuestros estacionamientos. Ahorita vamos a analizar eso. Es muy importante para nuestra comunidad, para nuestra gente. ¿Estamos? Ándele, pues. Entonces vamos a comenzar con el clima, primeramente el tráfico, y ya veremos, pues, también el precio de la gasolina, el dólar, y ya veremos qué es lo que dice este mandato, esta orden que le acaban de, ayer, de ordenar a los disqueagentes del ICE. Y digo disqueagentes porque quién sabe cuántos serán los verdaderos y cuántos serán los que le dieron chamba. Ahí los metieron nada más. Esa es la verdad. Así es que vamos al clima y regresamos posteriormente al tráfico y a las finanzas. Adelante entonces.
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0: Estamos a 60 grados, va a ser calor el día de hoy, vamos a llegar a los 80 grados Fahrenheit. Estamos a 60, llegaremos a 80, aunque está muy fresca la mañana. Mañana pega un bajón tremendo de 14 grados porque estaremos a 65 dado que va a estar lloviznando. Después va a subir unos 6 grados y luego 72 grados el viernes, 73 el sábado, completamente soleado el viernes, completamente soleado el sábado, soleado el domingo con 76, 82 el lunes entrante, 82 soleado igualmente el martes y el miércoles 80. Así es que tendremos una semana muy linda, muy veraniega, muy soleada.

0: de muscular, una contracción, un pull muscle, un calambre y hasta llegó la vida, señoras y señores. Y no quiero estar anunciando muertes, por favor, platíquenlo en la familia. Así está, vamos entonces al tráfico, adelante.
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0: No logro entender la cabeza, el cerebro, el pensamiento, el proceso. ¿Cómo le puedo decir? No logro entender cómo es posible que a la altura de Northgate, en la 5 que viene hacia el sur, siendo aproximadamente las 4:45, 4:50 de la mañana, mientras todos los carros van a una velocidad mínima de 70 millas por hora, sí, hay uno que otro loco que va a 90 millas, como me tocó ver a uno ahora, pero lo que no logro entender, o sea, ¿cómo les podría decir? No tengo esa gran capacidad que tiene mucha gente de comer de tanta burrada. Perdón que lo diga así. ¿Cómo es posible que una persona vaya manejando por el carpool a 50 millas por hora? A ver, explíquenmelo. Teniendo muchos carriles a la derecha para irse por ahí tranquilamente, ser rebasado por la izquierda. Y lo peor del caso, señorías, por eso no logro entender esos cerebros. Lo peor del caso es que son gente ya no joven, gente madura, gente que, imagíname yo, gente que tiene años manejando. Yo estoy de acuerdo que a veces uno pues comete infracciones, etcétera, pero ir a 50 millas por hora cuando hay un tráfico fuerte a esa hora, rápido, se vayan por el carpool a 50, 55 millas por hora. La pregunta es, ¿por qué? ¿Por qué lo hacen? Pueden ocasionar accidentes. No es posible eso. ¿Qué le pasa a esta gente, Pregúntome yo. ¿Qué no tendrán la capacidad de pensar que si van a ir a esas velocidades, a ese tiempo de la mañana, irse por el carril de la derecha? En vez de ir estorbando por el carril de izquierda, a ver, ¿quién me puede explicar esa falta de capacidad de entendimiento? ¿O falta de inteligencia? ¿O un egoísmo enorme? Yo me voy por aquí porque a mí me da mi regalada gana. Y voy a estorbar porque yo quiero. No entiendo todavía. Ojalá que alguien me lo pueda explicar. Bueno, así pasó en la mañana. Eso fue lo que vi. Olimpia, sale uno manejando, llega a Tacoma, está bien. Nos vamos hasta la 18, la 18 a la 90 está bien. De ahí de Auburn a la 405 está bien. Para subirse a la 405 está atorado por ese semáforo, ya lo sabemos. Y de ahí a la 90 por la 405 está bien. Igual de ahí, de la 405 por la 5 al norte, llegamos a la 90 bien, pasamos Seattle bien, pasamos Bellevue bien. Se ve muy bien el tráfico mientras, pues, hay vacaciones ahorita en la escuela. No nos emocionemos de decir, uy, qué padre, ya se controla el tráfico. No, es porque estamos menos vehículos en las autopistas, pero está muy bien el tráfico. Así está, señoras y señores, cuando son las 6 de la mañana con 10 minutos, saludando a don Miguel Lemus. Gracias, Miguel. A Mili Martínez, gracias. A Magdalena Girón, muchas gracias. Dice, muy buenos días, Horacio, saludos y bendiciones para todos. Mucho cuidado con mucho porque todavía hay hielo por ahí, dice. Ahorita vamos a hablar mucho del hielo, precisamente. A ver si les puedo traer un poco de tranquilidad con esta orden que se acaba de dar. Así es que hay que disfrutar.

0: De las buenas noticias también, por supuesto. Y hablando de noticias, los habitantes de aquí en Seattle vamos a tener quizá la oportunidad de que se avance el proyecto de ley para establecer el horario de verano que ya quede permanente, que no anden haciendo cambios cada ratito o dos veces al año. Así es que tras años de intentos que han fallado a nivel federal, la Cámara de Representantes aprobó el martes la Ley de Protección de la Transparencia, enviándolo al Senado para que se considere, ya que el proyecto de ley va a implicar realmente un tema de que la gente ya no tendrá que cambiar la hora, ya no tendremos que cambiar la hora veraniega, por decirlo así, cada dos veces al año, por decirlo así. El martes, a ver, vamos a ver aquí. Ok, aquí está. El proyecto de ley implicaría que la gente ya no tendrá que cambiar la hora, como les decía, dos veces al año, aunque incluye una disposición que permite que los estados opten por no adaptarse o por no acogerse a esta medida y manteniendo el horario estándar si les ocupa que las mañanas de invierno sean más oscuras. El martes, los residentes de Seattle, como Alana Walker, disfrutaron de un sol veraniego y dice: me encanta, me hace esperar con ilusión lo largo que vamos a tener estos días, porque a veces son las 9 de la tarde, como digo yo. Ella y otros dijeron que prefieren que la puesta del sol sea más tardía. Es algo que podrían volverse permanente si el Congreso aprueba la Ley de Protección de la Luz Solar. Creo que sería muy beneficioso para toda la salud mental. Sobre todo, eso ayudaría bastante. Los opositores temen la alteración que provoca el reloj biológico interno que tenemos todos los seres humanos, naturalito, ya que en los últimos años los investigadores de la Universidad de Washington han testificado en Washington, D.C., a favor de la hora estándar que quede permanente. Niños como Leo notan la oscuridad prolongada por las mañanas y nos cambian el sentir, nos cambian la naturaleza dos veces al año. Y me pregunta, ¿es necesario eso? Digo, yo la mayor parte de mi vida, por lo menos en mis primeros 42 años, nunca tuve ningún problema que se adelantan, que se atrasan la hora. Yo me levantaba normal, me iba a acostar normalito. Anunciaron la puesta del sol, que es a las 4 de la tarde en el invierno. Si la adelantáramos a las 5, no vemos nada de cambio, absolutamente. En el 2019, los legisladores del estado de Washington aprobaron una ley para adoptar el horario de verano permanente, pero necesita la aprobación del Congreso, de la bola de viejitos que están allá, que no saben, pues, ya no sé qué decir, pero yo critico mucho eso, la verdad de las cosas. Lo veo completamente innecesario. Así está el asunto, señoras y señores, con esto. Vamos entonces a las finanzas. Adelante.
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0: Bueno, el último reporte que recibimos del Víctor Sandoval fue antier con 17.64 el cambio del peso mexicano con el dólar. Víctor, si me puedes mandar ahorita, si tienes la oportunidad, mándame el intercambio entre el peso y el dólar desde ayer en la tarde. Por favor, Víctor, te lo voy a agradecer muchísimo. La gasolina sigue igual. En una gasolina que tengo aquí enfrente está sumando los 10 centavos, 5.29. En otras dos que me quedan en el camino, sumando los 10 centavos, son 5.59 aproximadamente.
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0: Disculpen, las personas están llamando ahorita, pero no puedo contestarles porque quiero centrarnos en esta noticia que es muy importante para mucha gente, de nuestra gente trabajadora. Vamos a analizarla primeramente y después ya voy a abrir las líneas telefónicas para poder, ni adelantar, ni vamos a decirlo así, que no nos distraiga pues nada. Vamos a analizar esta noticia porque desde mi punto de vista, muchísima gente de nuestros hermanos trabajadores latinos, hispanos, van a salir a trabajar. Y quiero primeramente ver qué es lo que nos están informando los medios de comunicación para comentarlo. La política de detenciones de vehículos hecho por el Servicio de Inmigración y Aduana de los Estados Unidos, ICE, está entrando en una pausa. El problema es que es una pausa temporal, ¿ok? Punto número uno. El ICE no va a detener vehículos, uno. Punto número dos, esto va a ser temporal, no dicen cuánto. ¿Por qué se dio esto? Bueno, por los recientes operativos que derivaron de la muerte de dos inocentes, un padre de familia, trabajador, el otro también padre de familia, uno de 56, el otro de 26, que le dispararon esos gorilas, ese tipo de asesino que traen, quién sabe quiénes serán, traen la cara tapada. Al que mataron de 26 años, traía su niñita en el carro de 3 años con su mochilita, la niña de 3 años. Y estos animales, vamos a decirlo así, que perdona a los animales que se portan mejor que estos, no sé cómo decirles, le disparan sin saber si hay niños o más personas en la parte posterior del vehículo. A raíz de todo esto, que fueron las razones principales para que ordenen esta suspensión temporal de detenciones de vehículos, y vamos a ver qué cambios o qué protocolos va a hacer el ICE. Según dos fuentes cercanas al Departamento de Seguridad, este cambio es temporal y se mantendrá vigente mientras el ICE proporcione capacitación, más capacitación, es decir, capacitación adicional a los agentes sobre tácticas para detener vehículos. Punto número tres. ¿Quiere decir que no son guardias de oficiales del ICE? ¿No tienen capacitación ni para detener a una persona? Ahí se descubrió quiénes son entonces los que andan de agentes del ICE, supuestamente agentes. No han sido capacitados en detenciones durante la administración del presidente Donald Trump, lo que permite que los agentes identifiquen, sigan y arresten a personas específicas fuera de sus hogares o fuera de sus lugares de trabajo. Un portavoz del ICE comentó que la agencia, estamos trabajando en ello, estamos evaluando. Esto lo hacen con los procedimientos para mantener a nuestros agentes seguros. O sea, ahí es lo que les punto número cuatro. El punto principal para ellos es protegerse y matar a los demás. Así lo estoy viendo. Para ellos sí, porque siempre salen con la barrabasada de decir es que fue por seguridad, es que fue por protección a nuestros agentes. Mentiras. Constantemente nuestro procedimiento, dicen, es para mantener a nuestros agentes seguros. Y a la gente no hay procedimiento, punto número 5, no hay procedimientos en sus entrenamientos, señores del ICE, para proteger a quienes le pagamos, o más bien dicho, a quienes pagamos sus sueldos, a quienes pagamos impuestos, a quien supuestamente ustedes están para protegernos a nosotros. En que supuestamente dice el presidente y toda la bola de compinches que somos una bola de criminales. ¿Por eso tienen que dispararnos? ¿Un criminal que lleva a la escuela a su niñita? ¿Un criminal que va recogiendo sus trabajadores en su ven para irse a trabajar? ¿Esos son los criminales para ustedes? ¿Esas son las necesidades? ¿O gente de su propia raza, blancos, que mataron dos, acuérdense ustedes? Dice, además se indicó que no van a dar detalles de cómo van a operar, así de sencillo. Y sobre todo no van a publicar ni comentar las tácticas policiales que estarán usando. La revisión de los procedimientos ocurre mientras que las autoridades federales analizan las prácticas actuales que requieren modificaciones para disminuir riesgos. Primero los agentes, después la gente civil, dice aquí. La suspensión de las detenciones en vehículos en el país surgió por las muertes que se dieron en estas dos semanas, en incidentes de tráfico separados, apenas con días de diferencia. Los casos provocaron cuestionamientos sobre la forma en que se ejecutan las órdenes de arrestos, especialmente cuando las personas afectadas no respondían a los objetivos originales de la investigación. Esto llevó a legisladores y organizaciones civiles a exigir supervisión inmediata de los protocolos, la forma en que están deteniendo a la gente. El detonante final fue la exigencia de los legisladores para frenar ese tipo de tácticas de alto riesgo mientras se investigan los hechos que ocurrieron. En el primer caso, ocurrido en Houston, Texas, un agente mató al mexicano Lorenzo Salgado Araujo el 7 de julio, admitiendo posteriormente que él no era la persona que buscaban en el operativo Pior con I, Pior tantito, ni saben si es la persona indicada o no lo es. Y aún así, matan, como la ve usted. Días después, el día 13 de julio, en Bedford, Maine, estos gorilas mataron a Joan Sebastián Guerrero, un ciudadano colombiano, y el senador independiente Angus King señaló después de hablar con el DHS, o sea, con Migración, que tampoco esa persona era la persona que venían siguiendo, la indicada, la señalada para detención. No era. Y le costó la vida por no ser la persona que estaban buscando. Y de hecho, este colombiano, que en paz descanse, tenía el proceso ya que portaba su número de seguro social y su permiso de trabajo. No les importó. Es que nos quiso atacar, es que nos vimos nosotros en riesgo de un ataque, por favor. Mi pregunta es, ¿quiénes son esos agentes que le dispararon a un mexicano en Texas, a un colombiano en el estado de Maine? ¿Quiénes son? ¿Cuáles son sus background? ¿Cuáles son sus trabajos anteriores? ¿Qué nombres son? ¿Por qué no lo dan, ¿Por qué no lo dan? No sé. Nunca había visto esto en los Estados Unidos, de actuar de esa manera, de sacar una pistola y matarte sin importar si vienen niños, sin importar si vienen familias, sin importar quién sea, sin saber ni siquiera si son las personas que se van a detener, arrestar, deportar, detener para Migración. No. Traen muchas ganas de matar gente, por lo que veo. Cualquier cosita. No se me olvida la llanta de la señora Good cuando le quiso huir de ahí como este colombiano. Y todavía lo, ya prácticamente muerto, por decirlo así, o casi muerto, lo jalan del vehículo, lo tiran al suelo y lo esposan así todavía. Qué idiotas, en serio. Pero es que primero dicen las autoridades que está la seguridad de los agentes. ¿Seguridad de quién? ¿De un papá que lleva a su niña a la escuela? seguridad de la inseguridad de saber si es o no es la persona indicada que está en los papeles que llevan de detención? Eso es. ¿Qué tipos están llevando a cabo estos operativos? ¿Qué nivel tienen de educación? Ya me di cuenta ahorita que no tienen un nivel de entrenamiento, se les va a dar apenas. ¿Serían parte de los 1,500 que quizá le dieron chamba en ICE, por esa razón también, empezaron a cubrirse la cara? Para no decir, porque hay gente que está analizando y puede decir, oye, este estaba brincándose la ventana del Capitolio. En aquel célebre momento, aquel 6 de enero. Ahí está, mira, se ha trabajado con el ICE. Muchos han admitido que sí pertenecían a esos movimientos de apoyo a Donald Trump, buscando, pues, que no se le diera el triunfo a Joe Biden, atacando y tratando de intimidar, y lo lograron también, al Congreso de los Estados Unidos en el Capitolio, violando la democracia estadounidense. Locos con cuernos en la cabeza, ojalá le hayan puesto los cuernos la señora, para que se les quite, con las patotas arriba de los escritorios, robándose cosas, quebrando vidrios, muriendo policías. ¿Dónde están? Para que llegue este presidente que tenemos actualmente y en el primer día de trabajo les dé el perdón y salen a la calle y quizá les dio chamba como dizque agentes del ICE. Pregúntome yo. En otras palabras, cualquier hijo de cuico así, cualquier asesino, cualquier ratero, cualquier busca rompe leyes, ¿puede ser agente del ICE? Sí, por lo que veo. Ojalá que las vidas de estas personas valgan la pena dejar un antecedente para que esto no vuelva a ocurrir. Así está la situación. Otro punto, que ya perdí, creo que es el 6 o el 7, y no es que más, es cuando termina ese periodo temporal de no molestar a nuestra gente trabajadora en sus vehículos de trabajo. ¿Cuándo? Cuando se capaciten, ¿cuándo se van a capacitar? ¿Quiénes lo van a capacitar? Eso no me importa, ¿quiénes lo van a capacitar? ¿Quiénes se van a capacitar? ¿Cuántos se van a capacitar? No quieren decir nada. Es una falta de respeto de quienes nosotros mantenemos con nuestros impuestos y eso no es correcto. Lo correcto es decir cuánto va a costar esa capacitación, dónde se va a dar la capacitación, ya quedaron capacitados, ya entregaron certificados de capacitación, ya mostraron quiénes son esas gentes que están recibiendo de nuestro dinero, de nuestros cheques, sus pagos, que son los impuestos. ¿No lo cree usted así? Piénsolo yo, como digo yo, ¿no? Entonces, mientras sean peras o manzanas, quiero decirle a todas nuestras gentes, salgan a trabajar ahora. ¿Van a cumplir? Ese es otro punto número 8. ¿Van a cumplir esa orden porque se pasaron por la, vamos a decirlo así, por el arco del triunfo? Que les dijeron que no se taparan el rostro y les vale un cacahuate. Pregúntome yo. ¿Van a hacer caso de esta orden temporal de suspensión de detener gente en el tráfico? Ahora, punto número 9. Le pido a toda nuestra audiencia que tan amablemente llaman a este programa y a otros programas y a otros medios de comunicación también. Cuando informan, están deteniendo una persona por allá en la salida Ciento y Feria de las 5 en tal ciudad. Estamos viendo en tal ferretería que están recogiendo trabajadores el ICE. Estamos viendo que andan en los departamentos buscando, etcétera, las placas de los carros y los están cazando cuando salgan del Home Depot, cuando salgan de Lowe's, ahí los detienen. Por favor, más abiertos los ojos, porque esto apenas sucedió ayer. Esto de suspender ese tipo de detenciones. Más ahora necesitamos de su apoyo, que el cual les agradezco mucho que lo hagan. A ver si es cierto A ver si van a hacer caso. Por favor, mi estimado público, mi estimado radioescucha, abramos más los ojos y chequemos cualquier camioneta Ben, vidrios oscuros, etcétera, con no placas de Washington, sabiendo que, o con agentes que salen de eso, deteniendo gente, con las siglas, o sea, las letras de ICE en sus chalecos. Si no escucho ningún reporte de que están deteniendo algo, alguien en su vehículo, por favor, entonces entendamos que esto está surtiendo efecto. No puedo decirles ahorita de momento, precisamente por esa razón, de que salgan a trabajar tranquilos, no va a pasar nada. No puedo asegurar yo porque no les tengo confianza. Pero de que sí tengo que avisar y sí tengo que informar, es que sí se dio esa orden de no detener gente, en paradas de tráfico en sus vehículos. ¿Estamos? Ahora sí. Muchas gracias. Eso es la noticia más importante del día de ayer. Así es que abrimos las líneas con muchísimo gusto para dudas, preguntas, etcétera, porque esto es importantísimo para nuestra gente trabajadora. ¿Estamos? Estamos. Entonces, comenzamos. Puede llamar al 1-866-786-1360 o mándeme un mensaje de texto que con mucho gusto lo leo a través de Facebook, el Rey 1360 Oficial, o bien el 206-718-1486. Vamos primeramente por el Facebook que nos dice nuestra gente. Ahorita con mucho gusto voy a contestar las llamadas. Dice María Olga Salazar, buenos días, desde Nayarit, tierra nayarita, hasta allá, gracias. Horacio Ahumada, buenos días, aquí le comparto esto, primero me alegré ayer en la King Five y hoy por la mañana lo volví a ver, pero ya lo habían cambiado. Ah, ok. Bueno, dice aquí, el ICE va a seguir deteniendo vehículos. Trump lo puso en su red social, lo dice Víctor Manuel Ríos Cano. Esto lo publicó hace apenas unas horas. Vamos a esperar qué noticias se desarrollan a lo largo del día, pero así están las cosas por lo pronto. Dice, es lo que les digo, que nos da mucha inseguridad este presidente, la verdad. Vamos con la primer llamada. Buenos días, adelante.
6: Sí. Aló.
0: Aló, adelante.
6: Buenos días.
0: Buenos días.
6: Como dice usted, le dio la información a ICE, a los agentes, pero no la información a los cazarrecompensas.
0: Es lo que estaba diciendo, precisamente, pues. Ni siquiera ¿viste cómo se descubren solo? Ni siquiera están capacitados.
6: Exactamente.
0: Sí, ¿Qué podemos esperar una persona incapacitada para hacer su trabajo? Errores, errores y errores.
6: Sí, ese era mi comentario cortito para que las demás compañeras hablen.
0: Muchas gracias. Gracias, ¿eh? Sí. Cuídate. Hasta luego. Muy amable. Vamos con la siguiente. Buenos días, adelante.
7: Pues buenos días, mi amigo.
0: Buenos días, mi estimado. ¿Qué nos dices?
7: Pues mira, ¿qué te puedes esperar de un gobernante que le ha gustado andar transgrediendo las leyes? Entonces, lógico, estas personas que andan ahorita ahí, a lo mejor son los delincuentes que tú dices que tomaron el Capitolio el 6 de enero.
0: Sí.
7: Y por esa razón, pues, se cubren la cara. Y es ironía, ¿no? Que imagínate delincuentes haciendo el trabajo de aplicar la ley.
0: Sí, exacto.
7: ¿Cómo estamos ahorita en esa situación? ¿Qué les cuesta emitir una orden? Porque hay jueces que emiten la orden y derechito a buscarlo a su casa, esperarlo a su casa. Aquí está la orden, señor, usted tiene que salirse de acá, véngase.
0: Una cosa que sí he notado, el tremendo gasto que hacen cuando van por una persona a un vehículo, pero llegan 3, 4, 5 camionetas por uno. Sale más caro el caldo que las albóndigas, ¿no crees tú?
7: Ya 1,500 por persona que está ahí.
0: No, yo me refiero a que llegan, por decir algo, 6, 7, 8 agentes a detener a un trabajador, por ejemplo. ¿Eh?
7: Por eso, multiplícalo por 8, los 1,500. Mira cuánto dinero se va en uno, porque todos los agentes van a agarrar como 1,500 por esa persona que agarraron.
0: Ah, tú dices, esa es la cosa, ¿quién se van a pelear como los pollitos por un pedacito de tortilla, no?
7: Pues sí, exacto.
0: Yo me imagino que tú alguna vez agarraste un pedacito de tortilla de harina de maíz y lo tiraste en una bola de pollitos, y ya sabes cómo.
7: Claro que sí.
0: Que nos divertían mucho eso.
7: Sí.
0: Ahora estos llegan por uno y como tú dices, ¿se multiplican por 8 o se reparten 1,500 que no les toca casi nada? Yo me refiero al costo de la operación, pues.
7: Exacto.
0: ¿Para qué tanto vehículo? ¿Para qué tanta gasolina? Todavía me sigo enfadando cada vez que voy a Walmart y veo la patrulla prendida del sheriff allá afuera. ¿Por qué se está gastando esa gasolina? ¿Será un protocolo? Quizás. Pero son servicios privados y ese servicio público. Y esa gasolina seguro que es de nuestros impuestos. Si está fuera de servicio ya y se va a agarrar un extra por ahí, pues apague la patrulla porque está fuera de servicio. Tan sencillo. Es como si yo llego a mi casa, salgo a las 2 de la tarde aquí, y dejo el carro prendido desde las 2 de la tarde hasta el día siguiente que tengo que venirme por acá. ¿Por qué? Explícamelo.
7: Pero la Home Depot, la Walmart, ella tiene que pagar su propia seguridad.
0: Y claro.
7: Sí los he visto en algunos lugares porque tiene su dinero suficiente para poder pagar su seguridad.
0: Ahora.
7: No solamente uno, puede tener hasta tres carros de seguridad en sus parqueos.
0: Pues debería contratar a alguien así que de esos bien ponchados como el Chino Ramos, por ejemplo, ¿no? Que sea,
7: exacto.
0: Y que le ponga ahí una pistola taser, un gas de...
7: Pimienta,
0: y con eso tiene... ¿Para qué? A ver, dime, ¿qué es lo más caro que te puedas robar de un Walmart? Ya ando, voy y me compro mi perfume, o loción para hombres. Es una loción que tengo 55 años usándola, la misma. ¿Vale la pena los $25 que vale esa loción? Porque yo no soy de...
7: No. Incluso hasta los televisores que supuestamente son los más caros ahí, los he visto súper baratos.
0: ¿Cómo vas a ir corriendo con una televisión de 100 pulgadas?
7: No.
0: Imagínate nada más. ¿Qué te puede robar?
7: Y sí que tienes razón, yo he visto muchas veces al sheriff ahí estacionado. Como
0: yo lo veo siempre así. Perdón, pero no debemos usar... El hubiera, el siempre, el jamás. Pero en este caso me ha salido mi comentario porque cada vez que logro ir a un Walmart, ahí está el sheriff, la verdad.
7: Sí, es cierto. Y es una unidad que no tendría que estar ahí.
0: No, porque son nuestros servicios públicos, nuestra protección, nuestra seguridad. Ahora, digamos... Pobrecito Walmart, le están robando mucho. Pobrecitos, no tienen con qué pagar un cuerpo de seguridad privado. ¿Me crees eso?
7: No, tienen la aseguranza.
0: Tienen todo.
7: Ellos no pierden porque tienen asegurado todo.
0: ¿Todo? ¿Y por qué entonces están ahí? A ver, que alguien nos los explique. Creo que tenemos derecho a saberlo porque son nuestros servicios que estamos pagando.
7: Deberíamos de ver si conseguimos uno de los sheriffs que está ahí para que nos explique por qué razón es la que está ahí.
0: Fíjate que cuando venga el sargento Gardea, que es de la policía, le voy a hacer esa pregunta y voy a aprovechar a ver qué nos puede decir al respecto. Porque no tienen derecho ni a usar el uniforme, ni la pistola, ni la patrulla. Si quieren conseguir un trabajo extra, váyanse en su carro, váyanse con su ropa, póngase una... Pregúnteme, dice atrás, hazme que pongan un chaleco de Walmart, pues, punto.
7: Exacto,
0: security o algo así.
7: Exacto.
0: Entonces, estas gentes que ahorita volviendo al tema, ¿están capacitados estas gentes para tener gente? No, ya dijeron que no.
7: No, Horacio, porque se le ve de la forma como
8: ¿cómo agarran una persona que la persona la tiene en el piso tirada, sometida y todavía la están golpeando?
0: Y deja tú, esa persona ya lo bajaron aguado del balazo que recibió, ya casi más muerto que vivo, y todavía lo esposan en el suelo.
8: No, es que no tienen nada de entrenamiento, nada de capacitaciones.
0: Ah, o sea, sí, pero pues, personas... por esa razón ya han perdido vida gente, no se vale.
8: No, claro que no.
0: Uh-huh. Entonces, ¿qué gobierno tenemos ahorita, eh?
8: Es el detalle de...
0: ¿Cuál es el detalle?
8: Ese es el detalle de qué clase de presidente tenemos.
0: Pues sí. Y dice aquí Víctor Manuel Ríos Cano, gracias, te lo voy a leer como lo dice. Aquí va el contenido, dice, que mandó Donald Trump. ICE va a seguir deteniendo vehículos. Trump lo puso en su red social. Dice, esto lo publicó hace unas horas. Vamos a esperar qué noticias se desarrollan a lo largo del día, pero ahora así están las cosas. Dice, es una traducción directa del post, que le encanta poner post a este señor en su red social. Los hombres y mujeres de ICE están haciendo un gran trabajo.
8: Ah, sí.
0: O sea que un gran trabajo es asesinar gente. Muy bien, señor presidente.
8: Sí, bravo.
0: Ajá, uno que tiene que hacerse así. El crimen está muy bajo en América. ¿Ya sabe que entonces el señor sabe cuánto están los crímenes en Guatemala, en Argentina, en México? No creo. Está diciendo América. No. En muchos casos con números que no se han visto en décadas. La política de fronteras abiertas, del dormilón, siempre busca a este señor, a Joe Biden, no puede decir nada sin mencionar a Joe Biden. Dormilón, le dice, se duerme más él. Permitió que 25 millones de personas entraran a nuestro país sin control, sin ser examinados, así como ellos ni controlaron ni examinaron a los agentes, me imagino, ¿no? Muchos eran criminales. Ah, creo que también eran criminales estas gentes que contrataron. Y tenemos que sacarlos, deberían, a ellos también. Para hacer esto debemos ser fuertes, duros, astutos. Y no podemos renunciar a una de las herramientas de lucha de ICE. La detención del tráfico, que es una de esas herramientas. Una vez, dice aquí, que lo hagamos, estaremos jugando directamente en manos de criminales. O sea, todos nos ve criminales este señor. ¿No será más criminal toda la corrupción que está haciendo? A los demócratas de la izquierda radical les gustaría que esto sucediera, pero no pasará bajo mi supervisión. ICE, sean juiciosos, justos y astutos. Regresen a hacer su importantísimo trabajo. Sigan enviando esos récords de estadísticas de crimen. Recuerde, son armados y respetados en América. Gracias por su atención a este asunto. Atentamente, Donaldo Jacinto Trump. ¿Qué hubo? Entonces, ¿no sirvió de nada entonces todo?
8: No, pues no. Y Jacinto, mira, su hijo no lo ha inscrito en el ejército.
0: No, aparte que es un sacatón también, por supuesto.
8: Y dice que todos los mayores, dice, de 19 años, es sí o sí, es obligatorio que se inscriban.
0: Bueno, pues ese pero es el del, presidente pero, que está protegiendo a gente que nos puede matar, ¿no? Y te pueden matar, sea ciudadano, sea residente, ¿eh?
8: ¿Mm? Ah, pues claro,
0: pues es sí. Que no... Pues bueno, mató ciudadanos y de color blanco. Digamos yo, ¿qué blanco estoy yo? No. ¿Qué altote estoy? No. No, si yo no parezco hispano. Me parezco al futbolista este Jalán que se llevó el mundial.
8: ¿Tus ojos azules?
0: Ojos azules menos, etcétera, etcétera, etcétera. Vamos a ver qué pasa, ¿no? Ándale pues, mi estimado. Gracias.
8: Buenos días, amigo.
0: Vamos a continuar en un momentito más. Déjenme atender a nuestra clienta. Vamos a identificar entonces la estación para continuar con más de este tema. Aguántenme tantito, como dice la frase, ¿eh? ya la regó Donald Trump.
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0: Muy bien, muy bien. ¿Qué pasó, Briana? ¿Se cortó tu llamado? A ver, vuelve a marcar, Briana, por favor. Mientras marca, Briana, rapidito, Mayra, adelante, por favor, ¿sí? A ver.
6: Acá estoy, Mayro.
0: Mayro, ya compra tu teléfono, mano.
6: Bueno, sí, pues. Buenos días, ¿cómo estás?
0: Buenos días, házmelo rapidito porque ya llegó aquí Briana. ¿Qué nos dices al respecto?
6: Nada más mi tema es otro, pues. Digo que ganó la casa, Horacio. Ganó y en grande.
0: ¿Cómo la casa? No la entiendo.
6: La casa ayer, las apuestas con Francia. Nos fuimos todos de boca y te llevaron millonada de dólares. Nada más te doy un ejemplo rapidito, Horacio. Uh-huh. Fíjate, yo supuestamente nada más aposté y era una buena cantidad. Supuestamente la apuesta era, por decir, $1,000 a que pasaba Francia.
0: Sí.
6: Y te pagaban, de esos $1,000, nomás te pagaban 600.
0: Ajá.
6: Pero si en la misma apuesta ponías a que los dos equipos anotaban, de tus $1,000 te regresaban 2,200.
0: Uh-huh.
6: Y si en esa misma apuesta ponías que anotaba el gol este Mbappé, que casi era seguro, supuestamente te iban a pagar 7,800.
0: Hey.
6: O sea que había muchísimas posibilidades.
0: Pero se vino abajo todo.
6: No, hombre. Pues es mi comentario.
0: Ándale, pues.
6: Está todo conectado ahí.
0: Ok. Ahorita voy con ese tema precisamente. Tengo algo que decir.
6: Dale.
0: Gracias. Hasta luego. Briana, buenos días, Briana. Briana Rivas, TAC Accounting Group. ¿Cómo estás, Briana? Sí, bueno. A ver. Parece que tiene problemas. Adelante,
10: Briana.
0: No es Briana, sí, ¿verdad? ¿Quién habla? A ver.
10: Soy Briano, soy Carlos Medina.
0: Oye, Carlos, ¿qué pasó, Carlos? Se me fue el rollo completamente. Discúlpame, Carlos. Es que andaba enojado con esto de la actuación de los agentes de la ICE, Carlos. Fíjate nomás, ¿cómo la ves,
10: Todo el mundo andamos enojados, y me hizo enojar más
0: Donald Trump todavía, metiendo su cucharota a este señor. Pero vámonos mejor al lugar donde hay pura felicidad, como tú lo dices muy bien, ¿eh? Adelante, mi estimado.
10: Sí, buenos días a toda la gente que lo está escuchando, y un saludito para todos, bonito día.
0: Carlos Briano. 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
0: Voy a comentar mi experiencia que estuve platicando ahí con Carlos la semana pasada precisamente. Yo fui, pues, a visitarlo y teníamos una plática pendiente. Y salió ahí de que, a ver, chécame las llantas, le dije. Se me reventó una llanta, quiero que cheque los rines. A lo mejor le entró, ¿cómo se dice? Es corrosión por el agua y las carreteras de aquí. Entonces, y hablamos de la edad de las llantas y de el estado que guardan las llantas. Y sí, llegamos a la conclusión de que muchas llantas, pues, no viene la fecha de fabricación, pero sí es muy importante que cuando usted compre llantas, por ejemplo, yo salí, pues andaba mal de las llantas de mi carro. Las mías, pues no, ¿verdad? Pero las llantas del carro sí. Y le hicieron una inspección visual y una inspección de fecha. Y otra inspección de cambios. Y la verdad, es muy malo andar con tutti frutti. ¿Qué significa eso? Significa que traigo una llanta tal de tal rodado, traigo otra llanta de tal marca, traigo un santo relajo de llantas. Carlos me dijo, Horacio, tiene que ser las cuatro llantas de la misma marca, mismo rodado, para que ese carro te dé seguridad. ¿No fue así, Carlos?
10: No, sí, porque traía diferentes marcas y diferentes rodados, entonces si una estaba más gastada de un lado y otras de otras, entonces para que estar más seguro siempre es mejor ponerle las cuatro llantas parejitas y pues va a tener más seguridad el carro, la verdad que sí.
0: Sí, más agarre, me habló del agarre, me habló de la edad, me habló de lo craqueado de las llantas y le dije yo, Carlos, oye Carlos, pues entonces sería muy bueno que dijeras, ¿sabe qué? 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
10: 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Muchas gracias y bendiciones para todos. Que pase un bonito día. Gracias.
0: Bendiciones. Gracias, Carlos. Buen día.
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0: Gracias, mi hermano Ríos Cano, por esa información de hace horas que comentó malamente el presidente. ¿Qué presidente? ¡Qué bárbaro! Buenos días, mi estimado. Buenos días.
11: Buenos días, don Horacio.
0: Buenos días, buenos días. Pásale.
11: Entonces, lo que dieron la noticia que no podían detener personas en carro ese mano.
0: Parece ser que sí, por eso quería analizarlo primero, pero gracias a Víctor Manuel Ríos Cano que me mandó ese trust social, que le encanta usar redes sociales a este presidente, pero la verdad de las cosas, pues él sigue todavía creyéndonos que somos criminales, que están haciendo lo correcto, el ICE, matando gente.
11: ¿Cómo? Pero ese alto, ¿quién fue el que dio ese alto primero?
0: Las autoridades de Seguridad Nacional, precisamente. El ICE, ¿me entiendes? Pero después sale, esto fue ayer y hace unas horas, dijo que la detención de tráfico, adelante, dijo Donald Trump. Entonces, por eso me gusta analizar, por eso no recibí las llamadas, pero salvó esta información Ríos Cano, muchas gracias. ¿Cómo la ves? ¿Te das cuenta de cómo este señor, como lo dije yo, no nos ha dejado descansar? Y todavía falta lo de Irán, Y todavía faltan las amenazas que está haciendo. O sea, no para este señor de fregar la vida por donde quiera. Perdón que lo diga de esa manera.
11: Pero un consejo, simplemente se ve. Yo pienso que no lo debe tomar usted personal, don Horacio.
0: ¿Cómo,
11: Porque, por ejemplo, esta mañana estaba enojado, cometió errores, equivocándose con los patrocinadores de usted.
0: Ah, sí, me saca de onda pues todo esto. Entonces, soy humano, aunque, acuérdate.
11: No, sí, exactamente. Ay, es ser humano, pero como es un locutor como usted, cualquier error es grande, se ve grande pues.
0: Sí, claro, pero esos errores precisamente vienen por las injusticias y sí siento las cosas de poner en peligro a toda la gente trabajadora y me enchila la verdad que nos digan criminales, mano.
11: No, sí pues, pero no lo debes tomar a muy a pecho.
0: No, sí te entiendo, claro que sí, y tienes razón, yo estoy de acuerdo con lo que me dices, muy de acuerdo que tengo que ser más neutral en mis sentimientos, va a decir, pero no me gustan las injusticias, ese es el problema.
11: No, pues, a nadie les gusta.
0: No, y todos participamos y me gusta que me digan eso también, por supuesto, para que vean que este programa es humano, este programa está en vivo, este programa tiene sentido, sentimientos, etcétera, y me encanta escucharlos, como me encanta este comentario que me estás haciendo, el cual te lo agradezco mucho,
11: Y fíjese que la mayoría de detenciones que han hecho, al menos que yo conozco como unas 10 personas que fueron detenidas en carro.
0: Wow, sí, es que ya, esto ya era sopa de todos los días, te dabas cuenta, ¿verdad?
11: Y no sé cuál es la táctica que usan. No entendemos por qué, pero siempre lo paran en el freeway, se da cuenta usted.
0: Sí, lo que pasa es que una vez lo explicamos que para dónde te haces, ¿me entiendes? Es una trampa prácticamente naturalita esa. Y se estaban poniendo las entradas o salidas del freeway, ¿para dónde te haces? ¿Te das cuenta?
11: Sí, es cierto. Pues entonces, solamente tener tener cuidado, pues.
0: Mucho cuidado. Entonces sigo insistiendo, sigan cuidado. Qué poquito me duró el gusto de dar la noticia, de veras.
11: No, porque pues a todos.
0: Yo que venía apenas, muy entusiasmado.
11: Como dice usted, apenas ayer estaban dando las noticias, sí, y pues, hoy otra vez que siempre no.
0: Pues este señor metiendo su cuchara como en todas partes, ¿no? Vamos a ver que ya.
11: Tenemos... Buen día, don Horacio. No lo va a tomar.
0: No.
11: Porque no vaya a ser que le pegue una úlcera y entonces ya
0: valimos. No te preocupes, por eso me estoy riendo, ¿no? Pero se me pasa rápido, no creas que soy de esos así que me quedo todo el día enchilado, ¿no?
11: Buen día, don Horacio.
0: Gracias, buen día, que te vaya bien en la chamba también, yo sé que vas para allá.
11: Cuídate.

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1: Pues fíjense ustedes que gracias por su participación, pero fíjense, esta noticia salió a las 6:25 de la mañana. Yo el programa lo empiezo a las 6 y ya tengo preparada toda la producción hasta las 6 de la mañana, que es mi último chequeo. Estoy en el micrófono, estoy diciendo el clima, estoy diciendo las primeras noticias, cuando sale ya las publicaciones en los lugares, ese es otro problema que vamos a tener en el futuro, en lugares que son de confianza para mí, páginas de periódicos, etcétera, que como mi amigo, somos amigos, Víctor Manuel Ríos Canos y yo, y él me lo manda con la buena intención, pero me lo mandan, sale la noticia a las 6:25 de la mañana, y yo apenas quiero disfrutar, hasta dije, voy a dar esta, y ya metió su cuchara este señor. ¿Cómo la ve usted? Entonces, pues ahí está. Buenos días, adelante.
2: Buenos días, ¿cómo está, don Horacio?
1: Pues aquí, fíjate, nada más pues con injusticias que sí, sí me sacan de onda. Hay que reconocerlo, ¿verdad? Porque dice pues Donald Trump que el ICE siga haciendo paradas de tráfico. Adelante, ICE dijo. Sigan con eso.
2: O sea que no se paró nada, todo sigue igual.
1: No, sí, todo sigue igual. ¿Ves qué poquito me duró el gusto? Ni 20 minutos. Imagínate nada más. Sí, porque yo llego a las 5 de la mañana, ¿sí? Me tomo mi cafecito, etcétera, checo los últimos acontecimientos para empezar a las 6 con lo más fresco. Entonces me pone Víctor Manuel Riojano, ya no, ya Trump dijo que no. ¿Pero cómo? ¿A qué horas? A las 6:25, pues ni cuenta me di, ¿no? Estoy aquí. Wow. Ojalá tuviera aquí un productor a un lado. Oye, gracias, pero los productores son ustedes, lo cual, muchas gracias. Ahí está, ¿no?
2: Don Horacio, pero entonces ese señor no, como le dijera, no respeta las órdenes que dan las demás personas.
1: No, lo que él es el rey. Acuérdate que él es el rey de los Estados Unidos. ¿Eh?
2: Wow.
1: No, aquí para él el Congreso no vale. Para él la Suprema Corte tiene a los jueces a su favor. Él dice cuando hay guerra, se supone que una declaración de guerra lo tiene que hacer el Congreso. En este caso lo hace él. Se supone que son instancias oficiales que toman sus propias decisiones, son autónomas. Él dice, no, esto va a ser así. ¿Por qué? Porque yo lo digo. Punto. ¿Te gustó o no te gustó? Si no te gustó, te corro. ¿Qué hubo?
2: Pues gracias, pero hay varias personas que han perdido la vida, como ese muchacho de 26 años.
1: ¿Y tú crees que le importa eso? Por lo que veo y por lo que ahorita voy a leer la noticia como viene, por lo que veo, no le importa. Me importó a mí, sí me importó, cómo no, por supuesto, dime.
2: O sea que ellos pueden llegar y matarnos como si fuéramos delincuentes y el señor está de acuerdo en todo eso.
1: Sí, porque ellos protegen la seguridad de sus agentes.
2: Wow.
1: ¿Eh? Y pueden decir, es que disparé en defensa propia, me vi amenazado. Que no es la misma cantaleta de las muertes de las que hemos visto últimamente. ¿Eh?
2: Todo el tiempo dicen que le echaron el carro encima, cuando eso no, o sea, miran los videos perfectamente que no es así.
1: Claro que no es así. ¿Cómo es posible que le disparen a una persona que iba a poner en peligro a su hija de 3 años echándole el carro encima a una gente ya sabiendo cómo son? No. Uh-huh. Y sobre todo que va una niña de 3 años atrás de él en el asiento trasero. ¿Cómo es posible?
2: Y miró todo, cómo mataron a su papá, o sea, que eso es algo tan...
1: No.
2: Ah, don Horacio, pues...
1: ¿Y tú crees que eso le importa a Donald Trump diciendo, indicándole a la ICE que siga haciendo paradas de tráfico, pese a las muertes de estos inmigrantes? No le importa. Esa es la persona que tenemos ahí. Digo, no lo estoy diciendo yo, lo están diciendo los hechos, están diciendo las noticias, ¿eh?
2: Don Horacio, una pregunta. Ajá. Si ahora en noviembre las elecciones de medio término, digamos que el señor pierda poder, ¿qué es lo que se puede esperar bueno y malo en ese momento?
1: Bueno, si las elecciones

0: cambian de un color azul, donde se puedan lograr los votos suficientes para aprobación o desaprobación de cosas. Seguro que este señor lo llevan a un juicio político llamado impeachment. Él lo dijo también. Yo sé que si nos va mal, me van a llevar a juicio. Dice. ¿Sabe que está haciendo malas cosas? Sí, sí lo sabe, por supuesto. ¿Sabe que está amenazado de muerte también por Irán? Ya oficialmente, sí, también. Él va a seguir como es. Y he aquí un ejemplo de lo que acabo yo de decir. Uh-huh. ¿Y que si me enojé? Por supuesto que sí. Todos somos humanos y no me gustan las injusticias, y menos que nos llamen criminales si no lo somos.
1: No lo somos, es lo más. Yo, de verdad que yo no tengo pues me la paso muy nerviosa porque pues ¿por aunque no he cometido ningún error, pero estoy aquí pues digamos sin documentos, ¿no?
0: Sí, claro.
1: Pero salgo a trabajar y me ando cuidando de todo. O sea, mi esposo a trabajar igual y él a veces tiene que ir a Home Depot.
0: ¿Sí?
1: Porque trabaja en construcción, o sea, dice, ¿qué hago? Tengo que poner materiales.
0: ¿Verdad que ha cambiado mucho el ambiente dentro de tu familia con todo esto?
1: Demasiado.
0: ¿Verdad que hay una tensión? ¿Verdad que hay un humorcito ahí? Ahora vamos a cantar, humorcito corazón, Yo tengo sensación de la migra, mucho cuidado, ¿sí? ¿Cómo va a vivir uno tranquilo, a gusto? Y lo que te digan, es que ustedes son los criminales, mi estimada. Imagínate, sí, nada más, ¿no? Criminal no. Ir a trabajar, criminal ir a buscar una forma, criminal es buscar la manera, y todavía salen abogados que nos fraudean todavía. No, es mucho ya, es mucho.
1: Pues a cuidarnos mucho y que Dios nos bendiga a todos y nos proteja, don Horacio.
0: Así es, mi estimada. Gracias, Cuídate.
1: Que tenga buen día, cuídense.
0: Hasta cuídense luego. Mucho, buen día. Vamos con la siguiente llamada. Buenos días.
2: Buenos días, don Horacio.
0: Hola, ¿qué tal? Buenos días.
2: Hola, María Girón, mire, servicio para la comunidad. Acabo de recibir una llamada ahorita de mi hermana que le tuve que colgar.
0: ¿Por qué?
2: Resulta que los cazafantasmas se acaban de dar ahí en la Tocuila. Mi hermana vive en el área de la 541 en las Trailas. Uh-huh. Y acaban de llegar los cazafantasmas. Fueron 7 carros.
0: ¿7?
2: Específicamente a los estos, yo les digo los cazarrecompensas.
0: Sí, sí, sí, cazafantasmas, exacto.
2: Dice mi hermana, vienen vestidos como soldados, no son soldados, pero están vestidos de camuflaje, le digo.
0: Sí, sí,
2: pero
0: sí.
2: Pero están allí, dice, donde está aquí el hotel, donde era hotel, pero ahora son apartamentos, no grites, no te pongas nerviosa, le digo, tú eres ciudadana americana, sí, pero pues ya ves que están matando, no te preocupes. Luego dice que le dijeron a mi cuñado, ven, y que mi cuñado dijo, voy, le dijo, de cosas, yo soy residente, le dijo. Y entonces dice mi hermana, vamos a comprar un café aquí en el 7-Eleven, le dijo. Y dijo mi cuñado, no, dice, porque pues, mi cuñado es de Honduras, dice, es capaz de que eso nos den un balazo. Pero ahorita tiene exactamente 14-20 minutos.
0: Mira 20 minutos más,
2: que acaba ahorita en la 141, no sé cómo se llama esa calle, Tocuila International Boulevard, arribita de Migración, donde están las oficinas.
0: Ah, sí.
2: Ahí arribita.
0: Arribita.
2: ¿Sabes que había un hotel antes ahí? Ahora le hicieron hotel, digo, ahora le hicieron apartamentos. Uh-huh. Ahí acaban de, ahí están los cazafantasmas ahorita.
0: No, pues ya se me... Yo venía contento porque anoche hice la producción, en la mañana chequé todo, que no se haya movido nada, y yo dije, voy a ver de dónde viene esta fuente, etcétera, pues estaba en las fuentes que yo tengo confianza. Entonces empiezo el programa a las 6, diciendo, no voy a recibir llamada porque quiero explicar que estén tranquilos. A los 20 minutos ya Donald Trump había cambiado todo. ¿Te das cuenta? ¿Te das cuenta mi frustración?
2: Es pura mentira. Ahorita lo que mires. Ahorita, ayer hice unas llamadas, ¿verdad? Sí. Ayer una señora que escuchó la radio me llamó y le di el teléfono de Florencia Ibarra.
0: Sí.
2: También.
0: Sí, sí.
2: Le dije, ella también tiene contactos y medios, ¿verdad?
0: Uh-huh.
2: Entonces, como ya le había mencionado, siempre le llamo a las personas con las que yo pienso que puedo contar, como inmigrantes y defendiendo a los inmigrantes.
0: Uh-huh.
2: Le mandé un mensaje a Jimmy Mata, pues no me ha respondido. Estuvo conectado el día en el Facebook y nada.
0: Uh-huh.
2: Y la única que me respondió fue la Shama Sawan.
0: Ah, okay. Sí, ya sé quién es. Sí.
2: Shama Sawan me está invitando porque acuérdese que el 4 de agosto vienen las elecciones. Uh-huh. Y vamos a empezar, como ahorita todo está pasando en el sur de Seattle, más en el sur de Seattle y aquí en... me acaban de mandar un mensaje en el mitote también. todo está pasando en el sur de Sierra, esa es mi hermana que anda nerviosa. Que me ponga tranquila, mi sí. amigo Carlos Hernández, que siempre nos escucha.
0: Sí, así
2: entonces,
0: es.
2: Ella me dijo que vamos a hacer, en esta semana que viene, vamos a hacer una marcha al sur de Seattle, en Renton, porque a muchas personas han sido afectadas. Y es como decimos ahorita no estamos, no vamos a hablar de política. Soy antipolítica.
0: Sí.
2: Pero siempre me peleo, aunque tenga o no tenga la razón, siempre hay un frijolito negro en el asunto, ¿me entiendes? Yo no estoy con ningún partido, soy demócrata.
0: Sí, no estoy
2: con ningún partido, pero siempre estoy con mi gente inmigrante, con la gente vulnerable, con toda la gente que necesita, con la gente que no puede, no puede hablar, no tiene voz, no tiene voto. Si yo puedo ayudarla, pues con gusto los puedo ayudar, me ofrezco a ayudarlo, busco el medio, así como lo que pasó de mi amiga Silvia, yo mire, ya encontré también, ya encontré la ayuda con las llamas a Juan.
0: Okay.
2: Hay que buscarla y hay que rasparla, porque recuérdense que entre latinos no nos apoyamos, y mucho menos las organizaciones en el estado de Washington, como siempre lo he dicho.
0: Sí,
2: y así es, don Horacio, yo sé que hay mucha gente que tiene que hablar, y lo dejo porque todavía la gente tiene que escuchar, y pues mucho cuidado ahorita con esos cazafantasmas.
0: Ok, gracias.
2: Ay, déjenme, me cuento otro chisme, don Horacio.
0: A ver.
2: Pues a tres casas de mi casa hay un RV que se renta, ¿verdad?
0: Sí.
2: Se me hicieron sospechosos cuatro camionetitas ahí. No sé de marcas, porque yo no sé de marcas, porque nomás les hice echar gasolina a mi carro. Ahorita me está señalando el aceite, pero no sé si es un motor.
0: Sí, llévalo a Junior Transmission para que te lo chequen, sí, Mayra, gratis.
2: Voy a ir, pero mire, le voy a decir una cosa.
0: Hey.
2: Siempre rentan esos RV. Y hoy en la mañana que salí a las 5 o 9 de la mañana, se me hizo extraño haber visto cuatro carritos en la mañana, cuatro carros.
0: Y luego ahí en los RVs ahí, ¿no? Uy.
2: Y como yo tengo 25 años viviendo en esa misma casa, nunca, o sea, rentan ese RV para que la gente llegue.
0: Sí.
2: Pero cuatro, dije, bueno, nunca había visto, se me hicieron sospechosos.
0: Mira,
2: está como
0: pues
2: los cazafantasmas.
0: Sí, ten mucho
2: pero
0: cuidado.
2: Pero más al rato averiguo y hago bulla.
0: Órale.
2: Hago bulla yo en mi vecindario, porque mis vecinos tampoco están de acuerdo en eso. Pues lo dejo, don Horacio.
0: Gracias.
2: Y cuidado, gente, porque, como dice don Horacio, la estación de radio 360 está para informarnos, para ayudarnos, para comunicarnos.
0: Así es.
2: Si sabes algo, llama a la radio. Y mientras más nos apoyemos, con un granito más, podemos cuidarlo.
0: Vamos a estar más protegidos. Gracias, María. Hasta luego. Gracias. Bye. Bye, bye. Bueno, dice, por favor no dé mi nombre. Mire, lo que está saliendo ahora mismo está contradiciendo lo que iba a ser el team de lo que usted está hablando ahora mismo. Le digo, ¿ve? ¿Se dan cuenta? ¿Eh? Apenas yo estaba disfrutando de esa comunicación, de esa noticia, cuando viene Donald Trump y las trizas. Ahora voy a leer lo que dicen las noticias acerca de esto, donde el presidente continúa usando su retórica que somos una bola de criminales, los migrantes, señalando que el ICE está haciendo un gran trabajo y pide que continúen haciendo paradas de tráfico. Así es que lo que dije ya no sirve de nada. El presidente Donald Trump afirmó que el ICE debería continuar con sus paradas de tráfico. Donde manda capitán no gobierna marinero. Se supone que la autoridad máxima de los Estados Unidos es el propio presidente. Así que si el jefe del ICE o el jefe del DHS, el jefe de la migración, haya dicho lo que haya dicho, o como dice aquel expresidente mexicano, haya dicho lo que haya dicho, ya no sirve de nada. Hizo trizas inmediatamente esa información. ¿Qué está demostrando Donald Trump? Está demostrando que le vale un cacahuate la vida de estas dos personas. Que no le importa. Si no le importa la economía. Ayer estuve platicando con una persona de Boeing. Estamos hablando de las inversiones y ese tipo de cosas de la economía de los Estados Unidos. Y él comentó precisamente que la gente rica, millonaria, verdaderamente ama la inflación. ¿Por qué? Pues la respuesta es muy simple, muy sencilla. Ganan más aumentando los precios de mercancías que ya tenían, que habían tenido un costo distinto, mucho más bajo que el actualizado, le suben el precio y tienen ganancias, muchas, muchas ganancias tienen los millonarios, los dueños de grandes empresas, grandes cadenas, pero muchas ganancias con la inflación. ¿Por qué? Porque van a vender más caro y van a ganar más. ¿Y qué dijo Donald Trump? Donald Trump dijo, amo la inflación. Y comentamos que personas mortales como nosotros, mortales económicamente y de mes a mes, o lo que usted quiera, o pagos de hipotecas que tenemos que hacer y todo lo demás, sí nos afecta la inflación. A todos los pensionados, a todos los que están retirados, sí les afecta la inflación. Pero somos de baja categoría en nosotros comparados en el nivel económico. Por eso yo dije que no debería de haber presidentes multimillonarios, porque no entienden al pueblo. Y él dijo, yo amo la inflación. ¿Por qué? Porque está en una élite de ganancias. Él ama, la bolsa de valores está como nunca de bien. ¿Por qué? Porque él dice cuándo sube, cuándo baja la bolsa. Y me imagino yo que les avisa a toda su pandilla cuándo comprar y cuándo vender. Y es otro mundo para nosotros. Nosotros no estamos acostumbrados a estar, oye, ¿qué pasó, Manuel? ¿Cómo estás? ¿Qué dice la chamba? ¿Qué dice la bolsa de valores? ¿Cuándo? Necesitamos tener mucho dinero y mucho tiempo. Necesitamos tener mucho sobrante en riesgo, que si perdemos en la bolsa, pues no, ni no sentimos ni la picada de un mosquito con eso. No podemos hacer eso, no es nuestro medio ambiente, no es nuestro diario vivir, Y tenemos un presidente con diferente estilo de vida, con diferente manera de tener dinero, y no somos iguales. Nosotros somos ciudadanos mortales, ciudadanos de a pie, ciudadanos que vivimos con esto, que la mayoría, digamos, quizá en un 90%, sea la población de los Estados Unidos. Y tenemos una persona que no nos entiende. Buenos días, adelante.
3: Buenos días.
0: Buenos días, dígame usted.
3: Está hablando del superhéroe, este Donald Trump. Para el otro señor, este es el dios de todo el mundo, dice. Ahí sabemos lo que es.
0: Mira nomás.
3: ¿Verdad? Hey. El que habla aquí, ya ve que habla mucho.
0: Sí, te entiendo.
3: Lo defiende a todo, pero ya no habla, como que ya sabe que, no sé si, que ya se dio por vencido, que sabe que se le está regando o qué onda.
0: No sé.
3: Pero no, pues, El señor, al comentar es que el señor sabe que el tiempo se le acaba.
0: Sí.
3: Y no va a suspenderlo si para diciembre pierde las elecciones, le quitan parte del poder. ¿Verdad?
0: Por supuesto, y quizás hasta le quiten la presidencia,
3: Ok, entonces Él sabe que no puede parar Dos meses.
0: Sí.
3: Dos meses, ¿cuánto queda para diciembre?
0: Pues es noviembre, acuérdate,
3: Ok, entonces
0: es el primer martes de noviembre, creo que es noviembre 3, esa manera de equivocarme, ¿no? Por supuesto.
3: Se le quita todo eso, Entonces él automáticamente sabe que se le acabó el negocio.
0: Pues sí.
3: Si yo no voy a desaprovechar dos meses de hacer dinero.
0: Acabas de decir una verdad muy fuerte.
3: Va a decir, no. Ustedes Vayan y junten la gente y mándenme el cheque de cada muñeco, porque no vamos a parar dos, tres meses. Dos, tres meses para mí es dinero, Porque se me va a acabar. Ya el tiempo ya lo tengo encima.
0: Sí,
3: Él sabe que no va a repetir, que sabe que, que va a perder todo.
0: No, ya sabe que se le acabó también la edad para hacerlo, ¿acuerdas?
3: Sí, entonces, automáticamente, él quiere dejar a su descendencia millonaria Y no va a aprovechar un día más.
0: Así es.
3: Y marcar
0: su nombre como si fuera un, ya sabes, ¿no? Que anda marcando su territorio. Vamos a decirlo así, ¿no?
3: Exactamente, o sea, Él va a ser recordado por la persona más déspota, más podrida de este mundo.
0: Pues,
3: así va a ser recordado para mí, así va a ser recordado.
0: Te entiendo, muy bien. Pues vamos a ver qué dice al respecto de esto, para ver que ya ha hecho a perder todo esto este señor, porque todo lo que toca parece que lo echa a perder. Ahí está. Gracias, mi amigo. Ándele, pues. Bueno, estaba continuando con la nota donde el presidente Trump afirma que el ICE debería de continuar con todas estas paradas de tráfico. Tras los recientes tiroteos mortales, pareciendo contradecir una nueva política diseñada para detenciones, Donald Trump escribió a primera hora antes de que Horacio empezara el programa el miércoles en su recio, bueno, pues el miércoles, por eso le digo, fue a las 6:25 hora de Seattle. Dice que está haciendo un gran trabajo el ICE, uno que así debe de hacerse. ¿Cómo la ve usted con el pensamiento de este señor? ¿Qué le importa la vida de esas cuatro personas? ¿Eh? En los últimos tiempos, todavía hay que aumentar todas las personas que han muerto en los centros de detención por falta de atención médica, por falta de lo que ustedes manden ni gusten, pero parece que no le mueve ni siquiera una pestaña de sentimiento por las personas, por los trabajadores. Para ellos, para él no somos trabajadores, somos delincuentes, somos asesinos, somos, pues, delincuentes. El presidente sostiene que para expulsar a nosotros los criminales, que según él, se dejaron entrar al país por el dormilón Biden, como si él no se durmiera, ¿verdad? Bajo la administración demócrata anterior, Biden, pues, deberemos de ser fuertes, debemos de ser más duros, más inteligentes, y no podemos renunciar a una de las herramientas de lucha contra el crimen más importante y efectivo del ICE, paradas de tráfico. O sea que este señor, ya no sé ni qué decir. Tengo muchas palabras que decir que no puedo decirlas, definitivamente. Pero para él, lo mejor son las paradas de tráfico. ¿Y qué ha traído la muerte de la gente? Las paradas de tráfico. Añadió también, una vez que lo hagamos, estaremos jugando justo a favor, como dice esto, una vez que lo hagamos, estaremos jugando justo a favor de los criminales. No le entiendo esa frase. Añadió, una vez que lo hagamos, estaremos jugando justo a favor de los criminales. No le entendí esa frase. ¿Cómo va a estar haciendo? Ya entendí. Que eso es lo que nos merecemos nosotros. Punto. Que nos maten, que nos disparen, que vengan niños en el carro, señoras, que andemos protestando. Eso ya como que sentí una extraña sensación al estar comentando esto. El cambio de política se produjo después de que la gente del ICE disparó, mató a un conductor colombiano, que lo sabemos, ahí en Maine, otro mexicano allá en Texas, y una semana después, en una semana prácticamente, en 6 días, y ese señor, él dice a ICE, ok, vamos a parar temporalmente esto porque necesitamos capacitar. O sea, traen puro incapacitado mental para ejercer las órdenes que ni siquiera eran las personas que estaban buscando. Haciendo muy mal el trabajo y todavía en el respaldo del presidente. ¿Cómo la ven ustedes? El martes en Florida, un tercer hombre, aproximadamente una semana, pues murió durante un enfrentamiento con los agentes de inmigración. Esta vez el hombre de 28 años falleció porque al tratar de huir de la presencia de ICE, lo atropelló un camión en su huida de este señor. Se trata de otra narrativa que se ha repetido una y otra vez desde que comenzó la campaña de endurecimiento migratorio en esta administración actual. Así es que la advertencia para los expertos policiales de que disparar contra autos en movimiento presenta un peligro en sí mismo y no se debe de hacer nada, no disparar automóviles. No saben si hay familias, si hay inocentes, o si quizá sea el carro del que están buscando, pero lo está manejando un hijo, lo está manejando un cuñado, lo está manejando un amigo, no sé, la esposa. No, dicen, es que yo vi peligro para mí. Y Donald Trump dijo, primero la seguridad de los agentes, los criminales, inmigrantes, no. Así está la situación, señoras y señores. lo más actualizado que podamos hacer nosotros, lo hacemos para todos ustedes.

0: Bueno, vamos a cambiar de ambiente, que es necesario. Qué bueno que nos está comunicándose ahorita con nosotros, nos está llamando aquí Eduardo Riqueza. Eduardo, buenos días, ¿cómo estás,
1: Buenos días, Horacio, ¿cómo estás? Aquí, tú sabes, una vez más, iniciando labores, como todos los días, aquí con el equipo de handlebarrow.net.
0: Así es, mi estimado. Muchas gracias,
1: ¿Cómo estás el día de hoy?
0: Pues fíjate que sacado totalmente de onda, porque el programa empieza a las 6 de la mañana y está dando una buena noticia de que habían, pues, dado la orden de que no se detuviera gente en el tráfico por la muerte de estas gentes a balazos por parte de agentes de ICE. No tenía ni 20 minutos cuando ya me dijeron, ya cambiaron todo eso. ¿Quién? El presidente dice, adelante, que sigan parando y que sigan matando gente. ¿Cómo? Y me sacó de onda completamente, me descarriló eso. Pero ya estamos volviendo al carril. ¿Por qué? Porque pues yo hago lo que puedo hacer por nuestra gente informándole. Y estaba contento y de repente pues es como, oye, ¿qué se sentirá decir? Oye, te ganaste $1,000,000 en tu boleto que tienes de la lotería. Y de repente digan, ¿sabes qué? Siempre no. Confundimos el 1 por el 7. ¿Cómo te sientes? ¿Qué ha pasado eso? Por cierto, no a mí, ojalá, pero no. Entonces, así me siento, ya tranquilo, ya. Ya se ordenaron las cosas, ya tengo que decir lo que es verdadero. Y por eso me da gusto que entres en estos momentos muy, muy importante de buscar la paz, sobre todo para nosotros, los migrantes. Me imagino que tú eres migrante también, ¿verdad?
1: Sí, claro que sí. Ahora sí que, diga, ahorita yo soy ciudadano.
0: Sí, claro, pero Dios, llegaste
1: hay como... Hay un proceso, uh-huh. Exactamente, unos dicen por ahí, unos llegan aquí con visa y unos llegaron aquí con mucha prisa. Yo llegué con mucha prisa con originalmente, dije, no hombre.
0: Yo llegué con visa, yo llegué con prisa, dices, no había escuchado
1: llegué
0: eso.
1: Más está rápido bien. Que Spiri González para acá, y vámonos, y de volada, sí, exactamente. Entonces, así es. Como todos, venimos aquí... sufriendo, ¿verdad? Sí. Buscando el sueño americano, prosperar, no fue fácil, no ha sido fácil, no sigue siendo fácil, pero bueno, por alguna razón, pues estamos aquí en Estados Unidos, ¿no? Sea como sea. Ajá. Y va a haber obstáculos, ¿no? Y nos dijo, pues, va a ser fácil o lo que sea, ¿no? Hay gente que, pues, nos aprecia bastante, hay otra gente que no, ¿verdad? Pero, ajá, pues, muy independientemente, pues hay que seguir adelante, ¿verdad? Con nuestras vidas no podemos dejar que realmente nos agobie o que eso deje de parar que hagamos nuestro lo que nosotros tenemos que hacer, ¿no? Uh-huh, uh-huh. Sinceramente.
0: Totalmente de acuerdo, Horacio, contigo, sí.
1: Exactamente, pues estamos aquí, definitivamente, ¿no? Entonces, avanzando a la comunidad, porque aquí con AlejandroBravo.net hemos avanzado mucho a muchas familias. A que agarren sus casas, a que inviertan, quiero un terreno, quiero una traila, un condominio, yo quiero algo grande, tengo trocas, tengo esto de mi trabajo, necesito algo como un rancho, me gustan los animales, aquí estamos para ayudarles, para asesorarlos, para guiarlos, ¿verdad? Porque sea lo que sea, como lo habíamos comentado ayer, ¿no? Pues hay tres formas, rentas, si estás aquí rentas, o pagas tu propia casa, o estás en la calle, y como dices, la cuarta, dices, tú estás arrimado, ¿no?
0: Te acordaste, ¿no? Te falta la estás cuarta, dices, está arrimado ahí, ¿no?
1: Y, no, yo ya, le estaba comentando ayer a mi compañero Alex Bravo, ya hay una cuarta, y cuál sí es estar de arrimado. Esa no la sabía. No, sí, le dio risa. No sé, que estamos platicando con Horacio, hay una cuarta, ¿cómo una cuarta? Sí, estar de arrimado. O sea, no estás ahí pagando, estás nada más de arrimado, ahí estás dando molestia.
0: Ay, Horacio siempre. Me acuerdo que lo hacía desatinar y decía, ¿con qué me va a salir Horacio? Ya estaba la expectativa, sí, ¿no? Pero pues es parte de la plática, es parte de ser gente que sentimos, que vemos, que nos entendemos. Y yo entiendo muy bien, a mí me ha gustado que haya lugares de renta para empezar, ¿me entiendes, verdad? Es necesario, pues. Ya después de ahí, pues ya agarras tu tiempo y tienes que ponerte una meta, decir 1 o 2 años, pero yo tengo que empezar a comprar mi propiedad, porque eso nos da un sentido de pertenencia y una... y una, no sé, un sentimiento como jefes de familia, también buscarle el nidito a la familia. ¿No es así, mi estimado? Y tú, y yo, todos los hombres que somos irresponsables y mujeres responsables de familias, también madres solteras, etcétera, es lo mismo también. ¿No es así?
1: Sí, correcto, Horacio. Es muy, muy bonito. Es un sentir muy único el poder adquirir tu casa, el poder llegar a esa meta deseada. Sí. Sí. Porque hay unas personas que nunca han tenido casa, entonces no saben qué es eso, ¿no? Inclusive, hace dos semanas, una persona vino hacia nosotros y dice, ¿sabes qué, Eduardo? Yo extraño mi casa, yo perdí mis casas. En 2008 yo perdí mis casas, ni una casa, ni una sí. renta. Ajá. Cometí un error al deshacerme de ellas, ahora las casas están, esas mismas casas que vendí, que me deshice, las podía pagar, pero las dejé pasar por... porque estaban más abajo del precio, pero se recuperaron, hasta estoy súper arrepentido.
0: Sí, sí,
1: sea como sea, quiero comprar mi casa de nuevo, extraño tener mi casa. Digo, claro que sí, señor Jaime se llama. Uh-huh. Se apellida Jaime.
0: Sí.
1: Entonces empezamos el proceso y todo eso, y en este momento estamos buscando casa para él.
0: No, y ayer estuve platicando con una persona y pasamos la misma experiencia. Yo también vendí mi casa con el hecho de buscar una casa más chica, etcétera. Cuando la vendí, al año se duplicó.
1: Sí,
0: y allá estaba, yo estaba llorando recargado con una pared. Mira todo lo que se me fue, mano. Pero no fuimos los únicos, ¿eh? A muchísima gente le pasó eso y nos ha servido de experiencia, ¿no? ¿A poco no es cierto?
1: Sí, mucha gente, hubo dos tipos de gente en ese, por ejemplo, en 2005 al 2008 que... Ajá. Que cuando se cayó y se desplomó el mercado de bienes y raíces por negligencia de muchas entidades que estaban haciendo mucho fraude, y eso causó una bobo, que es una burbuja económica. Uh-huh. Entonces, alguna persona que realmente le daban prácticamente préstamos y casas a una persona que realmente no podía pagar esas propiedades, ¿no? No le hacía mucha verificación y se da, ok, estás preparado para tanto, ve. Entonces, adquirí esas casas y todo eso. Hay otro tipo de personas que realmente sí podían pagar las casas, pero decidieron no pagarlas y dejarlas perder.
0: Sí.
1: Entonces, ese es el problema. Entonces, pensaron, ya cuesta menos de lo que yo la agarré, mejor la voy a dejar perder, ya estoy perdiendo. Error, porque muchos inversionistas empezaron a agarrar muchas casas de las personas que las dejaban y que las perdían, ya sea que las perdieran legítimamente, que las perdieron por no poder pagar, pero otras y muchas personas que la dejaron solamente por dejarse pensar de que, ya vale menos, ya no voy a pagar algo que vale menos.
0: No, y me he sabido muchos casos que vendieron su casa, entonces... Iba la pareja a ver esa casa y les decía, pues que disfruten de su casa, y se quedaban calladitos. Ya después se daban cuenta de que no eran los que iban a vivir ahí, eran los inversionistas que vivían por esa casa, realmente, ¿no? Y al año, pues es gentes que, no sé, nadie podíamos adivinar esa catástrofe que se iba a venir, y tampoco esa subida repentina de casi al doble que se fueron las casas. Fueron tiempos duros esos, prácticamente, no sé si, pero ojalá que pues ya está más tranquilizado todo, ¿no?
1: Sí, eso fue un periodo de 3 a 4 años que estuvo muy duro, y igual, cuando dice, hay un dicho de los inversionistas, el mejor momento para invertir es cuando hay sangre en las calles, o sea, cuando la gente está lastimada económicamente, se refiere, cuando la economía está mala. ¿Por qué? Porque todo se remata, todo está barato, todo, ¿no? Entonces ellos vinieron, la gente las dejaba perder porque, ya vale menos, las dejaban perder, las que pudieran. Entonces fue un error, y muchos inversionistas incluso compraban, y hubo mucho multimillonario que se hizo ahí en bienes y raíces basado que compraban las casas que las otras personas dejaban ahí ir. Entonces, ya fue algo muy, muy interesante.
0: Sí, y una
1: buena lección para aprender también.
0: Exactamente, para aprender a no soltarlas, vamos a decirlo así, cuando ya todo el sacrificio que hicimos, y no, pues si uno la suelta, van a venir los más vivos y van a comprar, como dices tú, ¿no? Y todos tenemos el derecho de comprar. Así es que hay que hacerlo, como quien dice, porque siempre en las curvas de altas y bajas de la gráfica de la economía año por año, hay altas y bajas, pero siempre hacia arriba, mi estimado, siempre esa escalerita va hacia arriba.
1: Sí, por supuesto, Horacio. Lo que pasó en esos años fue algo muy único y muy raro, basado a que hubo mucho fraude, pero eso ya se compuso. Ahora, el bienes y raíces siempre ha sido una inversión más inteligente, más segura y más potente que cualquier stock.
0: Así es.
1: No estoy diciendo que no se haga dinero en los stocks, en los bancos, sí se hace dinero en eso, sí. Pero siempre el real estate va a ser el número uno en creando millonarios, multimillonarios y creando riqueza, ¿ok?
0: Así entonces, es, mi estimado.
1: Porque la gente, pues sea como sea, sea en China, sea en México o Estados Unidos, la gente tiene que vivir, ¿no? Busca esa necesidad primordial, necesaria del ser humano, que es vivir en un lugar, tener una vivienda, estar protegidos de en la noche, tener un lugar donde descansar, tener a tu familia, convivir con tu familia, es algo muy natural y eso es como comer, ¿no?
0: Sí, tenemos que comer todos. Y fíjate que cada vez que nos vamos a dormir, vemos el techo, mi esposa y yo, y decimos, bendito sea Dios que tenemos un techo que nos cubre, que tenemos un lugar donde dormir tranquilo. Y pedimos por la gente que no lo tiene, porque la verdad las cosas es maravilloso tener ese lugarcito, aunque sea humilde, aunque sea, no importa, tener donde dormir tranquilamente. Y eso es muy importante en la vida. Como dices tú, una de las cosas más principales de la vida es cómo vas a vivir. Así de sencillo. Y para eso pues se tiene que hacer planes y para eso se tiene que pedir asesoría. Uno no lo sabe todo. Porque
1: sí,
0: no
1: exactamente.
0: Sí. Hay que pedir ayuda, sí. Hay que pedir ayuda, hay que pedir asesoramiento, hay que hablar con la verdad, hay que decir, estoy en esta situación, ¿qué puedo hacer? A lo mejor eso me va a costar un año más de espera, a lo mejor ya estoy listo y no lo sabía, ¿eh? Entonces, no, como te dije la otra vez, ¿no? Que había una persona que se acercó a un abogado de inmigración y le dijo, hace 20 años, hijo, tú eres ciudadano y no sabías y andabas escondiéndote. Imagínate, ¿eh?
1: Sí, he escuchado de algunos, cuando pasó la amnistía, que inclusive mucha gente, hijos de personas, ya tenían automáticamente eso, y uno solo nació aquí, ok, automáticamente ciudadano, ok, entonces, era automático en algunos casos, sí, escuché de eso.
0: Sí, porque cuando yo me hice ciudadano, tenía una hija menor de 18 años, y me dijo, y me dijo la abogada en aquella ocasión, Margaret O'Donnell, dice, ¿para qué vas a aplicar por tu hija? A este ciudadano ya me dijo, porque antes de que cumpla 18 años tu hija, porque te va a salir gratis la ciudadanía de tu hija. Esa era automática, me dijo. Lo único que, ¿y qué tengo que hacer? Nada, nomás sácale su pasaporte, que es hija tuya, que ya tienes tu certificado de naturalización, y ya le va a llegar su pasaporte, y con eso es suficiente para decir, ya es ciudadana, sin mover un dedito la muchachita. Pues sale, y así fue, fíjate. ¿Por qué? Por información, mi estimado.
1: Información,
0: exactamente. Si yo no hubiera sabido eso, hubiera hecho todo un proceso para mi hija innecesario y tonto, sí. Vamos a decirlo así.
1: Inclusive, aquí con el equipo de AlejandroBravo.net, siempre orientamos a la gente. Igual, como es muy sencillo, como un GPS. ¿Dónde estás? ¿A dónde quieres ir? Bueno, y el camino.
0: Así
1: bueno,
0: es.
1: Te vamos a trazar el camino. Hay personas, por ejemplo, te doy un ejemplo rápido. En este momento hay personas que se citaron con nosotros, las orientamos, todas se están preparando. Se están preparando, consiguiendo y haciendo lo que nosotros dijimos que tenían o que componer o conseguir o limpiar, o cosas por el estilo. Mover acá, mira, así, aquí. Ok, perfecto, perfecto. Ya están trabajando. En los próximos meses, unos de ellos van a ser dueños de casa. Otros, a lo mejor un año o algo así, van a ser dueños de casa. Hay personas que nos llamaron dos años atrás, otros ya están en sus casas. O sea, es un proceso, es cosa de que te orientes, de que te agarres y que vayas a tomar acción y, bueno, vamos a trabajar. Estamos aquí a tus órdenes para, pues, o sea, sepas cuál es tu situación. ¿Dónde estás? ¿Dónde quieres llegar? Ok. O ¿cuál es el camino? ¿Ya estás listo? O si no, bueno, se puede hacer esto y todo esto, mira, para que puedas llegar a tu meta. Y así es.
0: Así es la cosa. Orienten. Entonces, si usted no sabe y usted cree que no la hace, una llamadita le puede causar una muy buena sorpresa. Ahí, ¿a qué teléfono, mi estimado? Eduardo.
1: Sí, claro, aquí con el equipo de alejandrobravo.net nos pueden llamar, bueno, más que nada nos pueden textear, honestamente, porque nosotros revisamos los textos, las llamadas y empezamos una comunicación ahí para que sea ordenadamente, ¿no? Y no se pida ninguna llamada y podamos atender a todos. Uh-huh. 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poderles asistirles a cualquier momento, Horacio, las 24 horas, 27, no importa, mándense un texto, no importa, si no contestamos a las 3 de la mañana, no te preocupes, te contestamos mañana a las 8 y empezamos.
0: Gracias, Eduardo, que tengas excelente día, muchas gracias, ¿eh?
1: Excelente día, Horacio, no te enojes, tranquilo.
0: Okay. No estoy enojado, solamente me exalto un poquito. Pero veme, si no estuviera riéndome como lo estoy haciendo. Gracias, te lo agradezco.
1: Hasta igualmente, luego. La medicina es la mejor risa y la mejor medicina para el alma. Ya hasta dije, luego, Horacio.
0: Hasta luego, gracias. A ver, vamos a tomar esta llamada. Buenos días, adelante.
2: Buenos días, Don Horacio, ¿cómo está?
0: Estamos bien, gracias a Dios, ya pues ya nivelados, vamos a decirlo, en lo que está sucediendo. Sí. Pero ¿cómo la ves, Qué surprises, ¿verdad?
2: Bueno, lo bueno que ahora es miércoles de la abogada y nos corta.
0: Sí.
2: Bueno.
0: Que por cierto, vamos a tener los temas para que no se lo pierda, como siempre.
2: A ver, ¿cuáles son los temas?
0: Muy disciplinada la abogada que anoche me manda. Los temas dicen... Las audiencias en la Corte de Inmigración, todos están requeridos a asistir en persona. Por los últimos 5 años tuvimos la oportunidad en ciertos casos para asistir por video, pero ahora es casi imposible. Cambio de fechas de audiencias, mociones para continuación para programar citas son difíciles de ganar. Jueces tienen órdenes del Poder Ejecutivo para finalizar, denegar los casos posibles. Los jueces de inmigración son contratados y puedan ser despedidos en todo ese tipo de cosas. Vamos a estar platicando con la abogada Inés Scott y así nos sirve como una clase y un conocimiento en materia de migración, que es muy bueno que nosotros estemos muy informados acerca de eso. ¿Cómo la ves,
2: No, me parece muy bien, muy bien, muy buena información, don Horacio.
0: Gracias, gracias, Pues vamos.
2: Oiga,
0: a esperar.
2: Sí. Don Horacio, ¿usted cree que ya se registraron los que pueden votar? ¿Ya están registrados para votar en noviembre? O sea, sus documentos bien, los sobrinos, los hijos, los nietos, las nietas. ¿Ya todos están registrados o todavía no?
0: Muy buena pregunta. No lo sé, fíjate, realmente no te voy a contestar algo que desconozco. Pero lo que pasa es que cuando ya está registrado son los nuevos. Por ejemplo, yo me he registrado una vez para votar, ¿sí? Y eso fue desde el 2011. Estamos en el 2026 y no han parado de llegar todas las boletas presidenciales, todas las boletas de senadores, todas las boletas de jueces, de sheriffes, del condado, de la ciudad, me han llegado. Quiere decir que el registro pues ya queda ahí, ¿no? Entonces lo que falta en registrarlo, háganlo inmediatamente.
2: Sí, eso, uh-huh. Pienso que sería bueno promover eso, don Horacio, para los nuevos, porque uh-huh. hay muchachos que pues tenían, hace 2 años tenían 16 años, ahora ya tienen sus 18, uh-huh. y ya pueden empezar a votar. Sería muy bueno eso, promoverse, porque siempre, pues, usted mismo lo dice, la cultura de uno siempre espera hasta el último minuto. Y hay veces el acta de nacimiento, o la tarjeta de seguro, o pasaporte, o algo, ¿no?
0: Tienes razón. Y debemos de acabar cuando yo digo, nos salimos del país de origen nuestro para venirnos a una aventura, vamos a decirlo, de sueño americano. Bueno, una de las malas cosas que tenemos, que dejemos las cosas a lo último, hay que cambiar eso. Dejarlo malo por lo bueno, sí.
2: Sí, y la otra cosa que veo es que si hay cualquier tropiezo, póngale que nuestro objetivo es contener este documento,
0: sí, sí,
2: o esa certificación, algo así. Si hay un tropiezo adentro, oh, pues ese está cerrado. Y no, sí fui, ya está cerrado, y nunca me hablaron para atrás.
0: Yo le llamo autopretexto.
2: Por eso nunca intenté, y eso fue hace 5 años, y eso ocurre bastante, yo veo con nuestra gente, inclusive hasta yo lo he hecho, voy a decir que soy perfecto, que cualquier tropiezo ya como que nos damos por vencido, o decimos que no, pues ya es que ya, ahí luego.
0: Es cierto.
2: Y por eso mejor hacer cosas antes, porque ya entonces tenemos un poco de tiempo para averiguar eso, mandar ese documento, o descargarlo, firmarlo, encontrar a alguien que nos lo lea y ya poder avanzar a nuestro objetivo, mantener ese documento, lo que sea. Así que con tiempo es mejor, por eso pienso que es bueno promover eso ahorita, no en septiembre, no en octubre.
0: Exacto, buena sugerencia, vamos a consultar eso, porque es muy importante debido a todos los acontecimientos que estamos pasando,
2: sí,
0: ¿no?
2: Sí, los sobrinos, la sobrina, los hijos, los niños, las nietas, los primos, porque imagino que porque si nada más está esperando a 4 años, cada 4 años, no, pero lo que importa es ahorita.
0: Ahorita es cuando importa eso. Estoy totalmente de acuerdo contigo. Muchas gracias, ¿eh?
2: De nada. Oiga, ¿y va a haber el partido ahora o no?
0: Es a las... Déjame ver a qué hora es. Creo que es a la 1. A ver.
2: A las 12, ¿no?
0: Miércoles 15 de julio a las 12. Tienes toda la razón. Argentina... ¿sabes qué? Lo que pasa es que este mundial no me gustó mucho porque fue mucho negocio, con marcas, quitando los logotipos, cambiando nombre de estadio. Mira, estaba oyendo, no sé qué tan cierto sea, ¿no? Pero estaba escuchando en la mañana unas estadísticas que pasaron dice que las entradas más baratas en las finales de los mundiales de 1990 a la fecha, oscilan desde los $11 a los 2,790 de este último mundial. Conseguirte un boleto para que estés allá, como dice vulgarmente, encaramado allá en las luces, ese te va a costar 2,790, comparado con los $45 del anterior. No, esto... Ahora... Les gustó mucho, sacaron más billetes con 48 equipos, con 32 que había. Ahora tienen 64. ¿Por qué? Porque, por ejemplo, no entró India, no entró China, no entró Rusia. ¿Cuánta gente hay? Nomás entre China y la India, estamos hablando de cerca de 4,000 millones que dejaron de consumir.
2: La nota, pues de ahí... Ahí están todas las clasificatorias, clasificaciones.
0: Sí, sí, sí. Ya los futbolistas ganan millones de dólares. Por ejemplo, este colombiano que juega allá en Arabia, creo que está ganando ya sus 7 millones al año de dólares.
2: Sí, ¿no? Es que ya tienen dinero, se quieren promover su liga y todo eso. Pero ese muchacho sí los vale, el Quiñones sí los vale.
0: Pero me refiero que toda esa valoración que se da hoy, nosotros la pagamos finalmente.
2: Sí, claro.
0: Entonces, ¿en qué se ve reflejado? En el precio de los boletos, en todo ese tipo de
2: las camisetas, andamos comprando la verde.
0: Exacto, entonces este se vio muy comercializado, demasiado, vamos a decirlo así, ¿no?
2: Sí, entonces, pues ya no lo voy a ver.
0: Pues, y luego andan enojadísimos los ingleses porque le pusieron a un árbitro que al parecer ya le ha pitado como 4 o 5 veces a Argentina y le ha dado todo el favoritismo a Argentina.
2: No, pues claro, por eso no lo voy a ver.
0: Ándale, ya te entendí.
2: Sí, por eso.
0: Ya te enteraste entonces.
2: No, ¿para qué enojarme? Luego anda uno todo enojado y resentido ahí. Y luego ahí le tenemos que hablar a don Horacio, a desquitarnos ahí.
0: No, y luego don Horacio lo descarrilaron hoy en la mañana, estaba diciendo, no voy a recibir llamadas primero porque les tengo una buena noticia, y no me duró ni 20 minutos el gusto. Cuando metió la cuchara a Donald Trump, me dijo, no, que siga el ICE con las paradas de tráfico. Y le decía a la gente, váyanse a trabajar tranquilos, pero vamos a... Y lo bueno es que dije, vamos a checar todavía, porque una cosa es que lo digan y otra cosa que hagan caso. Ya me dijeron, no se cubran la cara y no se quitan la máscara. ¡Qué ubole! Ahí está. Uh-huh. Ándale pues, mi estimado, gracias, cuídese.
2: Que tengan buen día, saludos a todos, adiós.
0: Adiós, bye, amigo, hasta la vista.
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0: 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Horacio Ahumada, aquí en el Rey 1360.
1: Bueno, seguimos entonces comentando. Ahí pido una disculpa si me como se dice, me descarrilé en la mañana, como me dijo un radio escucha, que lo que pasa es que yo venía contento y no dura nada con este señor. Pero en fin, pues no le importa salir de control a este señor. Somos criminales para él. Ahora, estos sucesos estaban pidiendo 72 mil millones de dólares, 70 mil millones de dólares en aquella ocasión para Fuerza de Seguridad. Ni siquiera traen cámara muchos de ellos del ICE. La falta de cámaras corporales, pues, hace más dudosas las actuaciones y las versiones oficiales de los tiroteos realizados por el ICE. Si no es por la gente que verdaderamente está tomando video, por eso es muy importante que traigamos nuestros teléfonos en posición lista de cámara. Para cualquier situación, agradezco mucho los videos que nos envían cuando están deteniendo a alguien o qué fue lo que está pasando. Nos hemos dado cuenta de muchas cosas gracias a los reporteros de a pie, a los reporteros que pues que no son oficiales, pero sí son muy oficiales para mi punto de vista, ¿no? Porque a final de cuentas son los videos que sacan los medios de comunicación. Dice, buenos días, señor Horacio. ¿Aquí le puedo enviar los mensajes para compartirlos? Sí, adelante. Adelante, me están preguntando, sí. Adelante, gracias. Por otro lado, también dice, Horacio, la información que está dando sobre detención de vehículos, carreteras, pero hace ratito, sí, eso fue lo que me descarriló, mi estimado, que apenas tenía yo 20 minutos o menos, porque había hecho el clima y todo, apenas estaba saboreando la buena noticia cuando salió, salió que el presidente Donald Trump dijo que siempre no, que sigan con ese método de detención vehicular, que es muy efectivo, es fuerte, y nos lo merecemos nosotros. ¿Qué hubo? ¿Cómo nos quiere, verdad? Ahí se nota el amor que nos tiene realmente, ¿no? Dice un abogado, apellido Romero, es un abogado de migración. Saludos, muchas bendiciones. Escucho por el área de Whatcom. Mi nombre es Rafael. Gracias, gracias Rafael por estar escuchándonos y por compartir esta información, que yo estaba ocupado apenas comentando la buena noticia cuando ya ustedes tuvieron la oportunidad de verlo y nos los comunicaron. Muchas gracias. Muchas gracias a todos. Carlos Hernández, gracias. Javier Rodríguez, muchísimas gracias por estar con nosotros en Facebook, en el Rey 1360 Oficial.

Pues en estas condicionantes, como le dijo, es muy importante que tengamos nuestros teléfonos en modo cámara lo más rápido posible, porque en estos casos de estos tiroteos hechos por el ICE, los agentes no llevaban cámaras. El uso de cámaras corporales ha logrado en gran medida muchos acuerdos bipartidistas, particularmente en medio de enfrentamientos agresivos entre los agentes federales y miembros del público durante el último año. Y después de que las muertes de René Good y de Prairie en Minnesota y estos dos últimos, ya es hora de que hubiera dicho, oye, pónganse una cámara a todos. No hay dinero, ¿cómo no? Sí, sobra el billete en Estados Unidos. Noam, que fue instituida, Kristi Noam, la mataperro, ¿se acuerdan ustedes? En marzo y reemplazada más tarde por el ex senador Marwan Mullen de Oklahoma. Y a pesar del cambio de este liderazgo en migración, los funcionarios de seguridad nacional han dicho repetidamente a los legisladores que las cámaras corporales se distribuirían en todo el país. Y miren, no es cierto.

0: Otro día yo fui a ver una dashcam que estaba, creo, $200, $100, depende de la calidad, ¿no? Pero $4,000 cada cámara. Si es que esta información está basada en la verdad y en números precisos, dice, el financiamiento del año fiscal 2026 está asignando 20 millones para la adquisición y despliegue de operaciones de cámaras corporales. $4,000 cada cámara? ¡Qué corrupción tan grande, de veras! ¿Cuándo? ¿Dónde? ¿Cómo? Buenos días, adelante, mi estimado.
1: Buenos días, gracias. ¿Cómo estamos esta mañana?
0: Pues nada, fíjate que ya me dieron ganas de vender una cámara de video, o sea, que ya no se usan. No sé, que me den unos... ¿Qué te gusta? Unos $40,000 por ella.
1: $40,000 era fácil.
0: Pero pues
1: fácil,
0: la voy a vender fácil. Al gobierno, por supuesto, ¿no?
1: Claro, sí, la compras en $4,000 y la vendes en $40,000.
0: Ay, Dios mío, ¿te das cuenta, sí, Sergio? Sí. ¿Te das cuenta?
1: Claro, híjole. Claro, bueno, y
0: qué bruto somos, en serio.
1: Mira, Horacio, uh-huh. Cuando la persona no tiene que gastar su bolsillo, no considera, sí, no hay consideración. Ajá. No, ¿de quién gastan todo el dinero que gasta esta gente?
0: Híjole,
1: del pueblo, de los impuestos, pues que sí, usted y yo y todo el público
0: ahora,
1: pagamos.
0: Ahora, sí, no han dicho quién va a ser el proveedor de las cámaras, todavía falta eso, ¿eh?
1: Un subcontratista de Trump, por supuesto.
0: O sea, eso me hizo recordar cuando Claudia Sheinbaum dijo, López Obrador, que dijo, es que antes, para construir un hospital, cobraban 40 veces el costo de construcción. Uh-huh. Arriba, o sea, podían haber hecho 40 hospitales y hacían uno.
1: Con el precio de...
0: A la hora, la pregunta para ti, para mí, una cámara corporal, si vamos a Amazon o algo así, ¿eh? ¿Cuántas podemos comprar, sí, con $4,000?
1: Corporales, yo diría, yo sé que las que usan en los carros, hay hasta de $100.
0: Sí,
1: las dashcam,
0: sí, exactamente.
1: Sí, hasta $100. Ahora una muy buena calidad, unos $1,000, pero muy, muy buena cámara. Una cámara excelentísima.
0: Bueno, vamos a poner entonces una comprada y tres, venga, chepa acá mi bolsa.
1: Claro, por supuesto, la mochada, como decimos vulgarmente,
0: sí,
1: la mochada. Pero hablando de dinero, ya que estás hablando de este, del este,
0: sí,
1: pues todo el mundo, ahora que hay fiebre de dinero, pidiendo dinero, ¿no? Tú dices que las dos juezas de la Suprema Corte fueron a pedir dinero al Congreso, ¿verdad?
0: Ajá, sí.
1: Sí, fueron ayer, estuvieron, sí, ahí testificando y pidieron el presupuesto para el año fiscal y,
0: ¿sí?,
1: le aumentaron 14 o 16 millones de dólares extras para seguridad de ellos. Mi pregunta es esta, ya que mencionaste a la presidenta de México, ahora,
0: sí,
1: que la presidenta de México anda en todo México caminando entre la gente.
0: Así es.
1: Entre la gente, entre el público. De hecho,
0: ahora, ¿cuándo
1: la abrazan?
0: ¿Cuándo ves a un juez, ¿sí?, en el súper ahí cargando?
1: Esa es mi pregunta. ¿Por qué andas pidiendo más dinero para protección?
0: ¿Sabes por qué? Porque le van a dar carros nuevos, porque le van a dar carros blindados, porque le van a poner más choferes para que lo vayan los niños al kinder, le van a dar choferes, uh-huh, a la señora para que la lleven a cortarse las uñas y a ponerse pedicure. Eso es la seguridad, uh-huh, ¿eh?
1: Sí, y piensa una cosa.
0: Mm.
1: ¿Cuáles son los veredictos que han estado dando? Ellos bien saben,
0: ah, claro,
1: lo que están,
0: sí,
1: haciendo.
0: Claro.
1: Ellos saben que los veredictos que están haciendo o que están dando están afectando a mucha, mucha gente y que de repente, y solo de repente, les puede pasar algo. Vamos a pedir dinero porque, pues, ¿a qué se trata de pedir dinero? Todo el mundo pide, ¿por qué nosotros no? Están pidiendo, bueno, de hecho, ya se lo van a dar, pienso, ¿verdad? Porque uh-huh, no creo que se lo vayan a negar a ellos.
0: Uh-huh.
1: Y es malo, digo, es lamentable porque supuestamente ellos deben ser muy, muy parejos, muy imparciales en cuanto a sus veredictos.
0: Uh-huh.
1: Y ellos saben que se han inclinado hacia el lado de Trump y que el pueblo está bravo, vamos a decir la palabra. Está,
0: sí,
1: enojado el,
0: sí,
1: pueblo,
0: sí,
1: con,
0: sí,
1: contra ellos porque no han sido imparciales, han sido parciales. Han sido muy, muy parciales esta Suprema Corte. Y era esperarse casi, uh-huh, la mayoría de los liberales fueron puestos por republicanos, ¿no? Los, uh-huh, los conservadores fueron por puestos por Donald Trump y claro que le van a hacer el lado, le van a hacer la balona. Por un lado, el otro quería comentar muy rápidamente también, supiste que a la famosa Jen Carroll, la que demandó a Trump, ya

0: ya le pagaron,
1: ¿verdad? Ya, ya le... Oye, yo sí. me quedé sorprendido, la verdad de las cosas. Ya le soltaron los 5 millones. A mí también, te soy franco, porque...
0: Me dio mucho.
1: Me iba a llenar de ácido muriático la sangre. Si dije, no le han pagado todavía, o no le quiso pagar Donald Trump. Cuando le pagó, dije, vaya, hasta que cortamos una madura, mi estimado Sergio.
0: Sí, y fíjate que le pagaron con todo intereses y gastos. Y
1: sí.
0: Todo le pagaron. Gracias a Dios, porque estuvimos especulando, especulando cuando nada, por favor.
1: Aquí te va la pregunta de los $100,000, ¿no?
0: Uh-huh.
1: O del $1,000,000, por decirlo así.
0: A ver. Sí, porque 100,000 ya no es muy...
1: Si a esta señora se dice que la violó en un cambiador de ropa de una tienda exclusiva de esas tiendas caras, y que lo negó y que se fue a juicio, que lo perdió y que ahora tiene que pagar. La pregunta es, ¿entonces verdaderamente tenemos un presidente violador sexual?
0: La pregunta es, la respuesta es, ¿por qué le pagaron el dinero a ella?
1: ¿Por qué crees que te lo estoy preguntando? ¿Eh? Ya me agarraste la señal del cacho.
0: Yo sé que estás haciendo sí, la señal de que tírala para acá. No, Dios, estamos siendo irónicos al hablar.
1: Mira, no tanto irónicos. Estamos hablando de que hubo un veredicto que se apeló. Y luego que el señor habló mal.
0: Llegó hasta la Suprema Corte.
1: Exacto. Y que ¿cómo se dice? La difamó. ¿Ok?
0: La difamó.
1: Y eso le va a costar. Primero le costó una feria. Y después la difamó. Acuérdate. Y después.
0: La difamó.
1: Le subió.
0: No es su tipo de persona.
1: Exactamente.
0: No es mi tipo de mujer. Que eso es una bajez decirle a una mujer eso.
1: ¿No? Por supuesto. Ahora.
0: Es una bajez.
1: Si le dieron el dinero, si fue a la Suprema Corte, si resultó culpable, entonces, ahora sí. Ya me imagino que la señora Carol ya tiene ese dinero en su banco, en su cuenta, sus inversiones, ya compró casas, yo no sé, pero ya lo tiene ya en su poder. Entonces, eso cierra un caso, ¿estamos de acuerdo?
0: Sí, exacto.
1: Okay, ya la apelación ya no cuenta, ya cosa juzgada, vamos
0: ya
1: a decir.
0: Ya no hay apelación.
1: Entonces, sí tenemos un presidente violador sexual.
0: Ahí está comprobado. Dice que, ¿cómo es el dicho? Que a mí se me olvidó el dicho. Que es más ciego el que no quiere ver, que o algo así.
1: Las cosas
0: están más claras que el agua transparente, si la gente no lo quiere aceptar, porque la cuestión no es de entender, es de aceptar, de que tenemos a un depravado, a un enfermo mental, a un narcisista como presidente, a una persona inepta que no está capacitada para gobernar, entonces quédeselo, porque en realidad eso es lo que tenemos. Lamentablemente, y muy lamentablemente, todavía nos faltan unos meses para llegar a las elecciones. Y ojalá que se voltee el asunto, Horacio, porque es que yo estoy muy sorprendido con esta América de hoy en día.
1: Sí, yo muy también. Sorprendido. La verdad que ya...
0: Porque sí. Muy radical la gente, muy radical. Pueden ver que el hombre se está... O sea, inundando de dinero, robando, porque eso no es ganarse dinero. Esto es ganar lo que ustedes y nosotros estamos, salimos a trabajar para ese dinero. Él llega a robar prácticamente y lo niega la gente. Dice, no es cierto, no está. Bueno, sí es mal presidente, pero ha hecho esto y estas dos cosas buenas ha hecho. ¿En serio? ¿Prefieres que el pueblo sufra? No, es increíble lo que la gente... Los radicales, pues los conservadores republicanos, es increíble lo que esta gente pueden creer o no dejar de creer, porque no dejan de creer en Trump. No dejan de creer en Trump, la verdad. Y ahora mira, digo, no me quiero alargar porque el tiempo en la radio es oro. Mira cómo andamos en el Golfo Pérsico, allá en el Medio Oriente, Irán.
1: Mal.
0: Regresamos no al cuadro uno. Más atrás.
1: Empezamos peor de... regresamos peor de que cuando empezamos. Vamos a decirlo.
0: Está peor ahora la situación. Está mucho peor.
1: Sí, ahora, ese señor, ¿de dónde se le ocurrió 20% de cobro con lo que tú dijiste ayer que llevan los barcos 20 millones de dólares, ¿no?
0: 20% de 75 millones.
1: Ah, 75.
0: Eran 75, el 20% eran 15 millones que pensaba cobrar, pero ya lo regresó. Ya sabes que ya no lo va a cobrar, ¿verdad?
1: No sabía eso, adelante.
0: Oh, Sí, bueno, resulta que ayer mismo, después de que hablamos, como que nos escuchó, ¿verdad? Uh-huh. Como que nos escuchó,
1: sí,
0: porque
1: sí.
0: Inmediatamente dijo que no, que siempre no iban a cobrar el dinero.
1: Ay, ¿okay? Ay, sí, no, porque no empezaron, lo que pasa es que empezaron a cuestionarlo de dónde sacaba eso.
0: Sí, y no solo eso, Horacio, mira, mira el asunto.
1: Sí.
0: Ucrania tiene paralizada a Rusia ahorita. Todo el petróleo, la industria petrolera, las reservas petroleras están paralizadas en Rusia.
1: Fíjate,
0: y Rusia saca el 10% del diésel. Es un cálculo que los analistas dicen, ¿verdad? Chequen ustedes. Yo siempre digo los más de lo que yo analizo, pero ya cada quien puede hacer propio análisis.
1: Sí.
0: El 10% del diésel del mundo viene de Rusia. Entonces le dijeron, señor presidente, espérese, le va a subir el 20%. Y Rusia no está sacando petróleo prácticamente porque la industria, porque Ucrania los tiene locos, tiene vuelto locos con los drones que le está tirando.
1: Uh-huh.
0: Entonces la situación se va a poner muy complicada. Puede llegar a $10 el galón, señor presidente. Puede llegar uh-huh. a 15. O sea, dijeron, no, esto va a ser una debacle. Ya con lo que tenemos para las elecciones en noviembre es más uh-huh. que suficiente. Ahora usted viene a incrementar esto. Entonces, por eso, inmediatamente se revirtió, se echó para atrás, como decimos.
1: Ajá.
0: Se arrepintió y dijo, okay. No van a cobrar el 20%.
1: Órale. Ah, qué bueno que nos platicas sí. eso. Gracias, sí. Sergio, sí.
0: Sí, claro que sí. Uh-huh. Hasta mañana, como dices.
1: Gracias.
0: Si Dios nos ayuda.
1: Ajá.
0: Gracias por el tiempo y vamos a respetar
1: mañana,
0: el tiempo en la radio.
1: Mañana seguro que va a ser otro día de sorpresas, como todos los días, por lo que veo. Gracias. Cuídate.
0: Exactamente. Te echo una llamadita ratito.
1: ¿Cómo okay, no?
0: Por algo que quería comentar.
1: Cómo no, con gusto, ¿eh? Gracias. Hasta luego.
0: Hasta luego.
1: Adelante, buenos días.
2: Buenos días, Ignacio.
1: Buenos días, adelante.
2: Pues le hablaba porque estaba checando ayer, igual, de hecho le mandé un video, ay, no sé si lo puede checar ahorita.
1: Uh-huh.
2: Está chiquito ahí.
1: Sí.
2: Ahí en el mensajero.
1: Ah, okay.
2: De allá de Guatemala, de, no sé si sea un congresista o algo así.
1: Uh-huh.
2: Contra unos militares.
1: ¿Qué pasó?
2: Le preguntan que cuánto es el valor de un helicóptero, y le dijo, no, pues $50 millones.
1: Uh-huh.
2: Dije, ¿cómo? Bueno, no dije yo, dijo él, ¿cómo?
1: Uh-huh.
2: $50 millones. Dice, es que eso no es posible, dice.
1: Uh-huh.
2: Porque ¿cómo dijeron? Un Tomahawk o algo así, dice, cuesta 13 o 14 millones de dólares, dice.
1: Sí. Sí, sí,
2: ¿por qué tú le pones ese precio? No, pues que ese es el que me dieron y que no sé qué. Y ahí estaban peleándose.
1: Ajá, ajá.
2: Wow. ¿Cómo ve? La corrupción hasta
1: el otro. No, es que a mí ya me da miedo decir, compraron un avión. Por ejemplo, que le quieren meter $1,000 millones o ya le habían metido algo al nuevo avión presidencial. $1,000 millones, wow. Qué chulada decir... Agárrate a puños lo que puedas, ¿no? Lo que te quepa en las manos, porque ahí te va. No, es carísimo todo aquí, exageradamente caro. Cualquier cosa que se haga, la verdad, cualquier arma, cualquier tanque, cualquier avión, se exageran aquí. Y como no es dinero de los que lo compran, pero sí va a ser dinero posteriormente de los que lo venden, pues... Ahí está el detalle, dijo Cantinflas. ¿Eh?
2: Exactamente, y le digo, no, yo me quedé así como que, no, ¿cómo es posible que el propio ejército haga ese tipo de cosas?
1: O sea, imagínate.
2: Estamos hablando que son
1: 35 mil. Oye, ¿quién le compra las 30? Armas a los productores y vendedores de armas? ¿Quién? Pues el ejército, mi estimado. ¿Mm?
2: No, pues sí.
1: El Pentágono y todos aquellos grandes mandos. Ajá. ¿Mm-hmm? Por ejemplo, dicen, ¿cuánto cuesta ese tanque? $100 millones. ¿150 qué? Ah, no, 160. Ah, ok. ¿Got it?
2: Uh-huh.
1: Ah, pues en lo que estamos viendo, lo que estamos sintiendo, imagínate nada más, $4,000 una cámara corporal.
2: Ah.
1: ¿Mm? Ah, ¿verdad? Ah, ¿verdad?
2: No, pues quizás.
1: Si tiene chance, ve a Amazon ahí y pregunta cuánto cuesta una cámara corporal, ¿no? De hecho, lo voy a hacer de una sola vez, a ver qué... ¿Qué pasa con eso, no?
2: No, pues eso de cámaras, pues eso ahí pregúntenle al Saúl, él es el...
1: Ah, pues es el mero mero, ¿verdad? De las cámaras y todo uh-huh. eso. Sí, tienes razón. Muy bien, ahí está, Pablo. Gracias, ¿eh?
2: Ándale, pues.
1: Cuídate. Muy bien. Hasta luego. Seguimos nosotros con más aquí en El Rey 1360.
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1: Cámaras corporales en Amazon están oscilando los precios desde las más baratas a las más caras. Creo que la más barata está en $29. La más cara, $77. El gobierno nos está diciendo que van a comprar por $4,000. Cada cámara. Yo no sé. Tenemos una cara de... ¿Para qué les digo que nos la siguen viendo todavía, señoras y señores? Nunca había visto tantas cosas como las estoy viendo hoy en día. Ah, no. Aquí salió una... Ah, no, pero no es corporal. Las corporales andan entre $29 a $77. El gobierno dice que va a comprar cámaras corporales... por 20 millones a $4,000 cada una. ¡Qué chulada de negocios hacen con nuestro dinero! ¡Wow! Estoy totalmente no sorprendido, sino ya no sé ni qué cara

0: Pues sí, un joven que estaba huyendo de los agentes federales de inmigración en la Florida, lo atropellaron en su huida, lo atropelló un tráiler. Murió. El incidente fue a las 6:40 de la mañana durante un encuentro con los agentes de investigación de seguridad nacional, ICE, y del servicio pues de seguridad nacional, HSI, informó la patrulla en la carretera en un comunicado, la patrulla estatal, vamos a decir allá en la Florida, donde perdió la vida este joven. Como la ve usted, cuatro ocupantes de un vehículo huyeron. Se salieron del carro y se fueron corriendo en la carretera estatal 16. Y uno se metió a la trayectoria de un camión de carga. Aunque el conductor se detuvo e intentó prestar ayuda, la persona falleció. Se desconoce el estatus migratorio, la nacionalidad y el motivo del encuentro que tuvo con los agentes federales del ICE. La patrulla de carreteras estaba investigando este incidente, pues a él le correspondía. Y... como quien dice, pues, este incidente estuvo fuerte. Otra vez tuvo que estar inmiscuido ahí la patrulla de ICE en esta muerte de este joven que salió corriendo de un carro. El incidente ocurre después de otras muertes, como lo habíamos visto solamente hace unos días. Según los funcionarios, ninguno era objetivo de operación de control migratorio. ¡Wow! Buenos días, adelante.
1: Buenos días, mucho humo.
0: Mucho humo, mucho humo. Me estaba diciendo, Pablo, que tú sabes mucho de cámaras, que creo que sí. Y estaba viendo las cámaras corporales, que puedes ponerte una camarita aquí y ya está.
1: Pues esas de 4,000 ya las puedo conseguir en $11, la mayoreo.
0: Sí te creo, ¿eh? Sí, te creo, el mayoreo, o sea, sí.
1: Le vamos a suponer, son cuántos, 50,000 agentes.
0: Sí.
1: Y no van a ir a comprar a $29 al Amazon, van a directamente a hablarle allá a los chinos, mándame 100,000 cámaras de esas.
0: Sí,
1: entonces
0: sí,
1: las van a negociar a menos de la, como al, a, si del 100%, las van a pelear al 25% directamente a la distribuidora, no al Amazon.
0: Sí, claro, por supuesto,
1: pero
0: no van a comprar de los... Compramos los mortales, pues, por decirlo así, ¿no?
1: Entonces se va al Temu, se va al Alibaba Express, se va al otro, es como unas cinco. Del Amazon hay otras cinco más que surten así, más a menos de la mitad del precio.
0: Fíjate nomás, ¿no? Te
1: entonces,
0: digo.
1: Entonces, está igual que el Peña Nieto, que decía que sus geles para el cabello costaban...
0: Ah, sí, que en el avión presidencial llevaba todo eso, las pastas de dientes y todo, ¿no?
1: Y nada más el puro gel, creo que lo facturaban a 4,000 pesos. ¡Ja,
0: igualito! Oye, no me acordaba de eso, qué bueno. Fíjate, dice, después de las muertes de René Good y Alex Pretty en Minneapolis, Minnesota, ahí se me va a acabar la batería, que no se me acaba, la voy a conectar. Entonces, el financiamiento del año fiscal, dice, pidieron 20 millones para la adquisición y despliegue y operaciones de cámaras corporales para los agentes y las oficinas. 20 millones de dólares, donde... equipo para ahorita voy a buscar la cantidad, no sé dónde la saqué, pero pues hay mucha información por acá. Sí, me hiciste recordar eso, sí, cierto, tienes toda la razón.
1: Sí, porque se hablaba de 72 millones de pesos diarios de los gastos de la casa de los Pinos, pues allá aquí la Casa Blanca, allá
0: sí,
1: los
0: sí,
1: Pinos.
0: Sí, me acuerdo.
1: Entre la longaniza, el caviar, la hora del lonche, desayuno, sándwiches todo el día, la certidumbre, papel del baño, todo, dicen que millones de millones diarios. Va la caja chica que se inventó Salinas de Gotari para acá.
0: No, había ¿cómo se llama? La cuenta secreta, ¿no?
1: Y si le sumamos, oye, por los mexicanos nunca salimos de, perdón que lo diga, ¿no? De jodidos se va a ir mal, pero es para que nos dé coraje, porque no hacemos nada, ni aquí, ni allá, ni en ningún lado, lamentablemente estamos sometidos. Los políticos junto con la protección de los ricos, que son los que nos adueñan, de los países, se adueñan.
0: Sí, sí.
1: Lamentablemente este nunca se va a acabar, eso es de los tiempos remotos ha existido todo esto. Lamentablemente estamos, el sistema que nos tienen en... No tiene un sistema de agachado, de meter la cabeza como las avestruces en los huecos. Lamentablemente, porque lamentablemente somos miedosos, no, ya no hay héroes de la patria, ya no hay ni que nada, porque nos pegan un tiro entre ceja y ceja, está muy difícil, ya eso que se va a levantar en armas la gente también la piensa 3-4 veces.
0: Claro, por supuesto.
1: Porque tiene que ser algo masivo y contundente y así de todos juntos de repente, porque si se levanta uno, quiere ser revolucionario. Ahí está como el Charlie, ¿cómo se llama el chaval?
0: Que le para el, sí, que lo mazo en el cuello, ¿no?
1: Uh-huh. Ahí tenemos a todo el se han aniquilado a los a Kennedy, a presidentes, y que no a Luther King, y así lo podemos estar nombrando uno por uno, pero pues, un simple mortal como uno, no hombre, pues los desaparecen y se desapareció, ya.
0: Sí, sí. Oye, déjame leer nada más este renglón que dice aquí, dije, a lo mejor la regué en las cuentas, a ver si está claro. El DHS, que es el Departamento de Seguridad Nacional, planea comprar, ahora dicen, más de 5,000 cámaras. ¿Por qué no dicen exactamente el número? Pone que 5,000 cámaras para corporales con los 20 millones que se proporcionaron por el Congreso. ¿Qué te dice eso, no? Ni modo que diga, ahora, como dices, a $10 estamos hablando de $500,000 apenas, comprar 5,000 cámaras.
1: Van a desaparecer 19,500.
0: Eso te digo. Ahora, ¿en qué? La pregunta es, si estuviéramos tú y yo de legisladores y nos llega una solicitud, dice, están pidiendo 20 millones para comprar unas 5,000 cámaras. Oye, ¿por qué tengo que autorizar eso? A ver, ¿eh?
1: ¿Por qué creen que odian a López Obrador el capitalismo? López Obrador empezó a dar, y ahora la chamba, ¿no? Dan el dinero directo a la gente. Así sí. Que si son las secretarías públicas, a las madres de las escuelas. Ahí está, ponen pinacos, pintura, remienden los baños directamente a las madres. Ya se lo roban ustedes. Ah, pues no le van a echar la culpa ni a los maestros ni a la SEP.
0: Está como Capulina, ¿no? Cuando repartía el dinero, decía, uno para ti, 3 para mí. Uno para ti, no, 4 para mí. Uno para ti, 5 para
1: Capulina,
0: mí.
1: Capulina se lo robó al otro, el que salía con Pedro Infante, al otro, el Javier, a los hermanos. No, Solís no son, Soler, los hermanos Soler.
0: Los hermanos Soler, dices tú. Ah, sí, ahí fue.
1: Estaba repartiendo. Dos para ti, uno para ti, sí. uno para mí.
0: Igualito, así está. Ay. Qué bárbaro, qué cara, sí, de tarugos.
1: Uh-huh. Aquí les daba el López Obrador, les da el dinero, pongan sus calles empedradas. Y cuando ya fueron a sacar cuentas, te sacan el morralito ahí, el paño, ¿no? Pues aquí está el señor licenciado, porque fue a inaugurarle algunas calles y le estaban devolviendo la feria de lo que había sobrado. Empezó a llorar ahí el López Obrador, que ya lo puede ser.
0: Increíble. Ándale, pues, mi estimado, voy a recibir al siguiente invitado. Muchas gracias,
1: Me voy a orillar porque viene una patrulla y no lo dejan pasar. Saludos.
0: Bueno, pues vete con cuidado. Hasta luego. Gracias. A ver si ya está Karen por aquí. Buenos días.
2: Buenos días, Horacio, ¿cómo estás?
0: Muy bien, Karen, ¿cómo has estado tú,
2: Bien, acá un poquito resfriadita con estos cambios de clima,
0: Oye, sí, es que ha sido muy... Es que lo que pasa es que en la noche, Karen, se pone muy fresco el asunto, ¿no? Y repentinamente, hace mucho calor como a 2, 3, 4 de la tarde, ¿no? Pero pues, hay que aguantar, ojalá que te alivies, te deseo lo mejor, ¿eh?
2: Muchas gracias, Horacio.
0: Muy bien. ¿Está Dax con nosotros? ¿Estás? Dime.
2: Sí, aquí está Dax.
0: Good morning, Dax. Good morning.
3: Good morning. I'm good. How are you?
0: Fine. Thank you. Thank you for you stay with us here in this day. It's very important for everybody. Your knowledge and your experience for us is very important. A ver si me puedes traducir.
2: Claro que muchas gracias por estar con nosotros y tu experiencia para nosotros es muy importante.
0: Ay, qué alivio me da que me entendiste mi inglés. Vamos a decirlo así, ¿no? Pero mira, aquí estamos, acuérdense. Lo que pasa es que yo llegué de 42 años y he batallado, pero pues sé que el chiste es ser unos sinvergüenzas para hablar.
2: But he got here at 42 years old, so it's been hard for him, but yeah, he's trying with his English.
3: No, he's doing great, yeah, way better than I could do.
0: Thank you, Dax.
2: Está excelente, mucho mejor que lo que él puede hacer.
0: No, al contrario. Muchísimas gracias. Adelante, Karen, el teléfono y la presentación del despacho primeramente.
2: Claro, claro. 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
0: Y si toman un caso nuestro, tampoco vamos a sacar ni un solo dólar de nuestra bolsa, ¿verdad?
2: No, nunca. Ustedes nunca tienen que poner ni un dólar de su bolsillo. Todo es contingente a lo que nosotros les consigamos. Si no cobramos, no ganamos.
0: Muy
2: si no sí, ganamos, sí. No cobramos nada.
0: Ándale, muy bien. Me parece muy bien para toda nuestra gente que vaya con la confianza de el buen servicio de DAX ahí en The Jones Field. Bueno, pues adelante con los temas, mis estimados. Adelante, los que escuchamos muy atentamente.
2: Ok, DAX, go ahead.
3: Well, last week we talked about how we could save clients money.
2: La última semana hablamos sobre cómo podíamos ahorrarles dinero a los clientes.
0: Mm-hmm.
3: And so for that we talked about how we don't have any fees until we settle the case.
2: And sobre eso hablamos sobre cómo nosotros no cobramos nada hasta que no terminamos el caso.
3: And that our fees are paid entirely by the insurance company, so never from the client.
2: Y lo que nosotros cobramos sale completamente de lo que paga la aseguranza, nunca del bolsillo del cliente.
0: Uh-huh.
3: And we mentioned that we also charge less for the same work than most lawyers.
2: Y también mencionamos que cobramos menos por el mismo trabajo que igual que otros abogados.
3: And so today I want to share some ideas about how to make money for the client.
2: Y hoy quería compartir un par de ideas de cómo podemos hacerles más dinero, hacer más dinero para los clientes.
3: So I'll share a few tips that clients can take with them and really build the value in their case.
2: Y quiero compartir algunos datos que los clientes pueden tener con ellos para realmente crear más valor en sus reclamos.
3: And the first one is, soon after an accident occurs, you want to try to call the police.
2: Lo primero es, después de un accidente, debes tratar de llamar a la policía.
0: Mm-hmm.
3: And that matters because the police will document the facts of the accident and get insurance information for the people that caused the accident.
2: Y eso es importante porque el policía va a tomar la idea de cómo sucedió el accidente y va a tomar también la información de los seguros de los carros que están involucrados en el accidente.
3: And that's really, really important because a lot of times after an accident, people change their minds about what happened.
2: Y eso es muy, muy importante porque muchas personas después del accidente, la gente cambia de parecer con respecto a cómo sucedió el accidente.
3: And so getting that information right away really locks in the facts of the accident and it helps us get money for the client.
2: Así que de esa manera, cuando uno llama al policía, uno ya todo queda ya afirmado, entonces ya de esa manera podemos hacerle más dinero al cliente.
3: And don't forget, in Washington, the cops can't talk about immigration status or papers at all with clients that are at the scene.
2: Y no se olviden que en Washington los policías no pueden hablar sobre tu estatus migratorio ni nada sobre papeles cuando están en la escena.
0: Mm-hmm.
3: And then the next thing to do is for any pain or tightness or, tenderness or headache, you want to get treatment right away.
2: Y lo siguiente que tienen que hacer es para cualquier tipo de dolor, si tienes algo dolorido, algo que se sienta apretado, dolor de cabeza, cosquilleo, es recibir tratamiento inmediatamente.
3: So it's really easy, whether or not you have insurance or know the insurance information, to go see like an ER or an urgent care center.
2: Porque es muy fácil si tienes ya la información del seguro o tienes seguro, es ir al cuarto de emergencias o un cuarto de cuidado urgente.
3: And most often, if a person doesn't have insurance, they'll waive their bills as we work with them.
2: Y muchas veces, si la persona no tiene seguro, ellos al final van a borrar los biles cuando estamos trabajando con ellos.
3: And that's really important because it's a great way to document all the things that the accident caused, like neck pain, back pain, things like that.
2: Y eso es muy importante, pues es una muy buena manera de poder documentar todos los daños que causó el accidente, como el dolor de cuello, dolor mm-hmm. de espalda, todas esas cosas.
0: Sí.
3: Because if you wait a while, insurance companies will say that your injuries are not from the accident.
2: Porque si tú te demoras, luego las compañías de seguro van a decir que las lesiones que tienes no son del accidente.
3: And then you have a real problem maximizing the money you make in the claim.
2: Y luego de ahí es un problema para poder maximizar la cantidad de dinero que haces con el reclamo.
3: And sometimes people don't really think about what they should tell the doctors.
4: Y a veces las personas no piensan en qué es lo que deben de decirle al doctor.
3: And so what we tell every client is to literally go from head to toe and describe all the differences your body feels since the accident.
4: Lo que nosotros realmente decimos a los clientes es que vayan de cabeza a pies y describan todas las diferencias que tienen desde el accidente.
3: So you think about like headaches or dizziness.
4: Así que hay que pensar sobre, por ejemplo, dolores de cabeza, mareos.
3: Neck pain, shoulder pain, tightness.
4: Dolor de cuello, dolor de hombros, si lo siento apretado.
3: And then you just kind of walk down your body and describe anything that feels different after the accident.
4: Y vas bajando por tu cuerpo, vas describiendo cualquier cosa que se sienta distinta después del accidente.
3: And that's really important, again, because it starts to put on paper all the things the accident caused so you can prove it.
4: Y eso es muy importante porque de esa manera pone en papel todo lo que causó el accidente y así tienes pruebas.
3: And then what you want to do, the next tip would be, you want to really follow the advice the doctors give you.
4: Y luego lo que realmente debes hacer es seguir lo que el doctor te diga.
3: And I know it's a lot of time and commitment, but it's really important to follow their advice, and I'll tell you why in a sec.
4: Y yo sé que toma mucho tiempo y es mucho compromiso, pero les voy a explicar por qué en un segundo.
3: It really accomplishes two things. One is it proves your injuries.
4: Realmente eso hace dos cosas. Primero, que prueba tus lesiones.
3: And then going consistently for the time it takes to heal will show how long you were in pain.
4: Y también ir consistentemente durante el tiempo que te estás curando muestra cuánto tiempo has tenido dolor.
3: Because don't forget, we get clients money for their medical bills and wage loss.
4: Porque no te olvides que lo que nosotros tenemos el dinero es tanto por los médicos y pérdida de salud.
3: But with consistent treatment, we can really drive the value of their pain and suffering in a settlement.
4: Pero también tener un reclamo.
3: And so those are some of the basics for today. I've got more we can talk about next week, but I think we're about out of time.
4: Esas son las cosas básicas para hablar el día de hoy. Tengo un poco más para lo que voy a hablar la próxima semana, pero ya como que estamos cortitos de tiempo.
0: Sí, sí. Muchas gracias, Dax. Muchas gracias.
3: Yeah.
0: I appreciate a lot. Yeah. The words for everybody here, but we need
3: Thank
0: information.
3: You.
0: Gracias.
3: Yeah, I can talk all day, so I appreciate the chance to talk for a little bit, right?
0: Me too.
4: Puedo hablar todo el día, así que realmente aprecio la oportunidad de poder hablar aquí.
0: No, dile que es muy importante que sea un maestro para todos nosotros, un buen asesor, un buen, ¿cómo te puedo decir? Un buen respaldo. Dile esas tres cosas, por favor, ¿sí?
4: It's very good that you're like a good teacher for us, a good, you know, you're giving us, like, assessing us and telling us information, and also, like, helping us. You know, with all this information.
3: Well, you're most welcome. I enjoy seeing you guys each week.
0: Y gracias.
4: Muchas gracias. A mí me gusta venir todo acá y hablar con ustedes toda la semana.
0: Y gracias por tener a Karen, que hace un excelentísimo trabajo también, Dax. Díselo, díselo.
4: Karen, she does a good job.
0: Así es. Gracias, Dax. Karen, okay. Nos despedimos. Gracias. 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Adelante.
4: Claro, claro, claro. 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
0: Muy bien, muchísimas gracias. Buen día, mis estimados. Gracias. Adiós.
4: Muchas gracias, Horacio. Nos hablamos la próxima semana.
0: Gracias.
4: Feliz semana. Hasta luego.
0: Gracias. Hasta luego. Dice nuestra gente. ¿Qué dice nuestra gente? Vamos a ver qué dice el mensajero de texto. Sí, a ver, aquí está. Buenos días, Horacio, saludos, bendiciones. Estoy muy triste y enojado. El día de ayer hablé con un abogado muy conocido sobre mi caso de Bagua, el mío y el de mi esposa. El precio por revisar los expedientes serían, no puede ser esto, $50,000 más gastos de consulta con una clínica con un doctor. La pregunta, ¿por qué tanto? Y su respuesta fue, Si pagaron a Lozano 27 mil ustedes, eso cobro yo. Esa fue su respuesta. Casi lloramos, mi esposa y yo, y no sé qué hacer. Gracias y bendiciones a todos y las personas en la radio y a todos los radioescuchas y en la radio también. Ahorita le voy a preguntar a la abogada eso, ¿eh? Para la abogada Ina Scott, ahorita viene Ina, voy a guardar estos mensajes para la abogada. Mándenme los mensajes, ¿eh? Porque resulta que el lunes también me mandaron mensajes tardíos. Voy a tratar de buscarlos ahorita también. Me mandaron mensajes de última hora y no alcanzaron a salir del aire. Les digo, el día que esté la abogada Cynthia Irving, los lunes, 9:10, y hoy que está la abogada Ina Scott, por favor, pueden mandarme, a mí no me estorban, pueden mandarme sus mensajes desde las 6 de la mañana, si ustedes gusten. Yo los voy a estar guardando aquí para cuando llegue la abogada, empecemos inmediatamente, después de los temas de la abogada, tener ya los mensajes. Y ahora sí, como dicen, al que se levanta temprano, Dios lo ayuda, ¿no? Entonces, si mandan los mensajes temprano, pues las abogadas van a ayudarle con las respuestas a sus preguntas, a sus dudas, con esa orientación que pueden dar. Acuérdense que es una orientación, no es una respuesta oficial, no es una respuesta de consulta, es una orientación porque, pues obviamente en una consulta se ven muchos más datos los que uno necesita conocer. Así es que es mi recomendación, cuando tengamos nuestros abogados de inmigración, manden sus mensajes lo más temprano que sea posible y así yo darle la velocidad que es necesaria. Y si van a hablar por teléfono, sean breves también para que salgan la oportunidad que esos mensajes salgan del conocimiento de la abogada. Pues hoy es el partido, señoras y señores, que muchos quieren ver, otros no quieren ver. Pero para eso nos va a platicar mejor las cosas Carlos Tapia en los deportes, aquí en el Rey 1360. Ya prácticamente quedan tres partidos, ¿no? Tres partidos, el de semifinal del día de hoy, el del sábado por el tercer lugar y el del domingo por la gran final del Mundial 2026. Son los mundiales más caros para todos nosotros. Vamos pues a los deportes.
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0: Muy bien, muchas gracias. Gracias, don Horacio. Muy, muy buenos días. Buenos días para todo el auditorio aquí a través del Rey 1360. Aquí estoy ya listos para llevarles lo más destacado en cuanto a los deportes en las últimas horas. Y bueno, por supuesto, el inicio de la información con la Copa Mundial, con el 23º Campeonato Mundial de Fútbol y el pase de la selección española a la gran final. Ayer España le ganó 2-0 a Francia. Desde el 1-0 de Mikel Oyarzabal, en una pena máxima, clara pena máxima cometida sobre Lamine Yamal, al minuto 20 ya lo ganaba el equipo de España, y Francia no pudo. Francia no supo abrir la defensiva española, la gran defensa española, que en 7 partidos de esta Copa del Mundo solo ha recibido un gol solamente, que fue el que le realizó la selección de Bélgica en la ronda de cuartos de final. Ganaba pues el equipo español 1-0, se fueron al medio tiempo. Francia no encontró la claridad para conseguir importantes jugadas de gol. Y al minuto 57 aparece Pedro Porro para conseguir el 2-0, marcador definitivo. España le ganó 2-0 a Francia y está en su segunda final de Campeonato Mundial el equipo español. La única que jugó en el 2010 previamente se la ganó a los Países Bajos. Va por su segundo título la selección de España. Francia, por su parte, el próximo sábado jugará a las 2 de la tarde por el tercer lugar. Que bueno, ya llegando a estas alturas, con equipos tan poderosos, con equipos tan grandes, que son parte de esta élite de equipos que han ganado ya por lo menos en alguna vez la Copa Mundial, pues ya un duelo de tercer lugar realmente les sabe a ellos a muy poco. Si fuera Bélgica el que llegara a las semifinales, vaya, si fuera alguna vez Estados Unidos o México, partido por el tercer lugar, claro que tendría mucha trascendencia, pero bueno, al ser los 4 primeros del ranking y 4 equipos que ya se han coronado, pues sí, realmente a Francia jugar el partido por el tercer lugar le vas a ver a muy muy poquito. Por ahí la cuestión de Mbappé, por esta situación del goleo individual, pero a nivel colectivo sí, el duelo por el tercer lugar le sirve de muy poco o de nada a la selección francesa. Y bueno, en la otra semifinal, hoy, por Malvinas, por el Diego, por la última de Leo, la selección de Argentina se enfrentará al equipo de Inglaterra. Es el 6º enfrentamiento en la historia entre la selección de Inglaterra y Argentina en Campeonato Mundial. En los 5 previos, los británicos ganaron 3 y los argentinos ganaron 2. Pero ganaron la más importante, la más recordada, fue para ellos, que fue aquella mañana fabulosa del 22 de junio de 1986, cuando el Diego, con su gran picardía, terminó eliminando a los británicos. Será para el equipo de Inglaterra la cuarta semifinal de su historia. 1966 la ganaron, llegaron a la final, donde bueno, obtuvieron su único título hasta ahora. 1990 y 2018 también llegaron a semifinales, pero se quedaron cortos los británicos ante Alemania en una gran serie de penales, gran serie de semifinales que terminó yéndose hasta lo máximo, y en el 2018 contra el equipo de Croacia. Argentina, por su parte, llega a su 6ª semifinal. Está invicto Argentina en semifinales. Las 5 anteriores las ha sorteado de gran manera. 1930, 1986, por supuesto. También en el 90, en 2014 y 2022. Fueron campeones en el 78, pero ahí no se jugaba con un formato de eliminación directa por semifinales. Se jugaba en una segunda ronda de grupos. Así que bueno, hoy a las 12 del día, en Atlanta, Georgia, la selección de Inglaterra se va a enfrentar al equipo de Argentina. Ismael Elfat, árbitro estadounidense, está estará en los controles del encuentro, la situación disciplinaria de este compromiso. En más información de fútbol, desafortunadamente el día de ayer en las eliminatorias de la UEFA Champions League fue eliminado el Győri Eto de Hungría, dirigido por el mexicano Efraín Juárez. Habían perdido la ida 1-0 y ayer empataron 2-2 contra el Víkingur de Islandia. Así que fuera Efraín Juárez de la UEFA Champions League, no pudo obtener el pase a la competencia de clubes más importante, de más calidad en el mundo. Béisbol de las Grandes Ligas. Ayer se llevó a cabo la edición número 96 del Juego de las Estrellas allá en el Parque Citizens Bank en Filadelfia. Una emotiva, muy muy emotiva noche. Hicieron remembranza de una de las películas, para mí la película más significativa en la historia del béisbol, que es Sandlot. Un homenaje también con Ray Charles, rememorando esta escena famosa donde van los niños a celebrar el 4 de julio. Así que bueno, este partido del día de ayer, aunque ya pasaron 11 días del 4 de julio, sirvió como conmemoración del 250 aniversario de la independencia estadounidense. Fue el marco del Juego de las Estrellas, por eso en Filadelfia, por eso en la cuna de la independencia estadounidense, ¿no? Aquella ciudad del amor fraternal. Pues ayer, en este duelo, la Liga Americana, las estrellas de la Liga Americana derrotaron 4-0 a las estrellas de la Liga Nacional. Esta fue la primera blanqueada, por cierto, en 13 años, cuando en el 2013 ganó la Americana por marcador de 3-0. Cody Bellinger, que fue el jugador más valioso, impulsó 2 carreras. Ben Rice también impulsó 1, ambos jugadores de los Yankees. Y en la octava entrada, esto fue en la primera entrada, y en la octava entrada apareció Miguel Vargas, el cubano del equipo de los Medias Blancas de Chicago, con cuadrangular solitario, y para ya cerrar el marcador de 4-0. Randy Arozarena, único representante de los Marineros de Seattle, pegó un imparable el día de ayer en este clásico de media temporada. Cody Bellinger, pues, jugador más valioso ayer, cuarto Yankee en lograrlo. Lo hicieron antes Derek Jeter, Mariano Rivera y Giancarlo Stanton. El próximo año, el Juego de Estrellas. ¿Qué mejor escenario para un Juego de Estrellas en Grandes Ligas? El escenario de escenarios en el béisbol de las ligas mayores, el Wrigley Field de Chicago, Illinois. Y bueno, después del juego de ayer, en 96 ediciones, la Liga Americana ha ganado 49, la Liga Nacional 45, y ha habido 2 empates. Y de las Grandes Ligas nos vamos a la Liga Mexicana. Ayer victorias de los Diablos, victoria del equipo de Campeche sobre Tabasco, así que los Diablos aumentan su ventaja 5 juegos encima de los Olmecas en la zona sur. Por otro lado, en la zona norte, ayer ganó el equipo de Tijuana por marcador de 4-0 a 2 Laredos. Ganó también el equipo de Durango, así que se mantiene la ventaja de los Toros sobre el equipo de Caliente de Durango, 11.5 juegos. Tijuana tiene ya 50 victorias. Por ahora, el mejor equipo de la temporada regular. En más información deportiva, hoy se corrió la etapa número 11 del Tour de Francia. La ganó el noruego Søren Warensjold. Sigue de líder el esloveno Tadej Pogačar. Y el baja californiano Isaac del Toro sigue séptimo en la clasificación general y ya tercero en la clasificación juvenil, el ciclista de Ensenada, Baja California. Y para terminar, los invitamos este sábado de 11 de la mañana a 3 de la tarde a un evento llamado Del Aula Escolar al Estadio, apoyando a los estudiantes, fortaleciendo la comunidad. 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Habrá recaudación de mochilas y útiles escolares, obsequios y rifas de el equipo de los Halcones Marinos de Seattle, recursos sobre vivienda y comunidad, comida, música, diversión familiar, juegos para toda la familia, negocios locales y socios comunitarios. 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Del aula escolar al estadio, el nombre de este evento. Vamos a pausa y regresamos. El resultado de la semifinal entre la Argentina y el equipo de Inglaterra, hoy en el informativo a las 6 de la tarde, hoy conducido por Don Horacio Ahumada.
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2: Así es, tres juegos nada más quedan del Mundial. Increíble cómo pasa el tiempo, ¿no? Tanto que estábamos esperando meses y meses que llegara el Mundial de Fútbol y ya se va a acabar prontamente. Quedan tres partidos solamente. El de hoy, ¿a quién le va usted, eh? Bueno, vamos a ver qué pasa a las 12, como nos informó aquí Carlos Tapia, la voz autorizada del deporte en El Rey 1360. Mucho conocimiento de nuestro buen amigo Carlos Tapia, tremendo, tremendo comentarista deportivo y que nos ayuda bastante también cuando su servidor pues no está ahí, él nos echa muy bien la mano aquí. Gracias, Carlos. Pues ahí estamos nosotros echándole ganas. Vamos a recibir rápidamente esta llamada antes de que entre la llamada del abogado Inés Scott. Buenos días.
3: Buenos días, aquí don Horacio otra vez.
2: ¿Qué pasó, mi estimado Pablo?
3: No, pues para hablar eso que estás diciendo de lo del Mundial.
2: Ah, sí.
3: Pues el Mundial básicamente le va a decir algo. Se acabó desde que eliminaron a México. Así se lo digo.
2: Bueno, a nosotros como mexicanos, obviamente, ¿no? Claro.
3: Ajá. Sí, pero si se da cuenta... Ey. Bueno, no sé si usted llegó a pasar cuando en después de que eliminaron a México allá al centro de Downtown.
2: No,
3: ya
2: no
3: se escuchó escándalo.
2: Ya no,
3: ya
2: no.
3: La gente se apagó, o sea, los que hacían el ¿cómo dicen? Los que hacen
2: la bulla,
3: el party, somos los mexicanos.
2: Sí, eso
3: así
2: sí.
3: Así se lo digo.
2: Es cierto.
3: Aunque digan, no, es que no.
2: También lo mismo pasó en Los Ángeles y todas esas partes, ¿no?
3: Sí, o sea, desde que eliminaron a México,
2: se nos acabó la fiesta.
3: Antes de que eliminaran a México, las ganancias iban para arriba. Ajá, para arriba, cervezas, playeras.
2: Por eso andan planeando que para el 2030, ¿no? Creo que es el que sigue.
3: Deberían de hacerlo más temprano.
2: Quieren hacerlo en México, pero también traen la amenaza de 64 equipos. ¿Cómo la ves,
3: Pero sí se puede.
2: Hasta cierto punto yo estoy de acuerdo, porque...
3: Pues imagínese, eliminando ahorita, un ejemplo, para el 2030, ¿cuándo dijo? 38, ¿verdad?
2: No, 2030. Bueno, México, no sé, no sé.
3: No.
2: ¿Quién sigue, Carlos, para el 2030? ¿Hay alguna plaza autorizada ya? ¿2030 y qué? A ver, aquí me va a mandar la información. Carlos Tapia, a mi teléfono, Carlos.
3: Si yo sepa, es para el 2038.
2: Ok, correcto.
3: Tenemos, entre comillas, entre 10 a 12 años, de modo de que no, el Cruz Azul no pueda hacer su estadio.
2: Dice aquí que España, Portugal, Marruecos, Argentina, Paraguay, son los siguientes mundiales, Carlos. A ver, porque no te alcanzo. Antes de que hable la abogada, ¿no? ¿Qué me decías? A ver, aquí viene Carlos.
4: Es un solo mundial con los seis.
3: ¿No se oye?
2: Un solo mundial.
5: Es un solo mundial en seis países.
2: Ah, ya te agarré la pichada. Muy bien, así. O sea, ahorita es un mundial en tres países. Y dice Carlos Tapia que el siguiente mundial va a ser en seis países: España, Portugal, Marruecos, Argentina, Paraguay y Uruguay. Ya ves, te dije que Carlos Tapia es una enciclopedia, este hombre.
3: Sí, le digo, pero supongamos que si hicieran, planearan un mundial solito para México.
2: Ajá.
3: Sí tiene con queso las enchiladas. ¿Por qué? Porque nomás échale cuentas. Hay 18, 19 equipos de fútbol de primera división.
2: Sí, sí.
3: La mayoría tiene estadios. La mayoría...
2: Pues sí, pero hay unos estadios que son tan muy pueblerinos.
3: Pero tenemos 12 años.

0: tenemos 12 años para remodelarlos.
1: Pues sí, pero...
0: Cruz Azul, mira, ahí le va. Cruz Azul ahorita va, están planeando hacer su estadio. Uh-huh. Eso en unos 5 años ya está listo. Uh-huh. Un ejemplo. Ahí. Si no es que ya está antes. El Tigres... Estás planeando hacer su estadio también, sí, o ya está en
1: pues sí,
0: algo
1: pero,
0: así.
1: Pero está, o sea, está don Samuel. Oye, ya te dejo, mi estimado, porque ya llegó la abogada. Ándale, pues. Gracias, pues, Pablo. Hay buena información de ambos. Gracias. Hasta luego.
0: Okay.
1: Muy bien. Vámonos con la abogada Ina. Ina Scott. Qué bonito nombre de Ina, ¿verdad? Siempre me ha llamado la atención. Ina. ¿Mm? Y fácil, y
2: hola,
1: fácil.
2: Buenos días.
1: Bueno, aquí está ya. Ya sabía que estabas, Ina. Ina Scott, nuestra queridísima y muy apreciada abogada de inmigración. Bienvenida, como todos los miércoles. Ina, gracias,
2: Gracias.
1: Oye, Ina, tu teléfono, Ina, para comenzar. Adelante.
2: Sí, mi teléfono en la oficina es 206-774-8758. 206-774-8758, 206-774-8758.
1: Muy bien. Hoy me hizo enojar Donald Trump, Ina.
2: ¿Ok?
1: Hoy me hizo enojar mucho.
2: Oh, ¿por qué? ¿Por ¿Solamente hoy?
1: Vas a ver. Muy buena respuesta. ¿Y a ti?
2: Pues cada día, obviamente. Cada
1: día. No, lo que pasa es que anoche, pues haciendo la producción, gracias por tu email también. No tuve chance de contestar, no, me estaba muy cansado, tuve visitas en casa y, hombre, me fui a acostar como a las 12 de la noche, imagínate, ¿no?
2: Wow.
1: Ya ni chance de abrir el email. Pues llegué yo.
2: El martes, wow.
1: Sí, y luego llego yo aquí a las 5 de la mañana, ¿ok? Me levanto a las 3:50 de la mañana.
2: Oh, my goodness.
1: Preparo mis cosas, que no se me olvide el lunch, el desayuno, hago 35 minutos manejando de mi casa, vivo para los rumbos de South Everett, y ya llego, entonces de 5 a 6 checo todo lo que ha salido, ¿no? Lo último, por decirlo así, ¿no? Y estaba preparando la buena noticia de que resultó de la mala noticia de los asesinatos de estas dos personas, de ese mexicano Lorenzo, de ese colombiano Joan Sebastián, que Guerrero, que fueron asesinados por estos del ICE, ¿no?
2: Uh-huh.
1: Entonces estaba diciendo que el Departamento de Seguridad Nacional había dicho que iban a suspender temporalmente las detenciones con paradas de tráfico. Y estaba contento yo, y para decir a la gente, salgan a trabajar, por lo menos va a ser temporal, bla, bla, bla. Y a los 20 minutos me hablan, ya puso Trump que apoya que los agentes de ICE sigan atacando a los vehículos.
2: ¡Wow!
1: No, hombre.
2: Eso no he visto.
1: Me descarriló eso, la verdad de las cosas. Yo estaba con una actitud de decir, voy a darle una noticia positiva a nuestra gente, que tú sabes muy bien, Ina, que está sufriendo nuestra gente por lo que está pasando. Y luego por lo que pasó con ese despacho de abogados que tiene en jaque a miles de personas. No, pues me enojé. Me enojé. Uh-huh. No es para menos, ¿no lo crees tú? ¿Cómo es posible que apoye estas cosas y que no le importemos a esta persona, Ina, y que nos siga diciendo? Y lo otro que me hizo enojar, que nos dice criminales a todos los inmigrantes, imagínate. Gente buena, gente que va a trabajar. ¿Y qué te voy a platicar a ti? Tú conoces muchísimos casos de nuestra gente, ¿no es así, Ina?
2: Sí, pues honestamente estoy viviendo en una, como en un estatus de enoja.
1: Sí, sí,
2: por
1: sí,
2: los
1: sí.
2: últimos 2 años, de año,
1: sí.
2: Año y medio.
1: Sí, cierto.
2: So, you know, estoy enojada cada día de muchísimas diferentes cosas, de las políticas en contra de inmigrantes, de la manera en que inmigración está procesando casos, los retrasos, en cómo los jueces están procesando casos de inmigración, en cómo los abogados del fiscal, como ellos están, you know, no tienen el correcto entrenamiento, que ellos están racistas, que ellos realmente no están revisando casos y no pueden hacer nada para, you know, no ayudar a inmigrantes, pero para darle un juicio justo, ¿sí?
1: Hey.
2: So, you know, estoy, de nuevo, estamos, nosotros muchos en inmigración ahora, abogados especialmente, estamos viviendo en una, siempre en un estatus de enoja
1: sí, sí.
2: Con todo lo que está pasando. Y La cosa más peor que todo esto es que no estoy sorprendida por ninguno de esos casos de esas situaciones malas por el momento. Con cada mala noticia, say, okay, pues es normal para esta administración, es horrible, sí, todo es horrible, pero para ellos es normal. Yo pensé, you know, hace un año, año y medio, cuando ellos comenzaron a arrestar gente en la Corte de Inmigración, que ellos no pueden hacer nada más peor que eso, pues. Sí. Había muchas, muchísimas cosas más peor que eso. Y no estoy sorprendida, y eso es realmente no me gusta tener ese tipo de actitud de lo que está pasando, pero you know, necesito proteger a sí misma también con mis emociones y todo eso, porque you know, es un tiempo muy difícil. Necesitamos seguir los próximos dos años y medio hasta que podemos tener más cambios, nuevas políticas, otro presidente, otra administración.
1: Sí.
2: También tenemos poquito de esperanza en este noviembre cuando con elecciones del Congreso. Vamos a ver si podemos con nuevas personas en el Congreso, en el Senado, en la Casa de Representantes, si hay nuevas personas con nuevas ideas y nuevas políticas que ellos pueden ayudar.
1: Sí.
2: Pero realmente las direcciones y las como políticas de inmigración, todo es federal, todo es del Ejecutivo. Y necesitamos seguir de pelear y hacer lo mejor posible para ayudar a la comunidad y tener nuestra voz. Para para que nuestros representantes y senadores están escuchando que todo es no es justo, no es correcto que está pasando ahora.
1: Sí, tienes toda la razón. No es justo, no es correcto. Pero me preguntó una persona, entonces si un departamento del gobierno federal da una orden, si le da la gana a Donald Trump de quitarla o de contrariarla, yo le dije, "Sí, pues es el rey", le dije, "¿qué le vamos a hacer?" Esto parece que es un reino, no parece una presidencia, no parece una democracia, no respeta a los otros dos poderes, que es el legislativo y el judicial. No es correcto.
2: Qué está pasando mucho es que los republicanos en el Congreso pues tienen miedo de él. Hay algunos que sí están, tienen este como, ¿cómo se dice? Courage. Ellos tienen el poder o la actitud de como de hablar en contra de él, pero la mayoría de republicanos, ellos tienen miedo y temor de él y están siguiendo las instrucciones como del rey.
1: Así es, desafortunadamente. Oye, pues tenemos los gracias por compartirlo, mi estimada abogada Ina. A ver, háblanos un poquito de las audiencias en las Cortes de Inmigración, si eres tan amable.
2: Gracias. No estoy tomando ahora muchos casos en la Corte de Inmigración. No estoy tomando casos de asilo y no estoy representando gente en frente de la Corte para casos completos. Si una persona tiene un caso de visa U o de VAWA o de residencia, algo pendiente aparte del proceso de inmigración, estoy sí ayudando en cómo manejar las audiencias y todo eso con el juez, pero no estoy tomando casos completos. Voy a compartir información de la corte, pero de nuevo yo personalmente no estoy tomando estos casos, ¿ok?
1: Ok.
2: Por los últimos como 5 años desde la pandemia, las cortes de migración permitieron, en muchos casos para una persona y los abogados para asistir las audiencias por internet, por video. Y, algunos jueces tienen diferentes como procesos para este, pero en el pasado ellos permitieron que gente asistiera por video. Ahora realmente no. Algunos abogados todavía pueden asistir por video, pero ustedes como inmigrantes en este proceso necesitan asistir en persona. Entonces, algo muy importante para saber que realmente todas sus audiencias del pasado quizás tuvieron algo por video, ahora todo es en persona. Obviamente, hablan con sus abogados individuos, sí, para que sus abogados puedan darle instrucciones en sus propios casos, pero es importante saber que ahora es muy improbable que un juez va a permitir para que un inmigrante está asistiendo por video o por teléfono, solamente estar por persona. Y eso es importante también, depende a dónde usted tiene sus procedimientos, porque estos procesos pueden tomar años y ustedes pueden mudarse a nueva dirección, nuevo estado. también muy importante para averiguar con sus abogados si se les pueden cambiar la ubicación de sus procedimientos o si se necesita viajar a la corte a donde está sus procesos. So, eso es algo importante para saber si ustedes están requeridos para asistir en persona en la mayoría de casos.
1: Así es, sí. Adelante.
2: Otra nota importante es que había muchos cambios en fechas de audiencia. Si usted tiene una audiencia programada en una fecha, es muy común ahora que la corte está mandando una otra notificación de cita con otra fecha. So, es muy importante, de nuevo, para mantener comunicación con sus abogados, que ellos tienen su número de teléfono o correo electrónico actualizado para que ellos puedan mantener contacto con usted. O si ustedes no tienen abogados, es muy, muy importante para actualizar su dirección con la corte. Y eso es no con ICE. ICE es diferente de la corte. So, si usted tiene chequeos con ICE y también proceso con la corte, es muy importante cambiar su dirección con las dos agencias. ¿Sí? Por ejemplo, tuve tengo una cliente y ella fue programada para una cita en septiembre. Ellos cambiaron la cita hasta agosto, el 6 de agosto, solamente 3 semanas. So, muy importante para, de nuevo, mantener su dirección actualizado con la corte para que usted no falte cualquier correspondencia. Porque, de nuevo, si ustedes falten sus citas, el juez puede ordenar su deportación inmediatamente en ausencia o sin su presencia en la corte. Mantener sus direcciones, y también es importante para averiguar con sus abogados que todo está procesando normal con las fechas que ustedes fueron o que ustedes recibieron del juez.
1: Muy bien.
2: Otras notas que, como dije, todo es mucho más complicado, mucho más difícil con las cortes. Y en el pasado, si alguien tenía como una petición I-130 pendiente por un niño, o un perdón I-601A pendiente con migración, y también suben, ustedes están en proceso de deportación. En el pasado, podríamos pedir una moción para continuar o para como reprogramar su cita más adelante para dar más tiempo para migración para procesar su caso. Pudimos pedir una moción para cerrar su caso administrativamente para que migración también pueda procesar sus perdones. Ahora es mucho más difícil para ganar ese tipo de mociones. Los jueces tienen instrucciones del ejecutivo para procesar casos lo más rápido posible, para denegar lo más casos posibles. Cosas son muy, muy diferentes ahora en vez de en cualquier otro punto en el pasado, cuando hay muchas menos opciones para inmigrantes. Si ustedes tienen casos pendientes con diferentes agencias, también es mucho más difícil para coordinar entre la corte y con migración para los casos pendientes. So, eso es solamente como un aviso que, en el pasado sí pudimos como tomar tiempo o comprar más tiempo con las aplicaciones pendientes. Ahora es mucho más difícil para hacer esto. Y de nuevo, siempre muy importante para platicar con sus abogados, para hablar de estrategias, para preguntar el tiempo de su caso y cuánto tiempo todo puede tomar. Y para tener una conversación, real, ¿sí? De sus opciones, del tiempo que todo puede tomar y los chances de realmente obtener un beneficio aquí en los Estados Unidos o de perder su caso y recibir un orden de deportación. Son cosas son difíciles ahora con las cortes, y esta es un gran parte porque no estoy tomando esos casos ahora porque para mí no tiene sentido, es mucho estrés, es muy ellos están cambiando las reglas siempre. Es algo que por el momento no quiero hacer. So, hay otros abogados muy, muy buenos que están tomando esos casos y pueden pelear en la corte. Por el momento yo no tengo esa energía para esto.
1: Entiendo, sí. Muy bien, pues ahí está la explicación. Gracias, nuestra querida abogada Ina Scott. Entonces, vamos con las preguntas de nuestro público, Ina.
2: Sí, gracias.
1: Gracias a ti por la información tan buena que siempre nos proporcionas, ¿eh? Te lo agradezco bastante. Vamos entonces a ver qué dice nuestro público, nuestros radioescuchas, que están muy atentos a la abogada Ina Scott. Estoy triste y enojado, por favor. Ok. Vamos a ver. Casi ustedes, 27,000. Ok. Aquí está algo muy interesante. Fíjate muy bien, ¿eh? Buenos días, señor Horacio, y saludos a la abogada. Estoy muy triste, estoy muy enojado. El día de ayer, dice esta persona, hablé con un abogado muy conocido sobre mi caso Bagua, el mío y el de mi esposa. Y el precio por revisar los expedientes serían $50,000 más gastos de consulta con una clínica, con un doctor. La pregunta, ¿por qué tanto dinero? Y su respuesta fue, si pagaron a la Lozano $27,000 ustedes, eso cobro yo. Esa fue su respuesta. Casi lloramos, mi esposa y yo. No sé qué hacer. Gracias y bendiciones a todas las personas. Radio Escuchas. ¿Cuál es tu opinión?
2: Yo estoy también haciendo muchas consultas para clientes previos de Lozano. Y estamos requiriendo que tenemos el archivo completo antes de agendar la cita. Y entiendo, nosotros, todos los abogados tienen diferentes costos para esas consultas, pero ¿puedo explicar poquito de nuestro proceso de por qué estamos cobrando para ese tiempo?
1: Sí, claro.
2: So, digamos, para mí, si yo tengo una pareja, una esposo o esposa, y los dos tienen aplicación de VAWA pendiente, yo estoy agendando una reunión para hora y medio, ¿ok? Y esta hora y medio está enfocando en hablar con ustedes de mi reviso y de sus opciones. Pero antes de esta cita, estoy tomando a lo menos una hora para revisar su caso, para tomar mis notas, para escribir los problemas que yo veo en su caso de ineligibilidades, sus entradas y salidas del país, de su historia criminal y también de su declaración. Estoy escribiendo notas de toda su declaración. La declaración muchas veces tiene cinco o siete páginas, ¿sí? So, la cita solamente es hora y medio, pero antes de la cita estoy tomando una otra hora. So, estamos hablando de 2 horas y media en este punto. Después de la cita, en mi oficina también a veces estamos traduciendo la declaración y mandando esto a ustedes, y yo no cobro extra para esto. So, para mis citas estoy cobrando como 250 para cada uno o 400 en total para una pareja. Pero mi horario honorario normal es 400 a la hora. Pero estoy cobrando menos para todo ese trabajo de 2 años, 2 horas y media o 3 horas.
1: Sí.
2: So, nosotros no solamente estamos cobrando para la cita cuando usted está hablando con nosotros. Nosotros estamos haciendo mucho otro trabajo afuera de la reunión actual para revisar esos casos.
1: Sí.
2: Y por eso estamos cobrando para nuestro tiempo, porque durante que estamos hablando con ustedes, revisando casos de Lozano, nosotros no estamos trabajando con nuestros propios clientes y otros casos que tenemos. So, necesitamos cobrar para nuestro tiempo cuando no estamos trabajando en otros casos. So, por eso es solamente la explicación de mi propio proceso. No sé qué otros están haciendo, pero yo sé que muchos abogados también toman el tiempo para revisar todos los casos y archivos antes de la cita, tienen la cita y después pueden darle algún tipo de consejo. So, por eso estamos cobrando para el tiempo que estamos usando, y honestamente yo creo que no estamos cobrando suficiente para este tipo, para todo este
1: proceso.
2: Es para el proceso y para todo el desarrollo, creo, de que parecen sus casos. Los casos de Lozano son muy, muy, no parece suficiente información, o no tenemos archivos completos, o no sabemos qué es la verdad, qué no es la verdad, porque hay muchos errores en esos casos. Esas consultas no son fáciles, y por eso cobramos para nuestra energía y nuestro tiempo.
1: Sí, se me hace un poco alto, por decir algo, el proceso. Ya no sé, no soy abogado, ni sé cuánto cobran los abogados, pero ya $50,000 por llevar el proceso nuevamente por ambas parejas, ¿se te hace un precio alto, un precio justo? ¿Cómo lo ves?
2: Para llevar eso, no sé si eso, no sé qué si eso abogado ofreció. No sé si ellos están también hablando del proceso de deportación, si su caso va a ser denegado, si ellos también van a estar encargados del proceso de deportación.
1: Sí, faltan muchos datos como para poder dar tu opinión, ¿verdad?
2: En el proceso, de, sí, el costo es alto, pero sí, también preguntas por qué ellos cobran tanto dinero o qué está incluido en esto. Si es solamente el reviso de la VAWA para ayudar con la VAWA, es una cosa, pero también si eso incluye su proceso de deportación, si uh-huh, pasa denegado, pues, you know, eso es, uh-huh, otra, eso es otra cosa.
1: Ok, muy bien. Pues ahí está. Gracias, abogada. Para la abogada Inés Co, dicen, ¿pueden combinarse el parol militar con la visa U o ya no se puede? Porque tiene varias entradas, y balancearon en el freeway mi carro. Mi esposa es militar.
2: Okay, so esas son dos cosas completamente diferentes. Uh-huh. ¿Sí? So, el parol militar solamente es para darle una entrada legal a los Estados Unidos para arreglar por una petición familiar. Uh-huh. Pero esta entrada legal por parol militar no se borra sus entradas ilegales.
1: Okay.
2: So, si usted tiene múltiples entradas ilegales y si usted tiene el castigo permanente, ese parol militar no se borra las entradas ni el castigo y se no se elegirá para el proceso familiar. So, si se tiene ese castigo, la mejor cosa de hacer es seguir con la visa U,
1: sí,
2: porque la visa U sí puede perdonar ese castigo permanente, pero el parol militar eso no puede perdonar.
1: Ah, okay. Entonces, dependiendo de las entradas y todo, pues obviamente la visa sí, U es perdonadora, por decirlo así. Okay. Uh-huh. Vamos entonces a otro que dice lo siguiente para Inés Scott. Buenos días. Para VAWA se otorga permiso de trabajo y el seguro social, el número, y de cualquier manera, aunque se tenga la posibilidad de obtener la residencia, ¿y cuánto está tardando para las huellas y las entrevistas?
2: Necesito más información. Si usted tiene la VAWA y la independiente, ese proceso ahora está tomando aproximadamente como 5 años en total, aproximadamente. Obviamente hay muchos cambios ahora con el proceso de VAWA y la residencia por lo que está pasando con Lozano. Después de que su caso está metido a migración, usted va a tener un registro de huellas aproximadamente como 2 a 3 meses después y uh-huh, un permiso como ahora 7, 9 meses después de esto.
1: Uh-huh.
2: Pero el proceso en total puede tomar como 5 años. Para la aprobación de la VAWA y después el proceso de residencia.
1: Correcto. Ahí está, señoras y señores. Vamos con el siguiente mensaje. Dice, se están aprovechando abogados mañosos. Qué vergüenza, Horacio. Sí, hay que tener mucho cuidado y sobre todo, ¿qué se puede checar de los abogados? Los reviews que tienen su oficina, que están de preferencia aquí, conocidos de todos nosotros. ¿Eso es lo mejor, no, Ina?
2: Yeah, claro. No todos, la mayoría de abogados de inmigración estamos como solos. No tenemos un gran bufete con muchos abogados y a veces gente no tiene un como sitio de web normal, pero gente normalmente tiene algún tipo de reviews en Google,
1: uh-huh,
2: y pueden, hacer un chequeo de esos abogados. Si esos abogados tienen algunos tipos de quejas en uh-huh, la barra de abogados, eso se también puede buscar.
1: Uh-huh.
2: Y también usar su propio como, ¿cómo se dice? Common sense,
1: oh,
2: right?
1: Sí.
2: Yeah, so si un abogado está cobrando 50,000 para un proceso, pero usted ya pagó, 27 o algo mil a Lozano y esto no pasó bien para usted, pues consulte con alguien más, ¿sí?
1: Uh-huh.
2: Hay muchos abogados, legítimos y buenos y siempre se puede obtener una segunda opinión. Obviamente nosotros tenemos una línea de lista de espera, la mayoría de nosotros tenemos una lista de espera, especialmente para casos de Lozano, pero es siempre una buena idea. Si algo no se siente, algo siente mal de una consulta, hablo con alguien más. Usted no está requerido para continuar con el primer abogado con quien usted habló.
1: Muy bien, gracias. Ina, vamos con la llamada. Adelante, muy buenos días. Aquí está la abogada Ina Scott.
3: Horacio, buenos días a ti, a la abogada.
1: Gracias, buenos días.
2: Buenos días.
3: Horacio, tengo una pregunta para la abogada.
1: Adelante.
3: Mira, yo tenía el caso de VAWA.
1: Ajá. Uh-huh.
3: Y pues me lo denegaron. Y mi pregunta es, si al denegarme el caso, mi permiso queda, también se cancela.
1: ¿Permiso de trabajo?
3: Ajá, permiso de trabajo.
2: Técnicamente sí. Ya, sí. So, técnicamente cuando el beneficio para que se le aplicó fue denegado, el permiso que también fue aprobado basado en ese beneficio también está terminado. You know, bajo de inmigración, su permiso sí está terminado, pero si su permiso tiene fechas de vigencia, you know, es su decisión qué hacer con esto, pero técnicamente sí, su permiso está terminado al momento de su caso ser denegado con migración.
3: Okay, sí, porque pues ya me lo denegaron, pero mi permiso creo que está hasta el 2029 o 2028.
2: Yeah. Pues esas son las fechas de que usted, you know, que se recibió ese permiso, pero oficialmente con migración, cuando la residencia o la VAWA está denegada, también su permiso se termina también.
3: Oh, bueno, triste hoy de eso, pero pues ni modo.
1: Pues sí, muchas gracias, ¿eh? Ándele, no, pues. Suerte, mi estimado. Mucha suerte, ¿eh?
3: Ok. Ándele, pues. Pues gracias.
1: Cuídese. Hasta luego. Muy bien, muy bien. Vamos entonces con el siguiente mensaje de texto. Pues qué lástima que se acabe el permiso, que me gustaría a mí que la gente continuara normalmente con su proceso, pero ni modo, así es esto, hay que saber. Uh-huh. Vale más saber que no saber. Buenos días, sí. Tengo unas preguntas. Quiero viajar a Vancouver, Canadá. Tengo residencia y pasaporte vigente. Mi pregunta es, ¿tendré algún problema para regresar de Canadá?
2: Well, you know, técnicamente residentes están elegibles para viajar al extranjero. La pregunta es, you know, si usted tiene algo en su historia que puede causar problemas al regreso al país. Uh-huh. So, realmente si usted tiene algunos delitos, especialmente como un DUI o algo grave como esto, Canadá tiene sus propias reglas en no permitir a alguien con DUI en los últimos, creo, 10 años para entrar al país sin algún tipo de perdón. Uh-huh. So, técnicamente residentes con casos limpios, con historia limpia, sí pueden viajar sin problema, pero si usted tiene algunos delitos en su historia o algo más riesgoso en su caso, uh-huh, es buena idea para platicar con un abogado.
1: Okay, correcto, ahí está. Dice, bueno, ya se le hizo la pregunta a la abogada. Vamos con la siguiente. Yo arreglé la ciudadanía con Lozano. Acabo de regresar de México. ¿Es legal que me quitaran mi pasaporte y me dijeron que tenía que ver a un juez para ver que me devolvieran mi pasaporte? ¿Eso es normal?
2: No.
1: Well, no lo es, yo sé que no. Ya te entiendo.
2: Okay. Uh-huh. So, por el momento, cada persona que ganó algún tipo de estatus legal, de advance parole, de residencia, de ciudadanía, tienen una bandera roja, uh-huh, en sus casos al regreso a los Estados Unidos. Uh-huh. Porque el gobierno piensa que todos cometieron fraude. So, todos bajo algún tipo de investigación. Mm. So, cada persona que está regresando a los Estados Unidos con algún tipo de documento de Advance Pro, de residencia de ciudadanía,
1: sí,
2: pueden estar entrevistados por los agentes de fronteriza y esos oficiales pueden determinar o tomar en cuenta como sus respuestas de su caso, de su tipo de caso, si se ganó su caso legítimamente o posiblemente no. Si ellos piensan que su caso no fue ganado legítimamente, ellos sí pueden quitar sus documentos y comenzar algún tipo de proceso. No, para quitar su ciudadanía es un proceso mucho más complicado que residencia o con advance parole. So, si usted es ciudadano americano y ellos quitaron su pasaporte, ellos deben mandarle información de sus próximos pasos en su proceso. Esto no tengo ninguna experiencia con esta situación en particular.
1: Sí.
2: Pero es importante seguir cualquier instrucciones que se reciba de inmigración y comunicarse con un abogado quien pueda ayudarle con este proceso, porque de naturalización es serio.
1: Sí, cómo no. Sí, es muy serio. Muy bien, gracias. Vamos con la siguiente. Dice, me negaron el perdón porque no tengo padres o esposa. Hijo mayor de edad, tiene trasplante de corazón. Sí puede volver No le entiendo la pregunta. A ver, voy a leer el corrido. Me negaron el perdón porque no tengo padres o esposa, hijo mayor de edad, tiene trasplante de corazón. ¿Sí puedo volver a la aplicación?
2: Bueno, well, depende de qué tipo de perdón, pero el perdón I-601A y I-601 requieren un familiar calificado que tiene estatus legal, pero es importante que es un papá con estatus legal, residente o ciudadano, o una esposa o esposo. Los niños no califiquen para pedir ese perdón. Uh-huh. So, depende de qué tipo de caso se tiene, depende de qué proceso en que usted está. Hay diferentes opciones, pero si usted no tiene esposa ni papá con estatus legal, usted no califica para este cierto tipo de perdón.
1: Okay, muy bien. Vamos con una llamada entonces. Buenos días.
4: Aló, buenos días, Horacio, abogada. Sí, solo una consulta. Uh-huh. Una persona que es ciudadana y los niños son ciudadanos, puede ir a Canadá, pero sin el papá, solo los niños y la mamá. ¿Qué tanto tiempo pueden estar fuera del país sin la autorización de un papá?
2: Honestamente, esa es una pregunta, eso es algo para investigar de los requisitos de Canadá, ¿sí? Cada país tiene requisitos de cuándo y cómo los niños pueden viajar sin autorización de los papás. Eso depende de la edad de los niños, depende de diferentes cosas. Uh-huh. So, es probablemente una pregunta que usted puede buscar en Google, en los requisitos de Canadá, de cuándo ellos van a permitir niños para entrar al país sin autorización de los dos papás.
4: Oh, sí. Igualmente, si yo puedo viajar para El Salvador, porque una vez viajé para El Salvador y venía una señora con su niño, pero para entrar parece de que ahí la detuvieron. Y dije yo, entonces sí, uno necesita una autorización del papá, pero dicen, sí pueden salir con los niños menos de 3 meses. Sí pueden ir sin la autorización o sin el papá, o solo la mamá y los niños pueden viajar. Pero no sé cómo
2: Honestamente, no sé del tiempo permitido, pero también depende de la edad del niño. ¿Cuántos años tienen los niños?
4: 3 y 6,
2: ok, ya. Yeah. So con niños menores de como 12, creo que es importante tener las cartas, si es posible obtener la carta del permiso del papá. Si el papá no está disponible o si se tiene orden de custodia de los niños, eso puede llevar orden de custodia de los niños de la corte. Pero honestamente, siempre es mejor tener la carta del permiso de viaje. Sé exactamente de un tiempo permitido para viajar sin la carta. Eso no sé. Eso depende de las reglas de los otros países también.
4: De cada país. Pero aquí en Estados Unidos, si yo quiero ir a California, otro sí puedo ir con los niños sin autorización.
2: Sí. Eso está bien. ¿Sí? Yeah, no hay ningún problema con eso. Es solamente del extranjero que hay restricciones en llevar los niños sin autorización de los papás.
4: Ok, muchas gracias, abogado. Muy buen tu programa. Gracias, Horacio.
1: Pues mucho
4: buen
1: gusto. Día. Mucho gusto. Gracias. Que viaje muy bien, perfecto. Que le vaya bien.
4: Muy, muy amable. Gracias,
1: papá. Hasta luego. Bye bye. Muy bien, vamos a continuar. Abogada, tu teléfono, por favor.
2: Gracias. Mi teléfono es 206-774-8758. 206-774-8758.
1: Muy bien, dice, pregunta para la abogada, ¿cómo puedo agarrar un reporte de la policía? Puse orden de restricción contra una persona, me amenazó con una arma y me persiguió en mi casa. Quiero saber si aplico para una visa U, pero no sé cómo agarrar el reporte de la policía.
2: So, depende el departamento de policía, pero la mayoría de los departamentos tienen una manera para pedir los reportes en línea. So, si se puede ir al sitio de web de este departamento de policía, hay una manera para pedir records o documentos o reportes. Si es un departamento de policía muy pequeño, se puede llamar a ellos directamente para pedir el reporte o preguntar de cómo pedir el reporte. Pero también el orden de restricción es un documento de la corte y no de la policía. Entonces, usted puede pedir el reporte de la policía, pero copia ese orden de restricción de la corte directamente. So, hay dos diferentes lugares para pedir ese documento.
1: Correcto. Muy bien, ahí está la respuesta. Vamos con otra entonces. Dice, buenos días, una pregunta para la abogada. ¿Qué abogada me recomienda para la visa T? Están con la abogada de Los Milagros, mis papeles.
2: Pues hay varios abogados en nuestra área que quienes pueden tomar un EBTC. Si usted quiere llamar a mi oficina, podemos darle algunas referencias a estos abogados.
1: Muy bien, llame a la oficina de la abogada al 206-774-8758 para que le digan qué abogados puedan usted asistir. Para hacer la denuncia por fraude de Lozano, ¿un abogado de inmigración te puede ayudar con eso o es diferente abogado el que se va a necesitar?
2: No, I mean, realmente ustedes pueden hacer la denuncia a sí mismos, abogados de inmigración pueden ayudar, no es requerido para tener abogado para una denuncia. Uh-huh. Pero ahora las agencias locales no están realmente tomando esas denuncias. Ahora ella se cerró su bufete, ella uh-huh. renunció su licencia como abogada, la barra de abogados no está tomando quejas, la Attorney General de Washington tampoco realmente están tomando nuevas quejas, la policía de Tequila tampoco no está tomando esos reportes de fraude porque ellos están diciendo que es una algo civil y no criminal. So, honestamente estoy sorprendida que no tenemos más apoyo con esas agencias. Uh-huh. Y estamos tratando de averiguar de quién puede ayudar a las víctimas, pero honestamente hay muy, muy poca información muy poca disponibilidad de ayuda. La mejor cosa de hacer es para involucrarse en algunas de las demandas civiles que están pendientes en contra de Lozano, pero para demandar ella o hacer una queja, hay muy pocas agencias que están dispuestas para ayudar.
1: Correcto.
2: Es difícil, es muy, muy triste, honestamente.
1: Ok, perfecto. Vamos y dice lo siguiente. Buenos días. Esta pregunta ya la había hecho antes. Yo tengo una orden de deportación, pero tengo un hijo en el militar. La abogada dijo que no podía arreglar, pero mi pregunta es, si caigo al centro de detención, estando adentro, ¿sí puedo pelear mi caso y aplicar por mi hijo militar o no?
2: Su hijo, si él tiene mayor de 21, él puede hacer una petición y se defiende normal, ¿sí? Pero esta parte del militar, cuando usted está en proceso de deportación, las pedidas para parol militar están mandados a ICE. No a UCIS, pero a ICE. Y ICE realmente no está aprobando o procesando esas pedidas ahora. So, realmente este proceso militar no va a funcionar porque ICE no está aprobando las pedidas. Para gente fuera del proceso de deportación, estamos mandando esas pedidas por parol militar a UCIS y esos están aprobados. Pero sí. ICE no está aprobando esas pedidas de parol militar para gente dentro del proceso de deportación.
1: Correcto. Muy bien. Vamos con otro, entonces. Dice así. Tengo un caso de visa U, han pasado 3 años, desde que todo se sometió y no he recibido permiso de trabajo. ¿Cuánto más tengo que esperar?
2: Honestamente, ahora mis clientes con visa U pendiente están recibiendo sus permisos aproximadamente año y medio después de entregar el caso. Primeramente es importante averiguar que su abogado metió una aplicación de permiso de trabajo en categoría C-14. A veces abogados no están entregando esos permisos, pero es importante averiguar que eso sí fue entregado. Si eso sí fue entregado, usted tiene la opción para demandar al gobierno para procesar su permiso. Uh-huh. Especialmente si gente tiene casos pendientes sin permiso por más de 2 años. Tenemos una chance para demandar y ojalá ganar su permiso, pero también todo depende de su propia historia migratoria, su propia historia criminal, si migración va a darle esta carta de buena fe y también su permiso. So, habla con su abogado o llámame si se quiere discutir una demanda.
1: Ok, muy bien. El siguiente dice, yo entré sin revisión a los Estados Unidos en el 2000, ahora tenía un caso de guagua con Lozano, recibí un permiso de trabajo con advertencia parol, con advance parol. Fui a mi país y regresé sin problemas. Mi pregunta es, ¿puedo hacer ajuste de estatus por mi hijo ciudadano? Muchas gracias.
2: Posiblemente sí. Esa es una estrategia que estamos discutiendo. Si usted no tiene algunos otros inadmisibilidades, ninguna otra violaciones, aparte de entrar una vez sin permiso, es posible que podemos cambiar su caso, una petición a través de su hijo. Si es el mismo hijo que es el abusador en su caso, es un poquito más complicado, pero eso es algo sí, que estamos discutiendo como abogados, una estrategia posible. So, yeah, posiblemente sí, hablo con un abogado.
1: Muy bien, correcto. Dice el siguiente, buenos días, yo apliqué ajuste de estatus por visa U en diciembre del 2024 y todavía no me llega nada, ni huellas ni nada, gracias, buen día.
2: So en diciembre 24 ellos todavía estuvieron reusando huellas, so ellos probablemente usaron sus huellas de la última vez que ellos fue tomaron bajo de su visa U, y el tiempo de proceso para la residencia a través de visa U ahora es 2 años. So, ojalá en los próximos 6 meses usted va a recibir algo desde su caso.
1: Ok. El siguiente dice, si en Bagua no se pudiera obtener la residencia, ¿se otorgaría algún permiso de trabajo y el número de seguro social?
2: Si usted no califica para la residencia junto con la Bagua y la Bagua está aprobada, al momento de la aprobación de la Bagua, sí, usted va a recibir un permiso y está vigente por 2 años, y se puede renovar ese permiso cada 2 años. Esos permisos de renovación toman mucho tiempo para procesar, eso es una buena idea para hablar con su abogado de cuándo entregar la renovación, pero sí, con la VAWA aprobada sin la residencia, hay un permiso con la VAWA aprobada solamente.
1: Muy bien, vamos entonces con el siguiente. Dice, buenos días, una pregunta. ¿Con permiso de trabajo puede hacer el desempleo uno cuando su patrón lo para de trabajar?
2: Sí. Sí, si usted está trabajando legalmente con su permiso de trabajo, usted califica para el desempleo si algo pasará con su trabajo.
1: Sí, sí califica. Adelante, buenos días. Tenemos una llamada. Buenos días. Vamos a ser rápidos, por favor.
5: Sí, buenos días. Sí. Mírame, buenos días a la señora abogada. Una pregunta. Tengo mi hijo está dentro del BAWA, ya metió todas las aplicaciones, lo aprobaron, de hecho fue a tomar, pues no le tomaron sus huellas, nomás le tomaron su foto, y quisiera yo saber cuánto tiempo más va a tardar para que usted llegue su permiso y usted va.
2: Pues si la BAWA está pendiente con una aplicación de residencia, después de meter el caso, ahora está tomando como 7 a 9, 10 meses para obtener el primer permiso, pero para la aprobación del caso se está tomando como 5 años. Ojalá, you know, en 7, 9 meses cuando va a llegar el permiso.
5: De hecho, ya lleva como, bueno, desde que metieron la aplicación hasta la fecha lleva como unos 7 meses, pero ahí no hemos recibido nada, no hemos sabido nada.
2: En el pasado esos permisos fueron aprobados en como 5 o 6 meses después de entregar el caso, pero hay muchísimos retrasos ahora y no estamos recibiendo esos permisos tan rápido. So ahora probablemente es más cerca de 9, 10 meses para esos permisos para de BAWA.
1: Muy bien.
5: Okay, pues muchas gracias.
1: Ándele, gracias por ser rápido. Gracias, mi estimado.
5: Hasta luego. Gracias. Bye.
1: Sí. Si la visa BAWA es cancelada, ¿el seguro sigue siendo bueno o no para seguir trabajando?
2: So, el número de seguro siempre es suyo para el resto de su vida. Pero con el seguro, usted necesita tener el permiso de trabajo para la autorización para trabajar.
1: Sí.
2: So, solamente el seguro no va a darle autorización para trabajar, pero es su número que se puede usar para, you know, sí, para el futuro.
1: Así es. Nunca se pierde el número de seguro social. Lo que sí puede tener problemas es trabajar sin un permiso, es todo. Hola, abogada, mi pregunta es, yo tengo mi petición de hijo ciudadano a padres que entraron con visa. Ya pasaron 10 meses y no recibió ninguna respuesta de migración. ¿Eso es normal? Escuché que dijo que ahorita están negando muchos procesos. ¿Habrá algún problema con mi petición que yo entré y salí varias veces a Estados Unidos con mi visa? Hasta la renové después de estar en casa con mi hijo, ya nacido aquí. ¿Tendré problemas por eso?
2: Bueno, eso depende en sus entradas y salidas. Eso depende en cuánto tiempo se quedó más de tiempo permitido, si usted tuvo la intención de vivir aquí y de trabajar aquí cuando se estuvo entrando con su visa. si se cometió fraude en la renovación de su visa. So, y sí, eso puede causar problemas para su caso. Es una pregunta para sus abogados. Uh-huh. Pero para tener su caso pendiente por solamente 10 meses, eso realmente es normal. Esos casos están tomando, you know, más de como, you know, año, año y medio ahora para esos casos. So, el tiempo de proceso es normal, pero es importante hablar con su abogado de los riesgos de su caso. Y honestamente, si ustedes no hablaron de eso antes de meter su caso, eso, estoy preocupada de eso. So, sus abogados deben explicar los riesgos antes de aplicar cuando alguien simplemente tuvo múltiples citadas y quedaron más de tiempo permitido de la visa.
1: Muy bien. Tengo tres mensajes, tres minutos. ¿Qué tan cierto hay de que los abogados Meneses y la abogada Lesinski son igual que Alejandra?
2: Pues lo que escuché y las demandas que están pendientes contra ellos, sabemos que ellos están usando mucho los mismos procesos, y también sabemos que Lesinski, ella fue una como colega y amiga de Lozano y también un manager de Lozano. Él fue trabajando para Meneses y ellos estaban usando los mismos procesos. Yo creo que hay gran chance de que ellos están haciendo la misma cosa como Lozano.
1: Creo que las dos están bajo investigación, es lo que yo tengo entendido.
2: Sí.
1: Ok. Uh-huh.
2: Sí, ya, todos los tres.
1: Sí. Están en bajo investigación también, mi estimada, así que mucho cuidado. Dice, mi pregunta es si ya está estando uno detenido en el centro de detención, ¿podría pelear mi caso o ya no tiene caso?
2: No, si ustedes están en centro de detención, hay una corte en la centro de detención y usted está elegible para cualquier beneficios o aplicaciones, lo mismo como en la corte en Seattle. Pero la diferencia es que los casos están procesados mucho más rápido en el centro de detención. Y eso es importante para, you know, obtener un abogado lo más pronto posible y para discutir realmente los chances que se tiene para ganar sus casos en, you know, en frente de la corte.
1: Muy bien. Última pregunta, último minuto. Buenos días. ¿En qué tiempo va la visa U?
2: Estamos recibiendo aprobaciones para casos que fueron emitidos en el verano de 2017.
1: En el verano del 2017. A ver, di verano.
2: Y no. Verano.
1: Es somero. Así. ¿Ah, es que dijiste.
2: Verano.
1: Dijiste verano. ¿Ah?
2: Ya.
1: Yeah. Nunca me salgo yo con mi clasecita de español, ¿verdad? Ahí te voy a mandar el invoice.
2: Así es, okay.
1: Un abrazo con mucho cariño para ti, mucho respeto, por supuesto. Gran abogada que eres, Ina. Muchísimas gracias por tus orientaciones el día de hoy. Gracias, ¿eh?
2: Gracias a usted. Hasta luego. Adiós.
1: Hasta luego. Adiós, Ina. Ya nos vamos, señoras y señores. Gran participación, como siempre, de la abogada Ina Scott aquí en el Rey 360. Continuamos con Mercedes García aquí en A Toda Ley con el Rey. Mercedes García, más tarde Super Mario. Carlos Tapia estará presente en la programación y en la tarde lo esperamos en el informativo 1360. Muchísimas gracias. Que tengan excelente día y muy bonito verano. Adelante, entonces.
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Bienvenidos y muy pero muy buenos días en este miércoles ya 15 de julio del 2026. Contentos, felices, agradecidos por la oportunidad de poder compartir nuevamente nuestra rutina diaria en el trabajo, en casita, en el auto, donde nos escuche, donde nos permita entrar. Gracias, estamos aquí a sus órdenes. Despedimos a Horacio Ahumada, que estuvo por acá tempranito, desde las 6 hasta las 10. Vendrá Super Mario de las 3 a las 7. Estamos aquí con mucho gusto acompañándoles hasta las 3 de la tarde. Carlos Tapia estuvo también ya con información deportiva, 8:50, regresará a 6 de la tarde. Y bueno, ya con lo que resta el día de hoy, para conocer al finalista, para conocer quién se va a medir ante España para esta edición del Mundial, para ser campeón de esta edición del Mundial 2026, que pudiera ser Argentina o Inglaterra. Hoy a las 12 inicia el encuentro, estaremos aquí llevándoles resultados y estamos pues listos para girar la potente, ruidosa y colorida ruleta musical.

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Saludos para las amas de casa, saludamos a mi mam Sara García, saludamos también a mi papá Daniel García hasta México, a toda la familia, a usted donde no se escuche, para Mario Zarco, para Israel Gutiérrez, los saludos, a nuestros amigos futboleros también que siempre sintonizan, pues hay ya el aviso y es oficial, ahorren. El Mundial del 2030 va a ser en 6 países. ¿Dónde se le antoja ir? Pues ahora sí que será un Mundial con sede en, apunte, Uruguay, Argentina, Paraguay, España, Portugal y Marruecos. Interesante, ¿no? Saludamos con mucho gusto a Felipe de Quintana Roo, saludamos también al profe José Luis de Lucha Libre Volcánica, sigan su página, siempre andan muy atareados, la lucha libre es algo que gusta bastante a los niños, a los jóvenes, a los güeritos, a los chinitos, a todo mundo nos encanta, a los coreanos, vietnamitas, y porque tengan los ojos estirados no quiere decir que son chinitos, hay que educarnos. Luego decimos el chinito, no, puede ser de Vietnam, puede ser de Corea, puede ser de otro país, así que hay que ser educaditos. Y pues al punto que iba es de que sí, si siguen la página de Lucha Libre Volcánica, pues van a ver ahí todas las presentaciones que tienen a lo largo del año. Un gran saludo para ellos, con muchísimo gusto a las amas de casa, a nuestros amigos que están acá de vacaciones, les deseamos que tengan un periodo pues muy feliz de vacaciones acá por el área. Saludos, estás en el Rey.

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0: Saludamos a Guillermo Contreras y a sus amistades, a todos sus amigos y compañeros de trabajo. Pues el día de ayer se dio a conocer una tragedia que nos recuerda la importancia de la salud mental. El día de ayer, un elemento de la policía de León, Guanajuato, identificado como Orlando Mariel, perdió la vida al arrojarse desde el puente Juan Pablo II sobre el libramiento José María Morelos de aquella ciudad. Antes de quitarse la vida, el oficial publicó en sus redes sociales un mensaje grabado en video en el que pidió a las personas cuidar siempre su salud mental, valorarse, permanecer cerca de sus familias y no permitir que sus emociones dependan de alguien más. También expresó que llevaba tiempo enfrentando una depresión solitaria en silencio y pidió a quienes lo conocían y estimaban quedarse con los buenos recuerdos y las buenas anécdotas que habían pasado juntos. Hay una línea de ayuda de crisis siempre por texto o llamando al 988 y busque ayuda siempre. Es importante darle cuidado a la salud mental, sí. A las 3 de la tarde llega por acá Super Mario, hasta las 7 les acompaña en su hora tráfico, número en cabina, anótelo, 1-866-786-1360.
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Hay historias realmente muy curiosas, como esta que les voy a compartir. Hubo un evento solidario por allá en el otoño del 2007. El diario deportivo catalán Sport, en colaboración con la UNICEF y la Fundación del FC Barcelona, organizó la creación de un calendario benéfico para el 2008. Una rifa de la suerte, pues una familia, la familia de Lamine Yamal, vivía en el barrio obrero de Rocafonda, en Mataró, y participaron en un sorteo vecinal organizado por la UNICEF y ganaron la oportunidad de que su bebé posara junto a un jugador del primer equipo de Barcelona. ¿Quién creen que fue? ¡Sí! Son fotografías reales. Algunas personas han dudado si fue verdad esto. En 2007, Lionel Messi participó en esta sesión de fotos junto a un niñito llamado Lamine Yamal. Lo que parecía una imagen más terminó convirtiéndose en un momento histórico. Se pudiera dar la gran coincidencia de que, pues, podrían cruzarse en la final de esta Copa del Mundo España contra Argentina. Increíble, pero cierto. Lo bañó en 2007 y se va a enfrentar a él por la Copa del Mundo. Pudiera darse. Saludamos a Ernesto, el águila feliz que siempre sintoniza. Un gran saludo para él con mucho gusto. Saludamos igualmente a los señores jóvenes de todas las edades, solteros, casados, como sea, pero que estén contentos con su vida. Igualmente saludamos a nuestros amigos en la jardinería, amigos en la construcción, amigos en restaurantes, amigos que siempre sintonizan el Rey 360.

0: La música es nuestra compañera de siempre. Un gran saludo a usted que nos permite acompañarle con la música, con los mensajes de nuestros patrocinadores, con las noticias, con la promoción de servicios de nuestros sponsors. Agradecemos infinitamente. Y por otro lado, pues ya vamos a identificar la estación. Saludamos al señor Elías, a toda la gente allá en Pechastín, Washington. Saludamos a Kendra, saludamos a Edith, saludamos a Jesús López, saludamos también a Jesús Rodríguez Monreal, al compadre Jesús González de La Ladera, que trabaja, él trabaja en las yardas, siempre, siempre sintonizan. Un saludo para ellos, para Elia, para sus papás, a nuestros amigos en Tacoma, Washington, para Israel Gutiérrez, para Mario Zarco, trabajadores, Orgullo Hispano. Deberíamos de hacer reconocimientos de Orgullo Hispano y que ustedes voten por sus orgullos hispanos. No. No nos alcanzaría el Convention Center, es más, no nos alcanzaría el Lumenfield mundialista para meter ahí tanta gente y darle su premio a todos, porque todos y cada uno de ustedes son importantes y ya son un orgullo hispano, de hecho. Gracias por escucharnos, vamos a identificar la estación, por supuesto regresaremos con más música, regresaremos siempre aquí con los buenos deseos. Dándole lectura también a sus mensajes de texto, WhatsApp, que nos envían a través del 206-718-1486.
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Icónico, y se nos fue muy, pero muy joven el Shaka, Sergio Vega, Huamea, de Sonora. Nació un 12 de septiembre de 1969 en Ciudad Obregón, Sonora. Emigró a Phoenix, Arizona en 1988. En 1989 fundó el grupo Los Hermanos Vega, junto a sus hermanos, logrando una gran aceptación con temas como Corazón de Oropel y El Rayo de Sinaloa. Tras 5 años decidió formar su propia agrupación llamada Sergio Vega y sus Shakas del Norte, adoptando el apodo de El Shaka en honor a un guerrero Zulú. El 26 de junio del 2010, cuando se dirigía a una presentación en Los Mochis, Sinaloa, Sergio Vega fue asesinado a tiros tras una persecución en la carretera. Su trágico fallecimiento conmocionó al mundo de la música regional mexicana, dejando un vacío importante en los escenarios y consolidándolo como una leyenda de la música norteña. Pues han transcurrido ya años, y de hecho en ese año es cuando España fue campeona. Me recuerdo que pues en ese tiempo estaba haciendo karaoke por allá en reconocidísimo restaurante que cambió de nombre, son los mismos dueños, operando bajo otro nombre y otro concepto, muy rico, por supuesto. Allá el famosísimo Mazatlán de Renton, el Palacio de los Carioqueros. ¡Ay, qué bonitos recuerdos! Y bueno, me acuerdo que no sé qué partido estábamos viendo, no sé qué venía importante, pero tuvo que haber sido ya, si no semifinal, final, pero me recuerdo que nos quedamos en shock con la noticia del fallecimiento del Shaka. ¡Qué rápido pasa el tiempo! ¿No es cierto?

0: Saludamos a Irat Saúl de la Mora de Sonora, y bueno, con referencia a el Shaka, dice: saludos, bendiciones, escucha fuerte y claro. El Shaka Vega dice: bellos recuerdos, el presidente municipal de mi pueblo. En ese entonces lo llevó 3 años consecutivos a las fiestas del trigo. Baile gratis, mira nada más. Una vez llovió bastante, todos los aparatos mojándose y Sergio Vega siguió cantando. El presidente municipal, muy amigo de Sergio. Al presidente municipal también, pues, se lo echaron al poquito tiempo después de que falleció también el Shaka. Pues, caramba, el tema de la fama, el tema de, pues, el poder, el tema de perder el piso, el tema de no tener y luego tener un montón o demás, pues, hay un desbalance si no tienes puestas tus metas y tu propósito de vida, ¿no? 11:16 a.m, iremos a qué? Continuamos aquí con la música y seguimos también enviándoles a ustedes los mejores deseos, saludos para usted donde nos escuche, aquí en el área o a través de la aplicación o en el rey1360seattle.com.
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Saludamos a Benito Solano, nos conocemos hace muchísimos años, futbolero, le va a las Chivas, apoya con el corazón también a Sounders, nos ha tocado ver muchísimos partidos, nos hemos desgreñado, revolcado, pataleado, cuántas vivencias. Saludamos a Benito, y es que lo bonito, vaya, lo bonito de Benito, que es una gran persona, es el rey de las montañas, y es ese tipo de química que se da cuando conoces personas, pues que en tu vida hubieras conocido allá en tu propio país. Fíjate, Dios los hace y ellos se juntan, dice, ¿no? Un saludo ahí para Benito, andamos de fiesta el día de hoy. ¿Quién va a ganar? Mándeme un texto, ¿cuál es su pronóstico? Argentina contra Inglaterra el día de hoy. Saludamos a Rocío Frutos, ella es del bando de Argentina, Carlos Tapia también. Sí, conozco mexicanos, porque por acá a veces leo, no, pues todos los mexicanos somos anti-Argentina. Bueno, ¿usted a quién le va? Mándeme un textito, avíseme. Rocío Frutos, que anda por ahí con el volumen del rey a todo lo que da, ahí va a romper los vidrios de las ventanas ahí de la casa, ¿no? Rocío, un saludo para ti, con mucho gusto. Si gana Argentina, que sea sin controversia arbitral, ojalá que gane Inglaterra. De veras, Rocío, yo pensé que estabas con Argentina. Me equivoqué. Eso.

0: La Tesorito, Laura León, la tabasqueña famosísima, con sus temas, entre tantos, el Suavecito y La Abusadora. Participó en telenovelas como Dos Mujeres, Un Camino y Muchachitas. La Tesorito, Laura León, aquí con la fiesta. Enviamos saludos a nuestros amigos pintores, para Jesús Rodríguez Monreal, que está en sintonía, también para el compa Carlos allá en el área de Spokane, Washington, gracias a Dios, con mucho trabajo y salud, que es lo importante, ¿no? Le pedimos a Dios que nos pusiera donde hay, que no nos diera, que nos pusiera donde hay, ¿verdad? Y somos muy trabajadores, a usted, donde nos escuche, al ramo, a lo que se dedique, a su oficio, pues que le vaya muy bien también el día de hoy, ahí en su profesión, en su carrera, en su propio negocio, en su propio emprendimiento. Saludos y que sea un día muy, pero muy productivo. Avanzamos, tenemos a continuación el malo, a todos los malos, el malo de la rodilla, el malo de la cabeza, el malo del hígado. El malo lleva por título este tema. Lo saludamos, vendrá Super Mario a las 3 y hasta las 7 en su hora tráfico.
1: ¡Qué bárbaro! ¡Qué bárbaro!
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Pues acabamos de recordar recientemente, hace un par de días, 13 de julio, pues su aniversario luctuoso número 11 de Don Joan Sebastián, que nos interpretaba el tema Y Así Te Quiero. Enviamos saludos a Mario Zarco, a Israel Gutiérrez, a mi mamá Sara García, también para mi papá Daniel García, hasta México. Los saludos a nuestros amigos que manejan, saludamos a Jessica Álvarez, tenemos saludos para la señora Zoila Capilla, a toda la familia Macario, también para Roberto, por supuesto, a su hermana Eréndira, a su esposa, a sus hijos. Saludos, Macario, ¿cómo estás? Roberto Macario, de allá de Michoacán, México. Para Tigre Mayor, también para la Juanesa, para Don Perro, para Julio Junior, que siempre sintonizan, a nuestros amigos mudanceros, para el señor Adán y familia. Saludamos también a Emily Manso. Avanzamos pues con más música aquí en el Rey 360.

En Atlanta será hoy el gran encontronazo Inglaterra contra Argentina a las 12, ya pues no falta casi nada, 16 minutos. Vaya por ahí a Santa Fe Mexican Grill, ya tienen las televisiones, no, señoras, madres, televisiones grandototas. Un saludo para Isidro y quiero también mandarle saludos a su esposa, a toda su familia, especialmente para Alex, que ya andan por ahí preparándose para sus útiles escolares y andan de compras, andan de shoppings, porque ya pronto va a regresar a la escuela. Qué bonita época, porque estrenabas zapatos y te tocaba escuela de uniforme, pues estrenar uniforme, los zapatos. Me gusta mucho el olor a cuaderno, a libro así nuevecito, a mochila nuevecita. ¡Ay, qué padre, de verdad! ¡Qué bonito! Pues para todos los niños, a todos los pequeñitos que también ya pronto van a empezar a prepararse para regresar a la escuela. ¡Saludos! ¡Alex! ¿Cómo estás, Alex?

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0: Se viene uno de mis eventos favoritos de todo el año y me refiero a Fiesta Premio Esmeralda. Estén atentos porque Carlos Tapia tiene aquí una información importante en referencia a Fiesta Premio Esmeralda. Lo estamos convenciendo para que se ponga sombrero este año. No le gustan los sombreros ni las botas. ¿Tienes que dos pares de botas?
1: Exacto, sí.
0: Pero tenemos que ir por allá por las perronas.
1: Ah, bueno.
0: Allá con nuestro amigo el gringuito, el de Auburn.
1: Claro, claro, exacto.
0: Para que vayas bien listo. Y es más, les voy a decir a estos señores charros que te presten el caballo para que a caballo cantes una canción con los de la banda Vagos. Ándale, es mucho pedir.
1: Exactamente, vamos a ver.
0: Traigo si. Traigo mi corazón muy apachurrado. Mira, ya eliminaron a México, a lo mejor va a ganar Argentina. Le ganaron al América en un amistoso.
1: Hoy van a eliminar al equipo que eliminó a México.
0: No creo.
1: También.
0: Bueno, más razones para que por favor me tengas un poquito contenta. Y no sabes la felicidad que me daría. Imagínate tú en el hipódromo cantando a caballo con tu sombrerote, tus bototas. Bueno, voy a hacer trabajo de convencimiento.
1: Estaría bueno, ¿no? Que nuestros amigos pudieran asistir a Fiesta Premio Esmeralda el 25 y 26 de julio.
0: Se va a poner buenísimo.
1: Genial, genial, claro que sí.
0: A lo mejor lo convenzo.
1: Y aquí habrá boletos. Aquí
0: vamos
1: habrá boletos.
0: A tener cuatro, claro. Paquetes de cuatro boletos. Déjame
1: bien.
0: Saludar a Tere Carral, una mujer visionaria, emprendedora, que pues tuvo la gran iniciativa de poder rendir un gran tributo y aplaudir, pues... De esta manera, el trabajo que hace nuestra gente latina, desde los cuidadores, los jockeys, la gente que va ahí con sus mesas informativas, sus mesas de ventas, las carreras de caballos que son muy emocionantes. Tienes suerte también en las patas de los caballos, tienes buen ojo.
1: Sí. La hípica en Estados Unidos no sería nada sin los latinos.
0: Uh-huh.
1: Nada. En los premios como Kentucky, Preakness, Belmont.
0: Desde sí. Los que los bañan, los vacunan, no, los peinan, no, les hacen no. Las trenzas en las colas. Bueno, esos no tienen trenzas en la cola, ¿verdad?
1: Esos son los de los artísticos.
0: Ajá.
1: Pero de no ser por la gente latina, la gente, la gente bien trabajadora. Esos premios no saldrían a flote. Y Fiesta Premio Esmeralda igual, sin la gente latina, pues siempre.
0: Gracias, gracias siempre a nuestra gente trabajando. Latina, muchas gracias. Su trabajo aquí es muy, pero muy valioso y nos da mucho gusto, Carlos Tapia, que estés aquí para recordarle precisamente a nuestra gente que vamos a tener boletos de cuatro.
1: Eso, para que sea un paquete familiar, muy bonito paquete familiar y que usted pueda ir a Fiesta Premio Esmeralda el 25 y 26 de julio. Atentos a la promoción del Rey 360.

0: tengo todavía ese nudo en la garganta, o no sé qué traigo, pero pues de ver ahí las imágenes ya de las banderas, pues el estadio, la emoción. Yo no sé, mira, la derrama económica cuando participa México. Ahorita los restaurantes estuvieran llenos en su total capacidad. Hubiera habido muchas ausencias en los trabajos. Imagínate hoy México jugando ahí.
1: No, no, genial. Estaría
0: algún día
1: extraordinario que el equipo mexicano pues estuviera en la Copa, pero bueno, finalmente son los ingleses. Ahorita se entona el himno argentino. Coronados de gloria vivamos, o juremos con gloria morir, dice la estrofa final del himno argentino. Que ahí están en este momento en el estadio Mercedes-Benz en Atlanta, Georgia. Increíble lo que se vive. Los otros pues entonando el Dios salve a la reina. Los argentinos entonando el o juremos con gloria morir, el himno nacional de la Argentina, de la nación argentina, que en estos momentos pues va a disputar el partido contra...
0: Suegra, ¿estás segura que Carlos nació en Mexicali? Un saludo para mi suegra.
1: Exactamente, que pues jugará contra el otro equipo, ¿no? Por Malvinas, por el Diego y por la última de Leo, como dice la canción que están entonando en esta Copa del Mundo los argentinos, que en un momento más pues arrancará el compromiso contra pues el equipo inglés. Así que pues estaremos al pendiente. Inglaterra buscando su segunda copa, primera en la versión esculpida por Silvio Gazzaniga, ¿no? Inglaterra ganó una Jules Rimet, pero la copa esculpida por Silvio Gazzaniga
0: está más bonita, ¿no?
1: La actual está más bonita, sí, sí, sí, sí. Y quieren ganar por primera vez esa Copa del Mundo, ese trofeo, segundo campeonato mundial, y pues primera vez ese trofeo, ese muy, muy bonito trofeo. La Jules Rimet era genial, era una copa en sí, una copa verdadera, porque hay imágenes de los británicos bebiendo adentro de la cabecita de la copa, bebiendo ahí en la celebración. Y pues ahora el gran trofeo lo buscan por primera vez en 60 años, quieren ganar después de 60 años de haber ganado la copa Jules Rimet, y ahora quieren llevarse la FIFA, la copa FIFA.
0: Pues estaremos aquí llevándoles las emociones de este mundial. El sábado juega el América, ya regresa también la actividad mañana, Carlos.
1: Sí, sí, sí, sí, exactamente, la Liga MX, ya tendremos toda la información de los partidos que va a haber, y sí, sí, la verdad, viene el sábado, y si la final del mundial es a la misma hora que el partido del América, yo veo el juego del América, sin duda, pero bueno, será a las 8 de la noche el sábado.

0: La emoción del Mundial. Y bueno, tenemos algunos avisos aprovechando que está Carlos Tapia aquí. Yo quiero guardar voz para gritar los goles del América el sábado. Así que, Carlos Tapia, tenemos algunos avisos importantes para nuestra comunidad.
1: Y por ahí algunos de los ingleses, ¿no? También probablemente hoy mi deseo es uno, y yo lo que yo creo que va a pasar tal vez pueda ser otra cosa, porque Inglaterra tiene un equipo bestial también, un equipo con un tridente espectacular a la ofensiva. Bueno, fútbol americano.
0: Que hablemos de los resultados y no de nada, cuestiones aparte. Carlos, lo que pasó con Noruega y esa pelota que pega en un cable. Era un cable, ¿no?
1: En un cable de la Spider-Cam, sí, así como Adrián Chávez le pegaba la pelota y pegaba en la bocina del Azteca, así algo parecido.
0: Pero no lo vieron.
1: Y bueno, finalmente no lo vieron ni los noruegos, por ahí uno reclamó, pero sí, fue ahí un desliz tecnológico.
0: Jálense a ver el VAR, no vieron nada.
1: Y bueno, hablando de fútbol, pero ahora fútbol americano, ya mero viene la temporada de fútbol americano y viene esta defensa de título del equipo campeón.
0: Con nuevos dueños.
1: Con nuevos dueños, el equipo de Seattle, el equipo de los Seattle Seahawks. Pues fíjate que los buenos amigos que apoyan a este equipo, buenos amigos latinos que apoyan a este equipo poderosísimo de la NFL, los Latin America Seahawkers, en colaboración con Latino Civic Alliance y con el grupo de Real Estate Jay Mendoza, pues están organizando un evento llamado Del Aula Escolar al Estadio, y es este sábado de 11 de la mañana a 3 de la tarde en las instalaciones de Latino Civic Alliance, esto en la calle Ambaum de Burien, 14031 Ambaum, Boulevard Suroeste en Burien, 98166 el código, y pues ahí habrá una recaudación de mochilas y útiles escolares, obsequios y rifas del equipo campeón del fútbol americano, recursos sobre viviendas y comunidad, comida, música, diversión familiar, mucha diversión, juegos para toda la familia, negocios locales y socios comunitarios en este buen evento, en este buen, muy, muy, muy noble evento, sobre todo vienen ya los niños a la escuela y hay que tenerlos útiles, hay familias que sí batallan tal vez un poco, pero no tengan ningún pendiente, porque aquí, si ustedes asisten a este evento el próximo sábado de 11 a 3, en las instalaciones de Latino Civic Alliance, pues ahí estará esta recaudación de mochilas y de útiles escolares.
0: Claro que sí, me explicaron, Carlos, qué bueno que haces énfasis en eso, porque si usted puede ir a llevar una mochila con útiles, llévela. Si usted necesita útiles, también vaya, entonces va a ser...
1: Sea el héroe de estos niños.
0: Claro, recaudar y también distribuir mochilas y útiles escolares. ¿Qué te parece? Buena idea, ¿no?
1: El héroe de los niños y pues el héroe de los papás, ¿no? También, sí. Para que, bueno, tengan esta... Recibir es bonito, pero yo creo que dar es mucho mejor, ¿no? Y si usted da a los niños la oportunidad de que puedan seguir en sus estudios, pues qué maravilla, ¿no? Así que hágalo este sábado allí en Burien, en Lambaum, en las instalaciones de Latino Civic Alliance.
0: Y mañana juegan los Sounders.
1: Mañana juegan los Sounders. Los esperamos en punto de las 7 aquí a través del Rey 360. El clásico del noroeste ante el equipo de Timbers.
0: Fíjate que dicen que no hay que hacer leña del árbol caído, pero mañana es precisamente día de hacer leña del árbol caído, ¿no?
1: Sí, exactamente. Hay que derrotar a ese equipo del estado vecino, ¿no?
0: Una pregunta antes de que te vayas. ¿Es verdad que andan tras Cabecita nuevamente? ¿Sabes algo? ¿Es un rumor o totalmente falso?
1: Simple rumor. De ahí pues salió lesionado, entonces pues creo que ya el futuro del señor Rodríguez ha de ser Medio Oriente.
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Para Mari, que se reporta, dice, hoy gana la Argenfifa. Ay, saludos para Mari, que también está en sintonía. Saludamos al señor Onofre, saludamos a Jesús López y familia. Para David Cruz, para Ida Lamarque, saludamos también a Rocío Frutos, para Emily Manso, para Israel Gutiérrez, Mario Zarco, también para Alex, para Camila y para el señor Isidro. Tigre Mayor y compañía, para Maribel y familia. A nuestros amigos preparadores del restaurante Garibaldi, Martita, Nena, Cris y a todo el personal. No me sé todos los nombres, la próxima vez que vaya voy a investigar todos los nombres para mandarles saludos a todos con sus nombres. ¿Cómo se encuentran? Saludos, estamos aquí disfrutando de las viejas del rey. Artemio, también a nuestra gente de Sinsunzan, a la familia Estrada, ¿cómo estamos? 0-0, minuto 16, Argentina e Inglaterra.

Hay gente que tiene como nombre para un corrido, ¿no? Como Artemio Estrada, como Macario Leiva, como Crucillo Estrada. Vamos a mandarle saludos a nuestros amigos de Nayarit, por supuesto. Saludamos a Rosa, Rosita Rodríguez, Rosita la de Guanajuato. 12 del mediodía con 21 minutos.

No, no, no, qué valor de mujeres. Se mataron a puñaladas. No, no, no. No me lo quiero ni imaginar, pero ¿por qué? No, no, no, no. Ni siquiera me lo. No. Nel pastel. Vamos a mandarle saludos aquí para Aida Lamarque, que está preparando carnita en su jugo. Ella es sinaloense, pero su pareja sentimental es de Guadalajara, así que le dio la receta para que lo mime, lo consienta con la receta secreta de la familia de carnita en su jugo. ¡Buen provecho!

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saludamos a los hermanitos Vivian, con mucho gusto, los que siguen acá respirando aquí en este mundo terrenal, y también para quienes ya pues se fueron, para Francisco Vivian, también para su señora mami, que también ya está descansando allá con él. A los hermanitos Vivian, con mucho gusto los saludo. Saludamos a Marcela Reyes de Jalisco, para ser exactos, de la Cuesta, Jalisco, precisamente de ahí es Marisela Rodríguez. Saludamos también a Mario. Mario dice, saludos, sí, claro, con mucho gusto. A propósito, Super Mario llega por acá a las 3 de la tarde y hasta las 7 de la tarde les acompaña. Marcela Reyes, saludos para ella, con mucho gusto. 12 con

0: Un partido muy ríspido, muy caliente. Dudo que vayan a entrar, que vayan a quedar, pues, los jugadores ahí completos. Algo va a pasar. No hay goles, pero muchas faltas. Están jugando realmente, pues, con todo. 0-0. ¿Está todavía ahí pausa de hidratación o qué? Déjame ver el horario. No, es ya medio tiempo. ¿Tan rápido?
1: ¡Eso! ¡Qué bárbaro! ¡Qué bárbaro!
0: No es falta de hidratación, es el medio tiempo. 8 minutos para que sea la 1:00 p.m. Avanzamos, continuamos. Un saludo para usted donde nos escuche. Saludamos a Alex Encarnación, que es chivista. Prepara una birria deliciosa. Su tienda está ahí en Renton. Y bueno, le traemos muchas ganas de promoverlo pronto. Alex, anímate.

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Ahora como Argentina, España ya espera rival. El tercer lugar se va a jugar este sábado a las 2 de la tarde y la final este domingo a las 12 mediodía. Saludamos a Marcela Reyes, a todas las señoras preciosas, bonitas y chulas que nos escuchan. A mi mamá Sara García, por supuesto, a todas las señoras lindas que tienen ahorita pues su radio prendida en el camino, en casita, en su baño, gracias, en su cocina. Vendrá Super Mario a las 3 y hasta las 7. Mañana regresa por aquí Horacio Ahumada. A nuestros amigos preparadores, meseros, bartenders del restaurante Garibaldi acá por el área de Seattle. ¡Rola! A Martita especialmente, un gran saludo para ella. ¡Sosté!

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Desde el minuto 57 ya lo gana Inglaterra. Anthony Gordon lidera la ventaja para los ingleses tras anotar el primer gol del partido al minuto 54 de la segunda mitad. En la semifinal de la Copa Mundial de la FIFA 2026 en Atlanta, la selección de Inglaterra está derrotando parcialmente 1-0 a Argentina. El extremo de Newcastle United aprovechó una asistencia de Morgan Rogers para abatir al arquero Emiliano Martínez, abriendo un partido sumamente trabado que se marchó al descanso sin goles y con múltiples amonestaciones. El encuentro sigue en desarrollo. Minuto 62. Buen provecho, ¿ya comieron? Pues espero que sí. 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Estén muy atentos porque vamos a regalar paquetes familiares de 4. Estén muy, pero muy atentos aquí a su programación de El Rey 1360.

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0: Argentina va ganando 2-1 a Inglaterra en la semifinal del Mundial 2026 allá en Atlanta. Minuto 54, Anthony Gordon abrió el marcador. Minuto 84, Enzo Fernández anotó el gol del empate. Y al minuto 90 más el agregado, 91, Lautaro Martínez completó la remontada de Argentina al marcar 2-1 el definitivo para eliminar a Inglaterra. En cualquier segundo el árbitro pitará el final. Se agregaron 9 minutos en los cuales ya marca la pantalla, minuto 99 y 38 segundos. Vamos a identificar la estación, regresaremos por supuesto con más música. 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

0: Adiós, Inglaterra. Se fue Inglaterra y bueno, ya está definida la final. El tercer lugar se jugará este sábado a las 2 de la tarde, quiero decir, y el día domingo, este domingo 19 de julio, 12 del mediodía, la final entre España y Argentina. Ya tenemos aquí a nuestra estimadísima experta en salud dental. Ella es Grisel de KB Family Dental. Le damos la bienvenida y bueno, estamos en pleno mundial, ya en la cúspide prácticamente. Y tenemos que emocionarnos de cuidar nuestra salud dental, alentar a nuestra familia que siempre pues estemos atentos de anotar golazos en cuanto a la salud dental, de estar siempre con nuestros exámenes de rutina y cuidando que no una caries no termine en algo mayor. Bienvenida, ¿cómo estás, Grisel?
1: Hola, Mercedes. Claro que sí, hay que cuidar de nuestra salud bucal. Hay que ir al dentista a cada 6 meses, no solo cuando nosotros tenemos dolor, porque eso se volvió un hábito en nuestra comunidad, Mercedes, que nada más van al dentista cuando tienen dolor o cuando ya de verdad que el dolor es muy agudo y ya no lo aguantan, entonces cuando ya quieren una extracción de inmediato. Y hemos mirado mucho de la comunidad latina, nuestros pacientes que vienen y dicen, bueno, quiero una extracción, pero quiero que me la hagan ahora. Y nosotros les explicamos que cuando los pacientes tienen mucha infección, nosotros no podemos hacer una extracción en el mismo día. Se tiene que medicar al paciente por 8 días y tiene que regresar por la extracción. Entonces yo creo que nosotros ya, nos acostumbramos nada más a ir al dentista cuando tenemos dolor, bueno, hay que cambiar hábitos y hay que cambiar esos hábitos porque eso nos cuesta muchísimo más dinero. Pagamos el doble de nuestro bolsillo y también el dolor, los días de trabajo. Entonces yo creo que no vale la pena. Hay que ir por nuestra limpieza preventiva a cada 6 meses.
0: Claro que sí. 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
1: 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También tomamos la radiografía panorámica para ver las muelas del juicio y si el paciente ha perdido hueso durante los años o las muelas del juicio que queramos ver o queremos dar un diagnóstico más intenso. Bueno, nosotros tomamos una radiografía que se llama panorámica y también tomamos otra clase de radiografías para identificar caries.
0: Sí, pues aprovechen, es muy importante poder tener control de su salud bucal, de su salud dental. Hay que ir con el dentista periódicamente y desde casa también podemos prevenir para tener buenos hábitos que al final del día pues sumen más salud, ¿verdad? ¿Cuáles son las recomendaciones para cuidar nuestra salud

0: tener más problemas, sea periodontales o va a tener caries. Y bueno, no tenemos que llegar a todos los extremos, siempre tenemos que cepillarnos los dientes todas las noches, no hay excepción, y el hilo dental, que es esencial. Y también, si tienes un enjuague bucal, pues puedes usarlo. Siempre hemos recomendado un enjuague bucal que no traiga mucho alcohol, porque el alcohol a veces irrita las encías y no mata la bacteria.
1: Muchas gracias. 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
1: Excelente, casi se termina el tiempo, y en entrevistas anteriores, Grisel, has platicado la importancia de poder conocer la cobertura de tu copay, de lo que te corresponde pagar, y sobre todo saber que esto no es un rollover. Si no lo gastaste, o lo que te correspondía este año, no se te va a acumular al año siguiente. Es decir, un seguro dental que ya te cuesta también a ti tu propio dinero, más el dinero que pone el empleador. Y hay personas que no lo utilizan.
0: Así es, Mercedes. Hay personas que no utilizan sus aseguranzas porque piensan que todo ese dinero va a estar acumulado en su seguro, y es todo lo contrario. El dinero que no se usa se pierde. Por eso es importante hacer preguntas. Si tu aseguranza te dice que hay cláusulas también, las aseguranzas tienen un cierto límite. También las aseguranzas tienen muchas cláusulas en las limpiezas profundas, tienen cláusulas en las coronas, que a veces un paciente no está satisfecho con el tratamiento que se hizo en alguna otra clínica y después dice, bueno, me lo puedo cambiar ya, y si no me gusta, y eso no es así. Las aseguranzas tienen cláusulas y no te puedes cambiar, vamos a decir, una corona en 7 años o 5 años, depende de la cláusula que tenga tu aseguranza. También les recuerdo a las personas, las limpiezas profundas también hay cláusulas, te la puedes hacer una cada 3 años, y a veces te haces una limpieza profunda y si no vas al dentista, el sarro, la bacteria se acumula mucho. ¿Y qué es lo que pasa? El otro dentista te va a dejar saber que necesitas otra limpieza profunda y no está cubierta por tu aseguranza. Entonces, todas esas cosas nosotros, si tenemos aseguranza, las tenemos que saber, o tenemos que ser honestos al dentista donde vamos, pedir el récord donde has ido antes. Es bien esencial pedir tus récords para que pues no te hagan tratamiento de más y que tú tengas que pagar, porque a veces nosotros nos molestamos porque nos hicieron un tratamiento, pero nosotros es nuestra obligación saber qué nos hicieron en nuestros dientes y saber nuestra la aseguranza cómo funciona. Por eso es importante hacer preguntas a la clínica donde vas

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1: Excelente, muchísimas gracias nuevamente, Grisel. 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
0: Hasta la próxima, Mercedes, gracias.
1: Bye.
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Bailan, bailan, como bailaron los ingleses. Qué manera de perder. Vaya que, pues, sí, cometieron ahí el gran error de cuidar, pues, su golecito. Un gol a cero y, pues, al final, la remontada de Argentina para de esta manera tener ya una competencia del tercer lugar entre Francia e Inglaterra. Y la final del Mundial 2026 este domingo a las 12 del mediodía entre Argentina y España. Enviamos saludos a Arturo, gracias por ahí, para el compa Carlos, también allá este Spokane, Washington. Saludamos a Jesús González, el compadre Jesús González, ya rato de no vernos. Un gran saludo para él, con mucho gusto, a sus compañeros de trabajo. Saludamos igualmente a nuestros amigos que son choferes, amigos y amigas que se dedican a la limpieza. Vendrá Super Mario a las 3 de la tarde y hasta las 7 aquí en Sora Tráfico, el Rey 1360, la autoridad en música mexicana. Y con la programación en vivo desde las 6 de la mañana con Horacio Ahumada.

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Mi ex cuñada Pilar Montenegro nunca supo, pero fue mi ex cuñada. Un gran saludo para todos nuestros amigos manejando que escuchan en este momento el Rey 1360. Y si no lo sabía, ya lo pongo al día. Argentina eliminó a Inglaterra con marcador de 2-1. Esto quiere decir que jugarán el tercer lugar Francia e Inglaterra este sábado a las 2 de la tarde por el tercer lugar. Y la final del Mundial 2026, ahí están ya, entre Argentina y España.

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Solamente para ambientar aquí, para background, de para fondo musical de esta noticia, que quizás la mayoría pues ya sabe, es una noticia que se dio desde el día de hoy por la mañana. Falleció a los 96 años la icónica actriz Elsa Aguirre, nacida un 25 de septiembre de 1930. Y falleció esta madrugada. Y pues es el tema que Pedrito Infante siempre le cantó para Elsa Aguirre. Pues seguramente ya se encontraron y pues protagonizaron la canción Cuidado con el amor. Se las voy a dejar de tarea para que la vean. Y por lo pronto pues ya vamos a pasar a otra película, la misma de siempre. Yo no sé cuándo cambiará la situación, pero sí,

0: Pues ya hay final. Ya hay final, Mercedes. La jugará el actual campeón mundial contra el actual campeón de la Euro, que es un torneo en calidad, no en importancia, pero en calidad top, más allá
1: élite
0: del es el torneo top de tops, la Euro, no el más importante, pero sí el de mejor calidad. Son puros europeos y acá tenemos a Curazao, ¿no? En el mundial. Gran final, sí, Argentina contra
1: Guadalupe.
0: Guadalupe, sí, Guadalupe en la CONCACAF, y Guadalupe pelea por eliminarse para ir al mundial. ¿Qué otro país?
1: La ganó Portugal,
0: La Martinica. También hay otra isla que también pelea para ir al mundial, la isla de Montserrat, ¿no? Portugal la ganó en el 2016, un gran
1: para
0: gran
1: aquellos que piensan que Cristiano Ronaldo no ganó una Copa del Mundo, no, pues viene League como también. Bueno, ganó esta, que con la élite de los mejores clubes de Europa.
0: Sí, bueno, Johan Cruyff tampoco ganó el mundial y es considerado una de las figuras top de la historia del mundo, ¿no? Igual que
1: ahora falta que me digas repítelo sin llorar. Ahorita te lo repito.
0: Igual el caso de Cristiano, no, bueno, uno de los que también yo considero top de top, Don Alfredo Estefano, tampoco. Bueno, él ni siquiera jugó un mundial, Don Alfredo Estefano, y es uno de los, están al menos tres jugadores en el top ten de la historia que no hayan podido ganar una Copa del Mundo. Eso realmente lo pueden hacer pocos, lo pueden hacer los argentinos por segunda vez consecutiva este domingo. Afortunadamente, qué gozada ver a Jude Bellingham, ¿no? Y derrotado al hombre que dejó fuera a la selección mexicana, el hombre que hizo realmente sufrir al pueblo mexicano en los octavos de final. Qué gozada verlo hoy derribado, a él y a Harry Kane por haber echado a México de la Copa del Mundo. Y se mete al final a Argentina, gana 2-1 el equipo albiceleste, merecido también, porque Inglaterra mete el gol, lo pone en ventaja. ¿Y sabes cuándo vuelve a tocar Inglaterra?
1: Cuando les empataron.
0: El área rival, cuando les empataron el partido. Exacto.
1: Lo vimos.
0: Exactamente. Argentina
1: Error.
0: Gana 2-1.
1: Estaba viendo mis fotos cuando jugábamos fútbol allá, 2009, 2010. Bueno, no vas a cuidar ni siquiera cuando estás jugando aquí en el llano, en el campo. Exacto. En fútbol recreacional, en fútbol donde pues te ganas la copa y ganas amigas y lo haces por diversión, ¿cómo vas a estar intentando cuidar un gol a cero de esa manera?
0: Y luego ante una ofensiva tan potente, Inglaterra sí te cuidó el resultado contra los servicios de Jesús Gallardo y de Jorge Sánchez, ¿no?
1: Ay, no me hagas sufrir más.
0: Pero no contra los centros de Leo Messi. O sea, Inglaterra
1: tuvo una asistencia ahí, ¿no?
0: Exactamente, una asistencia. Y bueno, no es lo mismo jugar contra Jesús Gallardo que jugar contra Lionel Messi. Y finalmente, la Argentina se lleva la victoria. Jugar contra España es una gran final. Para mí, yo quisiera ganar a la Argentina, pero veo como el favorito a la selección española por la campaña hecha desde Euro para acá. Y aparte, tiene una selección potentísima. Si España el domingo le va a ir ganando 1-0 a España, no va a caer en lo de los ingleses hoy. Los españoles son
1: en esa táctica tan
0: son duelos de sangre,
1: ratonera.
0: Exactamente, la sangre.
1: Es que se vio mal, se desapareció Inglaterra completamente, no atacó más y era muy difícil, como bien lo dices, poder mantener a una Argentina que pues no dejó de atacar hasta el final y bueno.
0: Y la sangre del español es muy parecida a la nuestra, ¿no? Sangre combativa, sangre de esa furia roja, furia muy, muy roja.
1: No me compares con final los españoles ahorita.
0: Con
1: ando un poco sensible.
0: Con, bueno,
1: sangre española, yo, Manolete.
0: Yo me refiero a lo latino,
1: no,
0: a esa. A
1: ellos no son latinos.
0: A esa, pero bueno, son. Así que vaya, la madre patria, pues.
1: ¡Ah!
0: ¿no? De todo lo que desencadenó nosotros.
1: ¡Benito!
0: Exactamente. Y bueno, vamos a tener una gran final de España contra Argentina el próximo domingo. Los españoles contra los argentinos, es una final.
1: Vamos a misa temprano, vamos a misa el sábado mañana, ya quiero que sea, pero ya quiero que sea sábado porque juega el América.
0: Exacto, eso es lo importante.
1: Sí.
0: Fidalgo contra Celada, ¿no? Está fuera bonito de España contra Argentina de esa manera. Así que bueno, ya está lista la final, señores. España contra el equipo de Argentina el próximo domingo, 12 del día. El partido antes, el sábado, 2 de la tarde, pues ingleses y franceses disputarán el partido por el tercer lugar. Que bueno, decíamos en la mañana, bueno, decía yo por la mañana que... Si, por ejemplo, llega a semifinales Bélgica o Croacia, o por ahí se llega a colar Turquía o Corea y se quedan fuera en semifinales, para ellos el juego por el tercer lugar tiene un valor, ¿no? Un valor agregado, como alguna vez lo disputaron Turquía contra Corea. No, para ellos era un duelo de buscar un podio.
1: Sí.
0: Para Francia e Inglaterra, pues este duelo no significa absolutamente nada, ¿no? El partido por el tercer lugar. Aunque bueno, los boletos van a costar igual de caros que el resto de la Copa para la gente de Miami que vaya a ver el partido. Y pero sí, deportivamente o colectivamente, para Francia e Inglaterra el tercer lugar no significa absolutamente nada. Pero Mbappé,
1: bota
0: en el
1: de
0: plan
1: oro
0: individual, pues va a ir a buscar la bota de oro y más goles para convertirse. Se va a convertir tarde o temprano en el jugador con más goles en la historia de la Copa del Mundo. Porque a él le quedan muchos mundiales más al señor Mbappé. Francia no sé qué va a pasar con su entrenador, y el entrenador de una manera despectiva, de una manera incluso yo hasta volteando,
1: hartazgo,
0: hasta por viendo por debajo el hombro el entrenador francés, cuestionando la calidad del árbitro, solo por el simple y sencillo hecho de ser un árbitro salvadoreño. O sea, de una manera hasta vaya a caer un poco en el racismo. Racista. Por parte del señor de Champs. Y bueno, Hugo Sánchez defendió al árbitro salvadoreño, defendió a su CONCACAF, ¿no? Y pues sí, le contestó. Así que bueno, ahí están argentinos y españoles, disputarán el domingo la final del mundo.

Excelente, pues ya nos estamos despidiendo. Escuche hoy las noticias a cargo de Horacio Ahumada. Carlos Tapia con más información deportiva. Vendrá Super Mario de 3 a 7. Y mañana regresa Horacio Ahumada a partir de las 6 de la mañana y hasta las 10 en Comentando las Noticias, el Rey 1360. Que siga pasando un feliz resto de miércoles. Mañana regresamos con el espacio de la hora del consulado. Bueno, de hecho es media hora, hablemos con el consulado. Aquí estaremos contando como siempre con su sintonía. Que la pasen muy bonito y saludos cordiales. Gracias, Carlos.

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0: Buenas tardes, mi gente. ¿Qué tal? ¿Cómo estamos? Gracias por estar con nosotros en tu estación de casa, el Rey 1360, la Autoridad Música Mexicana. Transmitiendo desde Seattle, Washington, para el mundo. ¿Por qué para el mundo? 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Temperatura ambiente, el departamento meteorológico de la ciudad de Zitac está reportando 81 grados a la intemperie, mínimas para esta noche por los 59. Ahora, ayer, ya en la tarde, ¿no? Habíamos dicho que ya no va a haber lluvia, todo eso. Vea como eso de las, ¿qué serán? Que a las 5 y cachito ya cambiaron el pronóstico. Hay pronóstico de lluvia para mañana y refresca, por ahí en los 70 como máximas. Pronóstico de lluvia para el día de mañana. Que posiblemente desde esta noche pueda tener ya refrescar y que tenga un poquito de lluvia. Para el día de mañana, 69 las máximas, 56 las mínimas. ¡Sí! Ya tenemos finalistas para la Copa Mundial. Para la Copa Mundial. Argentina, España. España, Argentina. Domingo 12 del día. Y pues el sabadito a las 2 de la tarde, el encuentro de Francia contra Inglaterra. Francia contra Inglaterra. Jugándose pues ya el todo por el todo. El todo por el todo ya para la Copa Mundial. Para la Copa Mundial de este año 2026. Muy, muy, muy interesante. Después de ir abajo, Argentina pues da la vuelta a Inglaterra. Se sentó y pues, ¿cómo te echas para atrás cuando ya sea el encuentro contra el campeón del mundo? Bueno, ahí está. Y por el otro lado, pues también Francia e Inglaterra. Y se están jugando también el liderato de goleo como individual, ¿no? ¿Quién se va a llevar el botín de oro? El botín de oro. ¿Mbappé o Messi? Empatados con 8 unidades. Golazos. Y es el sábado, todavía juega Mbappé, puede meter. E iba a la final Argentina, que Messi puede anotar. Así que bueno, ya hay finalistas. Vamos con más, mi gente, aquí en el Rey 360. Y esto que es la prendida.
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0: ¿A qué agresivo? Espérate.

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Jesse Uribe y Luis R. Conrique, si ya hiciste mal, pues ya ábrete, no, total, dame chance. Tras de la tarde con 40 minutos, 3 con 40. Y aquí estamos en tu estación de casa, el Rey 1360, la Autoridad Música Mexicana. Y bueno, pues también la invitación para que el 25 o el 26 de julio nos acompañes. Estaremos por allá en la fiesta Premio Esmeralda 2026, viviendo la emoción, en el hipódromo Emerald Downs en Avon, para que vayas. Y todo esto pues va a estar muy, muy, muy bien. Como siempre, ¿no? Los antojitos, la música, los caballos, la emoción de las carreras. Pues ahí está la invitación para el Premio Esmeralda, fiesta Premio Esmeralda 2026. Esto es el sábado y domingo 25 y 26 de julio. Allá nos vemos. 3 de la tarde con 40 minutos y nos vamos con más música así en la hora tráfico. ¿Eso qué es? Sebastián es y Sebastián Yatra. Un año.

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0: Pues como tú, no hay dos. No, eso fue conjunto. Espérate, conjunto Primavera, lo que sigue. Con Últimamente. Esa fue la guapa Jessica Díaz. Y cuando salió en esa novela, hizo canción. Y ya después de ahí, pues tanta, ¿no? Se quedó nomás de actriz. Por aquí estamos contigo, mi gente. Gracias por estar con nosotros. Feliz tarde para todos y que no estés. Estamos en el segmento de los clasificados. 866-786-1360. 866-786-1360. Y 206-441-3469. Para que te reportes a cabina en el segmento de los clasificados. 866-786-1360 y 206-441-3469. Para que te reportes al segmento de los clasificados. 866-786-1360, 866-786-1360 y 206-441-3469. Para que te reportes a cabina en el segmento de los clasificados. ¿Tienes algo para vender? ¿Estás buscando algo para comprar? ¿Tienes oferta de empleo? ¿Estás buscando trabajo? ¿Algo para regalar o intercambiar? 866-786-1360, 866-786-1360, 206-441-3469. Clasificados, el Rey 1360, buenas tardes. Se va la línea. Las líneas telefónicas disponibles para que te reportes: 866-786-1360 y 206-441-3469. Para que te reportes a cabina en el segmento de los clasificados. Las líneas disponibles en estos momentos. Clasificados, el Rey 1360, buenas tardes.
1: Sí, buenas tardes, Mario.
0: Sí, buenas tardes.
1: Oye, tengo por ahí un carrito a la venta, un Hyundai Sonata 2009.
0: Ok.
1: Trae sus detallitos exteriores, pero el motor y la transmisión, que es lo importante, está al 100.
0: Sí.
1: Estoy pidiendo $2,000 o mejor oferta.
0: ¿Con quién y a qué teléfono hay que reportarse?
1: Sí, con Edgar al 253-640-4014. Tiene 200, casi 250 mil millas, pero cuando tenía como 211 mil le pusieron un motor nuevo. Anda bien, carrito.
0: Ok, ¿en qué área?
1: En Kent.
0: Edgar, nuevamente tu teléfono y dalo pues despacito para que lo puedan apuntar, por favor.
1: 253-640-4014.
0: Perfecto, Edgar, pues muchísima suerte vendiéndole, gracias.
1: Gracias, que tengas buena tarde.
0: Hasta luego, buen día. Gracias. Ahí estamos. Con las líneas telefónicas disponibles, 866-786-1360, 866-786-1360 y 206-441-3469 para que te reportes a cabina en el segmento de los clasificados. 866-786-1360 y 206-441-3469. ¿Qué tal, Marcos? ¿Cómo estás? Un saludo para ti, muchísimas gracias. Y sí, pues, la victoria de Argentina hoy. En la final ya Argentina-España para el domingo. Va a estar interesante, claro que sí. Saludos, Marco. Clasificados, el Rey 1360, buenas tardes.
2: Buenas tardes.
0: Sí, buenas tardes.
2: Mario, estoy vendiendo una Ven.
0: Ajá.
2: Es año 2003, una Dodge Caravan.
0: Sí.
2: Y la ando dando en 1,200.
0: Ok.
2: Que llamen a Fernando al 253-246-9622.
0: ¿Con Fernando?
2: Sí.
0: Fernando, nuevamente tu teléfono, por favor.
2: 253-246-9622.
0: ¿En qué área la tienes, Fernando? En Kent. ¿En Kent? Ok. Sí. En Kent. Perfecto, Fernando. Pues mucha suerte. Gracias.
2: Gracias.
0: Hasta luego. Buen día. Gracias. Bien, perfecto. Y bueno, pues también para aquellos que les gusta el béisbol, también ayer fue el juego de las estrellas, ¿no? El juego de las estrellas. La Liga Americana venciendo 4-0 a la Liga Nacional. La primera blanqueada que se da en un encuentro de estrellas desde el 2013. Gracias por la información a Carlos Tapia. 4-0. La Americana le ganó a la Nacional. Esto fue el día de ayer, ¿no? Los grandes eventos también del... Todo un festival cuando se está dando este juego. Qué bueno, pues. Las líneas telefónicas en cabina 866-786-1360. 866-786-1360 y 206-441-3469. Para que te reportes a cabina en el segmento de los clasificados. Para mensaje de texto. Mensaje de texto y el WhatsApp. Para mensaje de texto y el WhatsApp, que es el 206-718-1486. Para el mensaje de texto y el WhatsApp, 206-718-1486. Para mensaje de texto y el WhatsApp. Y las líneas telefónicas en cabina, que es para que te reportes. En cualquier momento, cuando los compañeros estamos aquí en cabina, cuando está Horacio Mada, tempranito, después con Mercedes García, con Super Mario. También para los sábados, cuando está la afición del noroeste y cuando está la hora de Cimar. 866-786-1360, 866-786-1360 y 206-441-3469. Las líneas telefónicas en cabina. Son las 4 de la tarde con 29 minutos. 4 con 29 y pues aquí continuamos. Situación de casa, el Rey 1360. Mañana la transmisión, ya regresa también el fútbol de la MLS y mañana tendremos el primer encuentro, nada más y nada menos que contra los archirrivales de Portland Timbers. Las 7, la transmisión aquí en la casa oficial de los Seattle Sounders en español. El Rey 1360. Dos líneas más, ok. Clasificados el Rey 1360, buenas tardes.
3: Sí, Mario, buenas tardes.
0: Buenas tardes.
3: Soy Alberto.
0: Alberto, ¿qué tal? Buenas tardes.
3: Sí, aquí siguen anunciando el camioncito, el troque doble rodada, ajá, el carrocería cerrado, es un Sabana, Chevrolet, año 97, trae 190 mil millas, el carrito anda corriendo muy bien, y estoy pidiendo $4,000 o una mejor oferta, que me hablen, y también ando buscando una apodadora o una máquina de cortar pasto. Uh-huh. Hay alguien que tenga una y que esté en buenas condiciones, que me hablen al teléfono 253-941-4765, 253-941-4765, con Alberto en la ciudad de Federalway, Mario.
0: Ok, Alberto.
3: Muchísimas gracias.
0: Alberto, ¿no escuchaste el lunes la persona también que está vendiendo su podadora y todo lo del equipo de para corta?
3: Sí, es que no alcancé a apuntar el número.
0: Ah, bueno. Ahorita que terminemos el segmento, me llamas y te doy el teléfono nuevamente, ¿ok?
3: Está bien, Mario.
0: Gracias.
3: Sí, gracias.
0: Hasta luego.
3: Buenas tardes.
0: Ándale, buenas tardes. Clasificados el Rey 1360, buenas tardes.
4: Super Mario, buenas tardes.
0: Muy buenas tardes.
4: Habla Miguel, hemos de acá de California. Solamente te estaba hablando para saludarte y muchas bendiciones.
0: ¿Qué tal, Miguel? ¿Cómo estás? Muy buenas tardes.
4: Hola, Super Mario. Pues ya estamos listos para oírlos mañana, Super Mario.
0: Ah, muchísimas gracias. ¿Qué tal? ¿Cómo está todo por ahí en California? Ahorita el calorcito.
4: 105, papá, por acá, más. Por el sur de California.
0: Nada más, para que suban un poquito. Aquí estamos en los 74, ya estamos sudando. Dicen, no, ya no más. Bueno, 82 hoy.
4: No, me da mucho gusto oírte, Mario. Tenía ganas de oírte y te deseo muchas bendiciones. Pero aquí estamos, pues a lo mejor nos damos una vuelta el próximo mes a ver un partidito ahí de los Sounders.
0: Ah, perfecto, Miguel, pues muchísimas gracias. Un saludo para ti y a tu familia también, ¿ok?
4: Gracias, Super Mario, bendiciones, ¿ok?
0: Igualmente, un fuerte abrazo.
4: Cuídate, gracias. Mucho.
0: Miguel Lemus, por mucho tiempo por acá, ¿no? En el área, y ya se mudó a California, mira, y siempre nos sigue también en las transmisiones de los juegos de Seattle Sounders, fanático, muy fan de los Seattle Sounders. Muchísimas gracias, Miguel, también por participar en los podcasts de la transmisión y todo eso. Miguel, un saludo y gracias por reportarte desde California. Muchísimas gracias. 4:32 PM, y bueno, pues ahora sí nos vamos ya entonces con más música aquí en tu estación de casa, el Rey 1360. Y todavía las líneas telefónicas en cabina para que te reportes: 866-786-1360, 866-786-1360 y 206-441-3469 para que te reportes a cabina. Eso por acá, mira. Buenas tardes, Super Mario. Saludos desde Pachuca, Hidalgo. Saludos hasta Pachuca, Hidalgo. Cómo no, mira qué sabroso. Ese, allá hace falta maguey para la barbacoa. Y también para el pulque. Pachuca, Hidalgo, la airosa. Claro, cómo no. Muchísimas gracias. Saludos también para todos y cada uno de ustedes. Vamos con esto que es de primavera. Dice: últimamente.

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